0: Voy a compartir entonces es mi presencia irá contigo. Mientras escribía esto durante la semana, comencé a recordar el año 1982. ¿Qué tiene de particular el año 1982? Bueno, su servidor le entregó su vida a Jesucristo en ese año. En ese año yo le pedí perdón a Dios por mis pecados, le entregué mi vida y comencé a ir a la iglesia. Comencé a tener una relación con Dios y Dios me ha bendecido, pero comencé a recordar en este tiempo de atrás a los predicadores de aquel entonces, aquellos predicadores famosos como Jimmy Swaggart, Gigi Ávila, Billy Graham, todos aquellos predicadores de aquel tiempo de atrás. Y me puse a investigar la vida de ellos y encontré algunos hermanos, noticias que a veces no le gustan a uno, que a unos ya ni están en la iglesia. Y yo me preguntaba mientras estaba escribiendo este tema, este sermón, ¿qué pasó con ellos? Simplemente, hermanos, dejaron la presencia de Dios. No podemos como iglesia, como creyentes, como cristianos, nunca dejar la presencia de Dios. La presencia de Dios es importante, es vital para nuestra vida. Tenemos que llenarnos de la presencia del Señor. Perdieron la comunión con Dios. Solo Dios lo sabe. ¿Qué es la presencia de Dios, hermano? Si una persona lleva un crucifijo colgando, hablé de esto en otra ocasión hace años atrás. Si una persona lleva un crucifijo colgado en su cuello, ¿significa eso que lleva la presencia de Dios? Si una persona lleva en su mano una Biblia, ¿quiere decir eso que esa persona lleva la presencia de Dios? Si una persona tiene un rosario en su bolsa, ¿quiere decir eso que esta persona tiene o lleva la presencia de Dios? Definitivamente la respuesta es no, hermanos. No, simplemente no. Hagamos otra pregunta. ¿Es necesaria la presencia de Dios en nuestra vida? ¿Cuántos lo creen? Amén. Díganme conmigo esta mañana. ¿Es necesaria la presencia de Dios en nuestra vida? Todos los días tener comunión con Dios, con aquel que nos deja cada día respirar. Moisés decía, el verso que leímos, si tu presencia no ha de ir conmigo, no nos saques de aquí. No nos saques de aquí. En otras palabras, no quiero ir a ninguna parte. No deseo dar un paso. No quiero ir a ningún lugar. Porque mi vida no vale nada sin tu presencia. Así es la vida de todo ser humano que no tiene la presencia de Dios. No vale nada. Sin embargo, hay una gran diferencia cuando el cristiano, el creyente, el hijo de Dios, camina todos los días con la presencia de Dios. Moisés sabía que ningún enemigo podía hacerle frente si Dios iba con él. Él sabía que nada le iba a acontecer, ni nada le iba a pasar si la presencia de Dios estaba con él. Por eso él decía, si tu presencia no va conmigo, yo no quiero ir a ningún lado. Diga conmigo esta mañana, si la presencia de Dios no está conmigo, yo no quiero ir a ningún lado. Gloria a Dios. Necesitamos la presencia de Dios. ¿Qué hace la presencia de Dios? Moisés sabía que ningún enemigo podía derrotarlo, ni podía enfrentarse a él si Dios estaba con él. La presencia de Dios, hermano, primero que nada produce seguridad. Tú caminas seguro donde quiera que andes, donde quiera que vayas, tú vas tranquilo, seguro, confiado. Porque sabes que Dios va contigo. Has tenido una relación con Él. Te has levantado en la mañana, has platicado con Él. Sabes que Él está contigo. Te permite que disfrutes el momento, el día. Produce seguridad. Nos da confianza. En donde quiera que entremos, entramos confiados, sabiendo que Dios tiene control de nuestra vida, que Dios está con nosotros. Nos asegura también la victoria. Todo lo que usted emprenda, desde la mañana cuando habla con Dios, Dios le va a dar la victoria. Yo me levanto en la mañana y le digo: Señor, gracias por la victoria de este día. De antemano, gracias por lo que voy a hacer, por lo que voy a enfrentar, por lo que voy a conquistar. Voy a tener la victoria. Produce seguridad, nos da confianza, nos asegura la victoria, nos da cuidado y protección. Sentimos que a cualquier lugar que vayamos tenemos la protección de Dios. El cerco de Dios está con nosotros, gloria al Señor. Y crea en nosotros una atmósfera de paz. Usted anda con paz, con tranquilidad. Antes se alteraba bien fácil, se enojaba bien fácil, perdía los estribos y decía cosas que no quería decir, porque le faltaba la paz. Pero ahora, con la paz de Cristo, usted la vive tranquilo, no importa, gloria al Señor. Fuimos a una diligencia el viernes en la tarde, mi esposa y yo, y fuimos bien lejos, por allá, casi 100 millas de ida y de regreso, y fuimos por nada, ¿verdad, Ani? No sucedió nada, no encontramos lo que queríamos. Eso es como para ponerse a renegar, y todo este viaje gratis de Oquis, como dicen por ahí. No, mi hermano, usted no pierde la paz. Usted tiene a Cristo en su corazón. Usted sigue confiado. Usted le deja las cosas al Señor y usted vive disfrutando de esa paz. Abraham, el hombre de la fe, siempre disfrutó de la presencia de Dios. Era un hombre que tenía fe. Y en Génesis 21, verso 22, dice que Dios le dijo a Abimelec a Abraham: Dios está contigo en todo lo que haces. Podía darse cuenta la gente a su alrededor que cuando Dios está contigo, Dios prospera tu camino, Dios te abre las puertas que no se pueden abrir y Dios cierra las puertas que tienen que cerrarse, pero Dios te demuestra su amor dándote su presencia. Y le dice a Abimelec a Abraham, dice: Dios está contigo en todo lo que haces. Génesis 21, 22. Dios estuvo con Josué y le dice literalmente unas palabras tan fuertes y tan prometedoras que un día alguien me las dijo a mí: nadie te podrá hacer frente en todos los días de tu vida. Así como estuve con Moisés, así estaré contigo. Déselo fuerte al Señor. Oiga, qué palabras, qué promesa, qué presencia de Dios. Qué promesas tan bonitas de un Dios que está con nosotros y que su presencia está también con nosotros. Gloria al Señor. También estaba con Gedeón la presencia de Dios. El Jueces capítulo 6, verso 12, dice: Jehová está contigo, varón esforzado y valiente. ¿Con quién estaba Dios? Con él, con este hombre que estaba confiando en Dios, que tenía ciertos temores. Dios le dice, el ángel viene y le dice: Jehová está contigo, no temas, no temas, Jehová está contigo, varón esforzado y valiente. Iglesia, Dios está contigo esta mañana, nadie te podrá hacer frente, saldrás victorioso, porque la presencia de Dios va contigo, va con nosotros, la iglesia. Miren lo que dice acá en Jeremías, capítulo 15, verso 20. Jeremías era un profeta temeroso, llorón, siempre tenía mucha compasión en su corazón, pero siempre tenía un corazón temeroso. Y Dios le dijo, Jeremías 15, 20, Dios le dijo: y pelearán contra ti, pero no te vencerán, porque yo estoy contigo para guardarte y para defenderte, dice Jehová. Gloria a Dios, qué promesa de parte de Dios, qué presencia tan real de un Dios que está con nosotros y que no nos deja solo en ningún momento. Gloria al Señor. Y pelearán contra ti, le dice Dios a Jeremías. Quiere decir, hermanos, que vamos a tener nuestras peleas, nuestras luchas con el enemigo. Van a venir adversidades a nuestra vida. Vamos a luchar con cosas quizá que nunca hemos enfrentado antes. Pero dice, pelearán contra ti, pero yo voy a estar contigo. Gloria a Dios. No te van a vencer, gloria al Señor. Dele gloria a Dios esta mañana. Porque los problemas y las luchas que nosotros tengamos no nos van a quitar a nosotros la paz. Y no vamos a perder la victoria porque Dios ya ganó la batalla. Y pelearán contra ti, pero no te vencerán, porque yo estoy contigo. Y luego dice, para guardarte y para defenderte, dice Jehová. Gloria a Dios. Nunca se me va a olvidar aquella historia, Hani, cuando la hermana Flor, la esposa de nuestro pastor Claudio, iba a ser mandado a traer algunas cosas ahí, cerquita de su casa. Pero tenía que caminar 2 cuadras. Y en ese trayecto le salieron 2 perros y se le vinieron encima. Y dice que clamó a la sangre de Jesucristo. La sangre de Jesucristo me cubra. Dice que los perros de repente se detuvieron, se dieron la vuelta, la media vuelta, ¿te acuerdas? Y se regresaron. ¿Qué les pasó? La presencia de Dios. Él nos defiende. Él está con nosotros. Él nos guarda. Él nos quita de frente al enemigo. ¿Por qué? Porque Él nos defiende. Yo estoy contigo. No te vencerán. Yo te voy a guardar. Yo te voy a defender. Dice Dios, no te vencerán. Imagínate a un cristiano que siempre ande con la presencia de Dios. Anda con la frente en alto, caminando confiado, enfrenta los problemas que vengan a su vida, pensando que Dios va con él, su presencia está con él, y él confía que Dios todo lo va a hacer y que él va a salir adelante, no importa qué tan grande sea el problema. Ay, pastor, usted no sabe lo que me está pasando. Lo que sí sé es que si Dios va con usted, si la presencia de Dios está con usted, usted va a salir victorioso, usted va a tener la victoria, Dios lo va a guardar, Dios lo va a cuidar, él va a estar con usted en todo momento. Eso sí lo sé y estoy seguro. Hay muchas cosas importantes en la vida de nosotros los cristianos, como la fe y la obediencia. Son cosas importantísimas en el camino del Señor, la fe y la obediencia. Pero si no tenemos la presencia de Dios, hermano, no importa nada. Lo más importante es que tú y yo caminemos todos los días confiados de que Dios va con nosotros, que Dios está con nosotros, que Dios nos guarda, que Dios nos cuida, que Dios nos protege, que Dios pelea nuestras batallas y que Él nos defiende de lo que pasa cada día en contra de nosotros. ¿Qué hace la presencia de Dios? Pues produce gozo, hermano. Usted anda feliz, usted anda contento. ¿Sí? Eran como las 2 de la tarde, 1 o 2 de la tarde. Y llega ese señor que siempre llega cargando cajas. Estos empleados del UPS, del UPS. Y llega cargando una caja de 110 libras, porque permiten 130 libras. Llega cargando y está en pleno sol, son casi las 2 de la tarde, el sol está bien fuerte, él viene sudado, su camisa está mojada de sudor, pero él viene chiflando, él viene cantando. Cuando tú tienes a Dios, cuando andas con la presencia del Señor, no importa que andes cargando un bulto pesado, que esté haciendo calor, que estés mojado, que estés sudado, tú disfrutas el momento. Y Él dijo, si tú tuvieras lo que yo tengo en mi corazón, tuvieras gozo también. El que estaba ahí, el dependiente, y el que estaba ahí, el cliente, se quedaron solamente mirando. Si tú tuvieras lo que yo tengo en mi corazón, tú también anduvieras contento. No le hace que traigas cargando un bulto. ¡Gloria a Dios! Gloria a Dios, la presencia de Dios hace la diferencia. Dice el salmista, Salmo 16, verso 11, en tu presencia hay plenitud de gozo. En tu presencia hay plenitud de gozo. Quiero aclararles algo aquí, hermanos. Voy más o menos a la mitad del sermón. La presencia de Dios no es un amuleto, ¿sí? No es una patita de conejo, No es un poquito de ajos ahí colgado en la puerta, hermana. La presencia de Dios es mucho más que eso. Es demasiado, es incomparable. No es un amuleto, no es una imagen, no es un cuadro, no es un objeto. La presencia de Dios es la viva presencia del Señor a nuestro lado. Es la presencia sobrenatural del Espíritu Santo en nuestra vida que nos hace sonreír y enfrentar la vida como venga. Gloria a Dios. La presencia de Dios en nuestra vida se manifiesta a través del Espíritu Santo. Una persona que anda llena de Dios, de la presencia de Dios, anda llena del Espíritu Santo. Y Dios le da revelación, Dios le da palabra de sabiduría, Dios le da el rumbo a seguir y las decisiones correctas que hacer con los problemas que vengan a su vida. ¿Cómo perdemos la presencia del Señor? Porque se pierde la presencia de Dios, hermano. Sí, Sansón, por andar jugando a la religión y al cristianito, perdió la presencia del Señor. La presencia de Dios se le fue, lo apresaron, cayó cautivo y era el esmerreír, era la diversión de sus enemigos. No podemos jugar, hermanos, a la religión. No podemos jugar tampoco con el pecado, porque eso aleja la presencia del Señor. No podemos nosotros estar jugando con un pie adentro de la iglesia y otro pie afuera. No, mi hermano, tenemos que ser genuinos para que la presencia de Dios no se aparte de nosotros y siempre esté en el lugar que nosotros andemos. Hay muchas historias de cómo se pierde la presencia de Dios en la Biblia. Una de ellas está en Isaías, el pecado, hermano. El pecado. Dios ama al pecador, pero detesta el pecado. Rechaza el pecado. ¿Y qué es lo que hace el pecado? Hace una división entre nosotros y Dios. Nos divide. Isaías 59, versículo 1 y versículo 2 dice: He aquí que no se ha cortado la mano de Jehová para salvar, ni se ha agravado su oído para oír. Pero, siempre que aparece un pero, algo va a suceder. Dice, pero vuestras iniquidades, ¿qué dice? Han hecho división entre vosotros y vuestro Dios, y vuestros pecados han hecho ocultar de vosotros su rostro para no oír. O sea, no podemos nosotros, hermanos, tener la presencia de Dios y andar en pecado. Las iniquidades apartan al ser humano, al creyente que cree en Dios, lo apartan de Dios. Cuando el pecado entra a la vida del ser humano que cree en Dios, supuestamente, ese pecado aparta la presencia de Dios de nosotros. ¿Qué otra cosa aparta la presencia de Dios? ¿Cuántas veces Dios se apartó del pueblo de Israel, de su pueblo, y los dejó a merced de los enemigos? Y los enemigos los esclavizaron, los enemigos los vencieron, los enemigos los derrotaron. ¿Cuántas veces sucedió eso? Por causa de la rebeldía. Un pueblo a veces rebelde. Que Dios decía una cosa y el pueblo hacía otra cosa, hermano. Usted haga lo que Dios dice que hagamos. Usted haga lo que la Biblia dice que nosotros hagamos. Deje que el mundo haga lo que quiera hacer. Nosotros tenemos que hacer la voluntad de un Dios, obedeciéndolo y sirviéndole con todo el corazón. La rebeldía, la idolatría. ¿Cuántas veces el pueblo de Israel le dio la espalda a Dios? Lo dejaron por los Baales, lo dejaron por la idolatría, y Dios, que es celoso, se apartó de ellos. Consideramos una historia en la Biblia, hermano, que está en 1 de Samuel capítulo 4. Nos relata la historia del pueblo de Israel en pecado y en decadencia. Cuando hay pecado, hay decadencia. ¿Sí? Cuando hay pecado, la presencia de Dios no está ahí, hermano. No vaya usted a pensar que podemos nosotros jugar con Él, porque todo lo que nosotros sembramos es lo que vamos a cosechar. No pensemos que a Dios lo podemos manipular o hacer lo que queramos con Él, ni jugar con Él. Se estaba jugando con Dios en ese tiempo. Los hijos del sacerdote cometían pecado hasta dentro de la iglesia y fuera de la iglesia. Estaban en pecado, en abominación, en iniquidad. Y el pueblo creía que Dios estaba con él y Dios no estaba con el pueblo. Ahí en el capítulo 4 de 1 de Samuel, usted va a encontrar al principio que dice la palabra del Señor. Comienza diciendo: y Samuel habló a todo Israel. Por aquel tiempo salió Israel a encontrarse en la batalla con los filisteos y acampó junto a Ebenezer, y los filisteos acamparon en Afec. Había guerra, había pugna. Se entablaron en una guerra los filisteos con el pueblo de Israel. Y dice el verso 2: y los filisteos presentaron la batalla a Israel, y trabándose el combate, Israel fue vencido delante de los filisteos. Israel, el pueblo de Dios, el pueblo escogido, fue vencido y murieron miles de soldados, hermano. ¿Cómo es posible? Era el pueblo de Dios. ¿Cómo puede suceder esto? Esto no puede suceder. Pero el pueblo estaba en pecado y la presencia de Dios no estaba con el pueblo. Dios no está en el pecado. Dios quería defenderlos, Dios quería ganar la batalla por ellos, pero ellos estaban en pecado y la presencia de Dios no estaba con ellos y perdieron la batalla. Así dice literalmente el versículo 2. Y los filisteos presentaron la batalla a Israel, y trabándose el combate, Israel fue vencido delante de los filisteos, los cuales hirieron en la batalla en el campo como a 4,000 hombres. Mortandad, gente herida, porque Dios no estaba ahí. ¿Qué hizo el pueblo? ¿Se arrepintió de sus pecados? ¿Se arrepintió de sus iniquidades? ¿Se arrepintió de aquellas cosas que no le agradaban a Dios que el pueblo estaba haciendo? No, hermanos. Miren lo que dice el verso 3. Dice: cuando volvió el pueblo al campamento, los ancianos de Israel dijeron: ¿por qué nos ha herido hoy Jehová delante de los filisteos? Traigamos a nosotros de Silo el arca del pacto de Jehová, para que viniendo entre nosotros nos salve de la mano de nuestros enemigos. Miren lo que hicieron. En vez de arrepentirse, en vez de decirle al Señor: hemos pecado, hemos cometido iniquidad, perdónanos Señor, sálvanos de los enemigos. Miren lo que dijeron. Pero cuando el pueblo volvió al campamento, los ancianos de Israel dijeron: ¿por qué nos has herido hoy Jehová delante de los filisteos? Traigamos a nosotros de Silo el arca del pacto de Jehová, para que viniendo entre nosotros nos salve de la mano de nuestros enemigos. Primera mentira, hermano. Primera mentira. No fue Dios el que los hirió. Perdieron la batalla ante un enemigo porque Dios no estaba con ellos. Primera mentira, Dios no los hirió. Los hirió el pueblo enemigo en la guerra, en aquella contienda, en aquella batalla. Segunda mentira, era que el arca en sí no tenía poder, hermano. El amuleto no tiene poder, el crucifijo no tiene poder, el cuadro no tiene poder, el objeto no tiene poder. No, mi hermano, es la presencia de Dios la que tiene poder, la que cambia la situación, la que nos da la victoria, la que nos hace seguir adelante victoriosos. Pero ellos dijeron: traigámosla y llevémosla con nosotros para que nos salve. No estaban pidiéndole a Dios que lo salvara, estaban pidiéndole al arca que lo salvara, hermano. Literalmente así está. Aquí está la segunda equivocación. El arca no podía salvarlos. Dios habitaba en medio del tabernáculo y su morada era el arca, hermano. Pero Dios no estaba en ese momento en el arca. Y el arca sola no podía darle la victoria. Pero mire lo que dice la historia. Diga conmigo: no es el crucifijo, es el crucificado. Gloria a Dios. No es el crucifijo, es el crucificado el que tiene el poder y la autoridad para estar con nosotros, y su presencia nos va a llevar a la victoria. Dice el verso 5 que cuando la trajeron, el pueblo gritó. ¿Qué dice el verso 5? Aconteció que cuando el arca del pacto de Jehová llegó al campamento, todo Israel gritó con tan gran júbilo que la tierra tembló. No se arrepintieron. No le pidieron perdón a Dios por lo que estaba hecho, por lo que estaban haciendo mal, hermano. Gritaron cuando vieron el arca. Y el verso 6, ¿qué dice? Cuando los filisteos oyeron la voz de júbilo, dijeron: ¿qué voz de gran júbilo es esta en el campamento de los hebreos? Y supieron que el arca de Jehová había sido traída al campamento. Hasta el enemigo tuvo temor, hermano. Pero como decíamos, hermano, no es el arca. Mire lo que dice el verso 10. Vayamos al verso 10 ahora. Saltemos al verso 10. Dice, pelearon pues los filisteos por segunda ocasión. Israel, ¿qué? ¿Qué dice? No alcanzo a leer. ¿Qué dice? Fue vencido. Y huyeron cada cual a sus tiendas. Y fue hecha muy grande mortandad. Cayeron muchos en la batalla. Pues cayeron de Israel 30,000 hombres de a pie. 30,000 hombres murieron porque el pueblo de Israel confió en un objeto, en el arca. No es el arca, no es la iglesia donde estamos ahorita. En la presencia de Dios, en la presencia de su Espíritu Santo, en la presencia de Dios, la que nos da la victoria, no el objeto. El arca de Dios estaba ahí, había gozo, había júbilo, había confianza, pero la presencia de Dios no está ahí, hermano. Qué triste que haya una iglesia y que no esté la presencia de Dios. Diga conmigo, aquí está la presencia del Señor. Siento en mi corazón la presencia de mi Dios. Dios está conmigo en esta mañana. Dios está con nosotros en este día. Gloria a Dios. Así pasa muchas veces en la vida de algunos cristianos. Se dejan llevar por las apariencias, pero no buscan la presencia del Señor, hermano. Cuando usted venga aquí a la iglesia, hermano, antes que quiera saludar a su hermano que tanto extraña o a su hermana que tanto extraña, véngase al altar, busque la presencia del Señor, busque la presencia de Dios, agárrese de Dios. Así pasa en la vida de muchos cristianos. El arca está ahí, el templo está ahí, la iglesia está ahí, los amigos están ahí, la religión está ahí, cantan bonito, van a la iglesia, pero el pecado aleja la presencia de Dios. ¿Por qué no estaba la presencia de Dios en el arca? Israel tenía un arca donde habitaba la presencia de Dios, pero el pecado estaba en el pueblo de Israel y la presencia de Dios no podía estar ahí. ¿Qué pasó? Se predican muchas mentiras. Hoy escuchamos a nuestro Dios muchas mentiras. Que el pañuelito ungido, que la rosa, que los cinco deseos, que manda tu ofrenda, que el aceite de Israel. No, mi hermano, nada de eso. Es la presencia de Dios. Es la presencia de Dios. No es la rosa, no es el pañuelito, no es el aceite. Es la presencia de Dios, hermano. No son los objetos, no son las reliquias, no son las cosas. Es la presencia de Dios en la vida de los creyentes. Una llenura del Espíritu Santo en nuestra vida. Una llenura del Espíritu Santo de Dios en nosotros, la iglesia. En esta mañana, dele gloria a Dios, porque eso es lo que trae la presencia de Dios. Seguridad, confianza, paz, victoria en los momentos más difíciles de nuestra vida. Es el poder de la sangre de Jesucristo. Es el cristiano lleno del Espíritu Santo. Allí está la clave. Allí está la presencia del Señor. En la mañana, cuando se levante, antes de que le pida nada. Mire, hermano, yo no estoy en contra de que usted se levante pidiéndole algo a Dios, ¿no? Qué bueno que usted tiene confianza en Dios para pedirle lo que usted necesita. Yo no estoy en contra de eso, pero primero, antes que usted empiece a pedirle a Dios, antes que usted le diga a Dios, dame algo, usted busque la presencia del Señor. Yo quiero en este día caminar en tu presencia. Yo quiero contar con tu presencia. Yo quiero tener paz en este día. Oh, Dios, dame lo que yo necesito. Yo quiero tener tu presencia, porque todas las cosas se van a solucionar si tu presencia está conmigo. Y entonces cuando usted ya se siente en paz y tiene la seguridad de que Dios está con usted, entonces pídale lo que quiera, hermano. Pídale que llene el banco de dinero. Pídale lo que usted quiera. Pero primero busque la presencia de Dios. Gloria al Señor. No es posible que la presencia de Dios esté con nosotros si nosotros estamos en pecado. No nos engañemos a nosotros mismos, hermano, pensando que la presencia de Dios va a estar con nosotros si nosotros estamos en pecado. ¿Qué pasó con este pueblo de Israel, hermano? Tuvo que arrepentirse. Tuvo que pedirle perdón por los pecados a Dios, hermano. Literalmente dice la palabra del Señor, capítulo 7 de Primera de Samuel, capítulo 7, Primera de Samuel, verso 1. Vinieron los de Kiriat Jearim y llevaron el arca de Jehová y la pusieron en casa de Abinadab, situada en el collado, y santificaron a Eleazar su hijo para que guardase el arca de Jehová. Desde el día que llegó el arca de Jehová a Kiriat Jearim pasaron muchos días, 20 años, y toda la casa de Israel lamentaba en pos de Jehová. Habló Samuel a toda la casa de Israel diciendo: si de todo vuestro corazón os volvéis a Jehová, quitad los dioses ajenos. Había idolatría. ¿Cómo iba a estar Dios ahí, hermano? ¿Cómo iba a habitar Dios en aquella arca si el pueblo estaba en idolatría? Y dice: quitad los dioses ajenos y Astarot de entre vosotros, y preparad vuestro corazón a Jehová, y solo a Él servid, y Él os librará de la mano de los filisteos. Entonces los hijos de Israel, ¿qué dice? Verso 4: quitaron a los Baales y a Astarot, y sirvieron ¿qué? Solo a Jehová. Y Samuel dijo: reunir a todo Israel en Mizpa, y yo oraré por vosotros a Jehová. Y el verso 6 dice: y se reunieron en Mizpa, y sacaron agua, y la derramaron delante de Jehová. ¿Y qué cosa? Y ayunaron aquel día, y dijeron ahí: contra Jehová hemos pecado. Y juzgó Samuel a los hijos de Israel en Mizpa. El verso 13 dice, la conclusión de esta historia: así fueron sometidos, así dice, verso 13, así fueron sometidos los filisteos. ¿Y qué cosa? No volvieron a entrar, más a entrar en el territorio de Israel, y la mano de Jehová estuvo contra los filisteos todos los días de Samuel. ¿Cuál fue la solución? Se arrepintieron del pecado y Dios les dio la victoria. ¿Cuánto le dan gloria a Dios? Se arrepintieron del pecado y Dios les dio la victoria. Así fueron sometidos. ¿Quién estuvo contra los filisteos? ¿El arca? No, Dios. ¿Sí? ¿Qué fue lo que trajo la presencia de Dios de regreso al arca? El arrepentimiento de los pecados. El verso de Éxodo que leímos al comenzar: Moisés estaba temeroso. Él no quería ir a Egipto. Dios lo estaba comisionando para una tarea bastante grande. Y Dios empieza a escuchar a Moisés decir: ¿sabes qué? Si de veras he hallado gracia contigo, si de veras he hallado gracia delante de tus ojos, si de veras eso es una poderosa palabra para mí, yo quisiera decirte que si tu presencia no va conmigo, yo no quiero ir. ¿Sabe que ahí en Egipto, a donde lo estaban mandando, donde Dios lo estaba mandando, ahí él había matado a un egipcio? Y dijo: ¿y regresar yo ahí? Me van a linchar, me van a matar. Estaba afligido, estaba temeroso. Y él dice: si tu presencia no va conmigo, yo no quiero ir. ¿Sí? Su alma estaba angustiada. La encomienda que le estaban dando no le gustaba a él para nada. Tendría que hacer un enfrentamiento con su pasado, con lo que había ocurrido años atrás. Y él decía: yo no quiero ir sin tu presencia. Yo no quiero ir a ningún lado sin tu presencia. ¿Y sabe qué le dijo Dios? Dios vio su angustia. Dios miró su corazón afligido. Dios miró su temor. Y dice: ¿sabes qué? Mi presencia va a ir contigo y te voy a dar descanso. Te voy a quitar esa angustia, te voy a quitar todo eso que estás pasando, ese temor que sientes ahora, te voy a dar descanso, pero mi presencia va a ir contigo. Iglesia, esta mañana no podemos dar un paso adelante sin la presencia de Dios en nuestras vidas. Tenemos que poner toda nuestra esperanza y toda nuestra confianza en un Dios que dice: mi presencia irá contigo y te daré descanso. Déselo fuerte al Señor. Mi presencia irá contigo y yo te daré descanso. Descansa en el Señor. Quítese esos temores, quítese esos miedos y deje que Dios haga lo que Él prometió hacer por nosotros: guardarnos, protegernos y cuidarnos. Póngase de pie esta mañana, hermano. Yo le quiero invitar esta mañana a descansar en el Señor. Literalmente Dios le dice a Moisés: estás bien afligido, estás bien angustiado por la situación, ¿sí? No tienes tranquilidad, no tienes paz. Y Dios le dice: yo te voy a dar descanso y mi presencia va a ir contigo. Mi presencia va a ir contigo. Deje que Dios le dé descanso esta mañana. Mientras cantamos un canto y nos preparamos para tomar la Santa Cena, venga al altar si gusta, si desea en su corazón, y busque la presencia del Señor para que Dios le dé descanso esta mañana, para que tenga paz en su corazón. Hay cosas que usted y yo no podemos resolver, solamente Dios lo puede hacer, solamente Él tiene el poder y la autoridad de cambiar la situación, solamente Él puede tener la victoria en este problema que nosotros no podemos solucionar. Pero en esta mañana venga a encontrar descanso en el Señor. Busque la presencia de Dios, porque con la presencia de Dios usted también va a sentir descanso para su alma. Adoremos al Señor con un canto de adoración. Gloria a Dios.
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bienvenidos allá en la capital del cielo, la nueva Jerusalén, donde ya nunca más existirá el dolor.

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3: Porque os es necesaria la paciencia, para que habiendo hecho la voluntad de Dios, obtengáis la promesa. Hebreos 10:36.
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0: Complacemos.
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1: Saludos y complacencias, bienvenidos todos a este programa. En esta noche llegamos a las 7 con 5 minutos, 7 de la noche, 5 minutos, listos para compartir esta bendición con ustedes durante los próximos minutos y saludando a toda nuestra fiel audiencia que se conecta a esta hora de la noche. Este es un espacio que llevamos a ustedes gracias al patrocinio de Comercial El Cristal, donde ustedes pues solicita su canto favorito. En esta programación vamos a dejar cantos, música variada, ¿verdad? Los cantos que ustedes nos soliciten, para eso está hecho este programa. Así que bienvenidos todos, vamos hasta las 8 de la noche con esta programación y usted está invitado para que pueda reportarse con nosotros. 24-37-05-44 y el 79-93-19-56, nuestros números en cabina.

0: entrada tengo ya a la paz de Cristo con ese canto. Las 7 de la noche con 9 minutos. Saludos, hermano Julio Ramos. Ahí en la sintonía de Radio Vida Nueva a esta hora de la noche. Nos solicita unos cantos que con muchísimo gusto vamos a complacerle. Siempre nuestros hermanos se reportan a esta programación y es una bendición saludarles, saber que hay hermanos en nuestra sintonía. Vamos con estos cantos, Miel San Marcos y el tema Vino Celestial y Tu Mirada a cargo de Marcos Witt. Complacemos.
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Muy bien, y teníamos la sección de cantos complaciendo esta noche, gracias a nuestros hermanos que se reportan en esta programación. Dios les bendiga. Y vamos a continuar en esta noche con el espacio de complacencias, donde todavía tenemos el espacio para poder complacerle. Así que vamos avanzando en esta noche. Dios les bendiga.

Eterna gratitud, un canto que estábamos escuchando de Francisco Orantes en esta noche. Gracias, hermanos, por continuar la sintonía de Radio Vida Nueva y el espacio de complacencias, nuestro patrocinador comercial, El Cristal. Quiero saludar a nuestro hermano Sael, que nos está sintonizando también en Barrio El Progreso, y nos ha solicitado los siguientes cantos: Vino Celestial en los montes y en los valles, y Alaba a Dios. Vino Celestial, le complacimos al hermano Julio. Así que saludos en esta noche. Ahí vamos a complacer. Todavía tenemos el espacio para que usted pueda reportarse con nosotros en esta programación. 24-37-05-44 y el 79-93-19-56. Somos Radio Vida Nueva en el 106.1 FM.

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Nena Leal y el canto Pablo Apóstol. 12 minutos más y estaremos llegando a las 8 de la noche. Bueno, a eso de las 8 vamos a escuchar o compartir con ustedes el programa de adoración, Noches de Gloria. Saludos, hermana Esperanza de Hurtarte en Guatemala. No sé si todavía nos escucha en la capital o ya en Moyuta. Pero le saludamos, hermana. Gracias por la sintonía. Vamos a dejarle un canto en esta noche. Gracias por reportarse. Saludos también a aquellos que nos escuchan a través de nuestro sitio web www.vidanuevaradio.org. Bendiciones.

0: Muy bien, estábamos complaciendo a nuestra hermana Esperanza en la capital de Guatemala. Nos está sintonizando este día. Así que saludos, hermana. Gracias por dejarnos ahí su comentario. Hermano Maximiliano Rojas, en sintonía de nosotros, en la zona costera, me parece, en la Garita Palmera, si no me equivoco. Así que saludos, hermano. Le vamos a complacer con muchísimo gusto con ese canto. Bueno, un canto del Ministerio Kadesh. Esto le logré entender. Así que vamos a despedirnos con esa alabanza. Sin ti no sería nada, del Ministerio Kadesh. Y enviamos el saludo para nuestro hermano Maximiliano. Él está enviando saludos a su familia también. Allí está enviando saludos a su familia. A sus tres hijos. Sara, Nicole, Jonathan y Sofía y Esperanza, dice. Le escuchamos, sí, en Garita Palmera. Así que, hermano Maximiliano, Dios le bendiga. Vamos a dejarle esa alabanza y de hecho con eso nos vamos a despedir, porque la siguiente hora tenemos el espacio de adoración, noche de gloria, también la palabra del Señor. Así que no le cambie, sigue en sintonía de nosotros. Nos despedimos de esta programación con este canto. Sin ti no sería nada, el del Ministerio Kadesh. Bendiciones.
1: 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Sin ti la vida no tendría sentido. Si tú estás lejos de Jesús, la vida sin Jesús no tiene sentido. Cristiano no es aquel que lleva una Biblia en la mano o congrega en una iglesia o que habla de Jesús. Cristiano es aquel que practica lo que habla. Vive con Él cada instante. Vive con Él a cada

0: Levanta tus manos y díselo.
1: No alcanzan las palabras para decirte lo que siento.
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5: 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Dios te bendiga.
6: Perseverad en la oración, velando en ella con acción de gracias. Colosenses 4:2.

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Muy bien, qué bendición en esta preciosa noche. Estamos una vez más con ustedes en el programa de adoración Noches de Gloria. Y bendecimos la vida de cada hermano que está siempre pendiente de esta programación. Estamos en vivo. Bueno, hermana Esperanza ahí continúa en la sintonía de nosotros. Y les saludamos en esta noche. Es nuestra hermana que siempre se conecta hasta el final de nuestra transmisión en todos los programas. Y bueno, pues les saludamos. Tenemos una hora para compartir estas bonitas alabanzas. Y también vamos a tratar de compartir un versículo de la palabra del Señor. Así que vamos avanzando en esta noche con estos preciosos cantos.

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1: Cansados, conscientes de nuestra necesidad de ti más que de cualquier otra cosa. Necesidad de tu espíritu y de tu presencia, Dios.

Llegamos en las 8 de la noche con 26 minutos, 8 de la noche 26 minutos. Seguimos en el espacio de adoración Noches de Gloria. Escuchamos esta última sección de cantos y luego vamos a la palabra del Señor. Somos Radio Vida Nueva en el 106.1 FM.

Hay un sentir muy fuerte en mi corazón en este momento. Y vino la escritura cuando Jesús les dice: el que tiene sed, venga y beba, y de su interior correrán ríos de agua viva. De su interior. Y la palabra interior en la escritura, en el original, significa las entrañas, de la parte más interior. Y dice Jesús: Esto dijo del Espíritu que habían de recibir los que creyesen en Él. Del interior correrán ríos de agua viva. Y en mi experiencia ha habido momentos de mucho fluir de este río interior, y ha habido momentos en los que se ha detenido por preocupaciones, por ataques, por depresión, por diferentes razones. Pero tienes en tu interior toda la potencia del Espíritu Santo. Si has sido lleno con el Espíritu Santo, tienes en tu interior toda la potencia de Dios para levantarte en fe y para seguir peleando la buena batalla, para seguir corriendo la carrera con paciencia, puestos los ojos en Jesús. El

otro, porque ya está en ti. No tienes que decirle: Señor, por favor, dámelo, porque Él ya te lo dio. Lo que tienes que hacer es, por la fe, abrir la válvula, porque ya está en ti. Y cuando lo crees que ya está en ti, entonces puedes comenzar por la fe a decir: yo no sé ni cómo va a sonar, no canto bien, no canto muy afinado, pero no importa, no voy a impresionar a nadie. Esto no es para que me escuchen los demás, esto es para glorificar a aquel que dio su vida por mí, para exaltar a aquel que lo entregó todo por mí, y yo voy a abrir las compuertas. Así es que por unos momentos más vamos a hacer eso. No sé cómo

Y lo que vamos a hacer es lo siguiente: todos tenemos una boca, todos tenemos una boca, y todos tenemos cuerdas vocales, y todos tenemos músculos aquí en nuestro diafragma para impulsar el aire hacia afuera. ¿Qué vas a decir? Ya no puedo. Vas a usar tus cuerdas vocales para hablar mal, para hablar desánimo, para hablar descontento, para hablar crítica, para hablar chisme, o vas a usar tus cuerdas vocales y la potencia del Espíritu Santo para hablar vida, para profetizar vida sobre ti, sobre tu casa, sobre tu familia, sobre la gente que está cerca de ti.

a ti. Vamos, vamos, tu oración es preciosa para Dios. Él te está escuchando, Él te está escuchando. Ahora ponle una melodía

0: Bendito es el nombre del Señor. Así es, tenemos a un Dios incomparable.
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0: A un Dios poderoso, el cual nos ayuda, el cual cuida de sus hijos. Y usted y yo tenemos que, pues, aprender a agradecer al Señor, porque solamente de Él viene nuestra ayuda. Él es nuestro guardador, nuestro ayudador, Él es nuestro protector. Y hay un salmo que nos habla acerca de ello, ¿verdad? Y nos enseña quién es el Señor para sus hijos, y que está siempre dispuesto a ayudar, a guardarles. Pero es necesario que usted y yo podamos confiar en ese Dios de amor, en ese Dios de misericordia, en ese Dios que es nuestro guardador. Salmos capítulo 121, versículo 5, dice la palabra del Señor, declara la palabra del Señor. Jehová es tu guardador. Número 2, Jehová es tu sombra, tu mano derecha. Jehová es tu guardador. Jehová es tu sombra a tu mano derecha. Salmo 121, versículo 5. Dos cosas que es el Señor. Pero esto es para aquellos que confían en el Señor. El salmista en este capítulo está dando a conocer que Dios es nuestro guardador, pero él mismo había encontrado la ayuda de ese Dios poderoso, de ese Dios que le guarda, de ese Dios que le protege y que no duerme, que no descansa, sino que está guardando y protegiéndole. Pero también tenemos que entender que para poder gozar de esa bendición, el salmista tuvo que tener una intimidad profunda con el Señor, un acercamiento con Él, una búsqueda diariamente, porque él estaba reconociendo que él era, ¿verdad?, su socorro. Al principio él dice, alzaré mis ojos a los montes, ¿de dónde vendrá mi socorro? Y él dice, mi socorro viene de Jehová que hizo los cielos y la tierra. Entonces él estaba reconociendo la soberanía de Dios, reconociendo el poder del Señor. Y podemos ver que se destaca también la intimidad que tenía con el Señor. Por lo tanto, podía decir con toda certeza de que él era su guardador. Pero está declarando también estas palabras sobre aquellos que creen en el Señor. Usted y yo hemos creído en ese Dios de poder. Por lo tanto, esta palabra, esta declaración o esta promesa viene siendo también para nosotros, porque podemos ver, ¿verdad?, a lo largo de nuestras vidas, que Dios ha sido un Dios misericordioso, el cual ha estado siempre vigilante, guardándonos, como lo declara el salmista, que no duerme, ¿verdad?, ni se descuida.

alcohol. Y el Señor pues nos está guardando de toda situación, ¿verdad? El salmista está presentando a Dios aquí como con dos roles diferentes. Uno, el primero dice que Él es nuestro guardador y luego es nuestra sombra. Entonces lo que significa que es aquel, ¿verdad?, que nos protege, que es aquel que nos mantiene a salvo ante cualquier peligro o cualquier amenaza que usted y yo podamos percibir en nuestras vidas. Él está allí, ¿verdad?, como un guardián, como alguien que nos protege, como ese Dios que extiende su mano de poder y nos abraza, nos cubre con su mano poderosa. En la segunda parte, porque vemos dos partes que en los roles que describe el salmista a Dios, y en la segunda lugar, él dice que es nuestra sombra. Entonces es aquel, ¿verdad?, que nos acompaña, el que nos va dando esa sombra para que cuando haya momentos de inseguridad o momentos duros, difíciles, Él está ahí dispuesto a guardarnos, para dar consuelo y para siempre brindarnos su ayuda a nuestras vidas. Entonces podemos reconocer que nosotros necesitamos de nuestro Dios a través de esta palabra, que necesitamos de ese Dios que es nuestro socorro. Él es nuestro guardador. Y en la Biblia, ¿verdad?, en muchas historias del Antiguo Testamento vemos a ese Dios que está, ¿verdad?, representando estas funciones de ser un Dios guardador, de ser un Dios que protege, de ser un Dios que es una sombra que va y que iba con su pueblo. Y hoy en día, ¿verdad?, también ese mismo Dios que, bueno, las historias más conocidas, la más conocida es del pueblo de Israel, desde su salida de Egipto hacia la tierra prometida, vemos que el Señor siempre les iba guardando en ese lugar, siempre les iba proveyendo, ¿verdad?, su protección, y esa presencia iba con ellos. Y usted y yo tenemos que reconocer que ese mismo Dios también hoy en día está dando la misma protección, la misma protección sobre aquellos que le sirven a Él, sobre aquellos que obedecen, ¿verdad?, a sus mandamientos y mantienen una comunión cercana con el Señor. Así que es importante que sepamos que aunque tengamos, ¿verdad?, situaciones difíciles, peligros, aún quizás situaciones que el mismo enemigo puede interponer en nuestras vidas, usted y yo tenemos que estar seguros de que Dios va en medio de todo ello, y Él es el que nos guardará y siempre nos dará la victoria, y vamos a seguir siempre adelante tomados de su mano. Así que mire usted qué preciosa es la palabra del Señor, es una experiencia vivida del salmista, porque todo lo que él escribe, ¿verdad?, en sus salmos, en esas alabanzas, en esos salmos, es parte de lo que él ha vivido. Él ha experimentado el poder de Dios, ha experimentado el perdón de Dios, la misericordia, él ha experimentado la protección de Dios, y por eso declara, ¿verdad?, que Él es el que nos va a guardar, Él es nuestro guardador, Él es nuestra sombra. Dice Jehová es tu sombra, tu mano derecha. Y luego el salmista en los siguientes versículos de este capítulo sigue describiendo cómo el Señor guarda, ¿verdad?, aquellos que le sirven a Él. Por lo tanto, el salmista sigue diciendo que el sol no te fatigará de día ni la luna de noche, porque bueno, sabemos que Dios es que va siempre guardando de sus hijos. Y a los versículos finales de este capítulo dice: Jehová te guardará de todo mal, Él guardará tu alma, Jehová guardará tu salida y tu entrada desde ahora y para siempre. Qué precioso es nuestro Dios, y lo importante es de que usted y yo reconozcamos que necesitamos de ese Dios guardador, de ese Dios de amor, de ese Dios de misericordia en nuestras vidas. Entonces hoy, ¿verdad?, con mayor certeza podemos decir que tenemos a un Dios poderoso que nos guarda, ¿verdad? Y hay situaciones difíciles que pasamos en nuestras vidas.

Y es ahí cuando usted y yo tenemos que pedirle a Dios que nos guarde, ¿verdad? Y que se cumpla esta promesa, esta palabra, esta declaración de victoria, ¿verdad? Como lo es el Salmo 121, versículo 5, y saber que Dios está siempre ahí para protegernos, para guiarnos. Y esto es para aquellos que le buscan de corazón, para aquellos que, bueno, mantienen una relación cercana con el Señor. Por lo tanto, usted y yo tenemos que buscarle cada día, en todo momento, no solo en las situaciones difíciles, sino que en todos los días de nuestras vidas, sean momentos buenos o malos, siempre darle las gracias al Señor y buscarle a Él. Y en los momentos difíciles hay que recordar este pasaje de la palabra del Señor, que nos va a ayudar para poder enfrentar las situaciones con mucha tranquilidad, sabiendo que tenemos a un Dios guardador. Así que hay que mantenernos siempre buscando al Señor, activar nuestra fe y nuestra confianza en ese Dios que nos da su protección, que nos brinda su amor diariamente, y Él es nuestro guardador, Él es esa sombra que nos acobija, que nos guarda, que está ahí siempre ofreciendo ese alivio a nuestras vidas. Que el Señor les bendiga hoy, esta noche. Yo no sé usted qué situación está atravesando, pero hoy recuerde que tenemos a un Dios que es nuestro guardador, que es el que nos acompaña siempre. Por lo tanto, usted y yo tenemos que pedir a Él que siempre, siempre, siempre su presencia nos acompañe. Padre y buen Dios, en esta preciosa noche te damos las gracias, Dios, por tu palabra, porque a través de ella, Señor amado, podemos reconocer que solo tú eres ese Dios que guarda de aquellos que te buscan, que te sirven a ti. Y hoy, esta noche, Señor, te pedimos que tú nos ayudes, Señor, para poder mantener esa confianza, para mantener, Señor, esa cercanía contigo. Y que sobre todo, Señor eterno, que puedas perdonar, Dios, nuestros errores, nuestros pecados, Señor, aquellas cosas, Padre, que diariamente a veces cometemos, Señor, y que nos alejan de tu presencia. Pero queremos, Señor, pedirte que nos ayudes, que nos perdones, Señor, porque somos humanos, Dios, somos imperfectos, Señor, pero nos acercamos a ti para pedirte que cada día nos ayudes, Señor, a cambiar nuestras mentes, nuestros corazones, Señor, y que pueda, Señor, usted morar en nuestras vidas. Señor, gracias, Dios, por esa promesa especial, por esa declaración especial que encontramos en tu palabra, Señor, por esa verdad, Dios, que tú eres nuestro guardador, que tú eres esa sombra, Dios, que nos acobija diariamente, Señor. Y hoy confiamos en esa promesa y te pedimos, Señor, que esa promesa se cumpla en nuestras vidas para poder ver, Señor, tu mano de poder aún en los momentos difíciles, en las situaciones, Dios, donde ya no encontremos una salida, donde estemos, Señor, en esos momentos de dificultad, de dolor, Señor, de frustración, Señor, de problemas que puedan agobiar nuestras vidas. Pero ahí, Señor, recordar que usted es el único que nos puede ayudar. Padre amado, gracias esta noche en el nombre de Jesús. Bendecimos la vida de nuestros hermanos, Dios, que han estado, Dios, en la sintonía de la radio. Cada uno de ellos, Dios, tiene diferentes necesidades, peticiones, Dios, que elevan hacia ti. Te pedimos, Señor, que tú puedas escuchar su clamor, que tú puedas escuchar, Padre amado, cada oración, Señor eterno, y ahí tú puedas obrar en gran manera. Padre, te damos las gracias esta noche por tu amor, por tu bondad y tu misericordia mostrada hacia nosotros, por tu fidelidad, Dios, en este día. Gracias, Padre amado, en el nombre glorioso de Jesús. Amén y amén. Muy bien, que el Señor les bendiga a todos en esta preciosa noche. Ha sido una bendición haberles acompañado durante estos minutos, y que sea el Señor siempre bendiciendo sus vidas. Vamos a estar nuevamente el día de mañana, si el Señor nos permite, iniciando nuestra transmisión a eso de las 5 de la mañana. Que el Señor les bendiga.

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En paz me acostaré y asimismo dormiré, porque solo tú, Jehová, me haces vivir confiado. 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

Jehová te oiga en el día de conflicto. El nombre del Dios de Jacob te defienda. Te envíe ayuda desde el santuario y desde Sión te sostenga. Haga memoria de todas tus ofrendas y acepte tu sacrificio. Te dé conforme al deseo de tu corazón y cumpla todo tu consejo. Muy buenos días. Buenos días. Ya estamos al aire nuevamente para complacerle sus peticiones y esperar la respuesta de nuestro Dios, el poderoso de Israel. Iniciamos así. Padre nuestro, que estás en los cielos, santificado sea su nombre. Venga a nosotros su reino, hágase su voluntad en el cielo como en la tierra. Denos nuestro pan de cada día y perdone nuestras deudas, como nosotros perdonamos a nuestros deudores. No nos deje caer en la tentación y líbrenos del mal. Por su gran misericordia, bendiga en gran manera a todos nuestros radioescuchas. En el nombre maravilloso de Jesús. Amén. Y

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San Mateo 18:19, Jesús dijo: Otra vez os digo que si dos de vosotros se pusieren de acuerdo en la tierra acerca de cualquier cosa que pidieren, le será hecho por mi Padre que está en los cielos. Le invitamos a tomar este tiempo de oración en la presencia.

0: cercano.
1: Aleluya. Muy buenos días y muchas bendiciones para todas las personas que ya están en sintonía de Radio Vida Nueva con el poder de la fe. En la programación me anticipo al alba y clamo. Bendito sea el nombre del Señor por su misericordia. Ahora estamos estrenando una nueva misericordia. Y eso es gracias a su amor, porque Él en su grande amor nos tiene hoy en pie y nos ha ayudado para que podamos despertar un nuevo día. Anoche quizás un tanto cansaditos, quizás adoloridos. No sé cómo haya usted llegado a su camita, pero como sea, el Señor ahí estuvo para tener cuidado de nuestro aliento de vida. Y ahora nos permite pues estar en pie. Hay muchas personas que ya van para su trabajo, que ya están ahí quizás preparando el desayuno para aquellas personas que van a trabajar. Y hay muchas mujeres también que van de camino a su trabajo o ya estén en su trabajo. Pero donde quiera que usted vaya o esté en su casita, hoy queremos bendecirle en el nombre del Señor a través de la oración. Si usted tiene una petición, puede hacernos saber a través de la página. Nosotros con mucho gusto le podemos ayudar a llevar ese tiempo o esa petición a la presencia del Señor, ya que solamente en Él podemos encontrar la respuesta. Solo Él es el único que nos puede ayudar. En nadie podemos encontrar la fuerza más que solamente en nuestro Señor Jesucristo. Y sabemos que para Él no hay nada imposible. Todo lo que nosotros pidiéremos al Padre en el nombre de su Hijo amado será hecho, porque a través de Él es que obtenemos la respuesta a nuestras necesidades. Quizás tenga muchos días de estar pasando por problemas de salud. Quizás ahora se ha sentido quizás hasta desanimado, desanimada, pero créame que Dios tiene poder para resolver cualquier situación que esté queriendo agobiar su vida y la vida de aquellas mujeres que se han decidido a tener una lucha fuerte. Porque a veces hay situaciones que nos agotan, nos agobian físicamente, pero nuestra alma quisiera más, nuestro espíritu quisiera más, pero nuestro cuerpo tiende a sentirse un tanto cansado. Pero luego viene el poder del Señor y nos fortalece nuevamente. Ese es algo tan admirable de nuestro Señor Jesucristo, que a través de su Santo Espíritu nos fortalece, nos capacita, nos ayuda cada día para que podamos estar en pie. Así de que usted que está ahí conectadito, le pedimos que nos ayude también a compartir la transmisión para que otras personas puedan unirse con nosotros a este tiempo de oración. Dios bendiga la vida de Carlos Meléndez. Muchas bendiciones ahí donde usted está. Que el Señor conceda los deseos de su corazón y que bendiga a su familia. Todo lo que usted emprenda sea bendecido de parte de nuestro Señor Jesucristo. Esperanza de Hurtarte. Dios le bendiga. Ella dice bendiciones de lo altísimo. Amén, aleluya. Les saludo desde la capital de Guatemala. Amén, hermana Esperanza. Dios le bendiga. Hasta allá en Guatemala, todas las personas que nos estén escuchando sean bendecidos y bendecidas de parte del Señor. Que la gracia y la cobertura de Dios pueda estar con ustedes. Mi hermana Ruth Sorto dice: bendiciones, hermanas. Gracias a Dios por un nuevo amanecer. Amén, hermana. Así es. Damos gracias a Dios porque Él nos ha dado esta oportunidad tan especial de poder amanecer un nuevo día. Y sobre todo ahí con nuestra familia, ¿verdad? Unidos con ellos. Y quizás hay unos que no están ahí con nosotros, están lejos. Pero de la misma manera estamos unidos y le damos gracias a Dios por nuestra familia. Mi hermana Rosy Pérez dice: amén. Muchas bendiciones, mis amadas hermanas. Amén, hermanita. Dios me le bendiga. A usted también, que Él le dé cada día fuerzas, ánimo para seguir adelante en sus labores materiales y también en la obra del Señor. Yo sé que Dios tiene propósitos muy grandes para cada vida. Él está atento a nuestras súplicas. Mi hermana Hermelinda Pérez, ahí está también. Dios le bendiga, mi hermanita. Que el Señor tome el control de todo su ser, alma, cuerpo y espíritu, y pueda, mi Señor, completar lo que Él ha comenzado. Porque Él nada deja a medias, todo lo hace completo. Así que esperamos que todos los que están ahí y nos han escrito un mensajito sean bendecidos de parte del Señor. Y aquellos que no nos han escrito, de la misma manera, Dios les bendiga. Los que nos escuchan a través de su radio en diferentes lugares, Dios les bendiga. Ahí hay personas que están en El Golondrino, en Segovia, allá en Los Encuentros, en Tamacha, en El Corozo. Tenemos audiencia en diferentes partes. Así de que deseamos de todo corazón que el Señor siga bendiciendo sus vidas. Ese es nuestro deseo. También nuestra oración, que el Señor les bendiga. No hay nada más hermoso que poder estar en las manos de nuestro Señor. Hay personas que nos están escuchando, que están en el lecho del dolor, personas que sienten que ya no pueden más, que la situación se ha puesto bastante difícil. Hay partes de sus cuerpos que ya no reaccionan, pero creemos que Dios está ahí para sustentarle. Quizás usted esté hoy escuchando esta programación y vamos a orar, vamos a clamar al Señor que sea Él trayendo fuerzas a su vida y que Él haga conforme a su voluntad, pero sobre todo aún en esos momentos difíciles, que el Señor traiga paz al corazón del ser humano. No es fácil, porque es algo difícil quizás sentir una agonía en el cuerpo, sentir algo anormal, pues, a estar viviendo sanamente cuando el cuerpo comienza a actuar ya con situaciones difíciles o formas diferentes por alguna enfermedad. Es bien duro, pero Dios es su ayuda, Dios es su médico, Dios es su fortaleza. Así que confiemos en Él y Él tendrá cuidado de esa necesidad. Él llegará ahí donde usted está, quizás en una maquita o quizás ahí en su cama. Pero ahí, si usted puede levantar sus manitas, levántelas y dígale: Señor, gracias por esta paz. Gracias por este gozo que me das a pesar de la situación que se está viviendo. Usted da gozo, da paz Y eso es muy importante, porque aún en un momento muy difícil se puede perder la salvación, porque a Dios no le agrada una persona enojada, una persona que tenga un corazón amargado, un corazón lleno de enojo. Al Señor no le agrada. Entonces hay que clamarle a Él para que Él siga dando gozo en los momentos difíciles. Vamos a orar a nuestro Dios en esta mañana, y allí donde usted se encuentra, crea firmemente que Dios llegará y tocará su cuerpo, y será algo muy especial lo que Dios vaya a hacer en esta oportunidad. Dios no le ha dejado sola, no le ha dejado solo. Él siempre está ahí para obrar. Oramos a nuestro Señor en esta preciosa y bendecida mañana. Padre que estás en los cielos, maravilloso Dios, hoy, Dios mío, nos acercamos a tu presencia, mi Padre celestial. Te damos gracias, Señor, por la vida que tú nos has concedido. Señor, por la fuerza que tú nos das. Gracias, mi Padre. También te damos gracias, Señor, porque reconocemos y sabemos que si llegamos a tu presencia, tú nos puedes perdonar. Señor, te pedimos perdón, Padre Santo, por aquellas situaciones, palabras, pensamientos que no son agradables a ti. Perdónanos, Señor. Quita de nosotros todo aquello que es desagradable, Padre Santo. Purifica nuestras vidas, Señor. Purifica nuestro ser, Padre Santo. Nos presentamos a ti esta mañana con un corazón, Señor, dispuesto a poder recibir de ti. Señor, gracias, Maestro bendito. Gracias, mi Padre celestial, porque tú eres el único quien tienes el control de todas las cosas. Por eso hoy, Señor, te decimos gracias. Gracias, mi Rey precioso. Gracias, porque solamente en ti, Padre Santo, podemos, mi Dios amado, encontrar el oportuno socorro. Solo en ti, Señor, podemos encontrar, Padre Santo, esa fuerza que necesitamos, esa ayuda, Dios mío, que solamente encontramos en ti. Maestro poderoso, Maestro poderoso, te alaba mi alma, Señor. Te bendice mi alma, Señor amado. Aleluya, mi Cristo poderoso. Gracias, Señor. Gracias, mi Padre maravilloso. Gracias. Porque solo en ti, Señor. Solo en ti, Padre Santo poderoso. Solo en ti. Aleluya. En nadie más, en nadie más podemos encontrar la paz,
0: Señor, en su nombre,
1: el gozo,
0: Padre, en su nombre,
1: Dios mío, la paciencia,
0: mañana,
1: la bondad, la benignidad,
0: Dios,
1: el amor, la templanza,
0: ustedes,
1: la mansedumbre,
0: Señor,
1: la paciencia, la fe.
0: Es el que abre las puertas, Señor.
1: Solo en ti, Señor, solo en ti, mi Padre poderoso, puertas, aleluya.
0: Señor. En el nombre de Cristo.
1: Por eso, Señor, esta mañana, mi Padre,
0: Dios,
1: me rito a ti.
0: Mi alma le alaba.
1: Te admiro, mi Señor.
0: Mi alma le bendice, Señor. Muchas gracias.
1: Te admiro tu grandeza, Señor.
0: Muchas gracias, Señor. Muchas gracias por el perdón.
1: Te admiro tu compasión, Padre.
0: Por perdonarnos, Señor, porque tú eres amplio en perdonarnos, Señor.
1: Señor, gracias.
0: Oh, mi Padre.
1: Gracias, Señor, gracias.
0: Usted perdona y no juzga, Señor. Usted perdona y
1: Señor,
0: no recuerda,
1: gracias,
0: Señor. Porque
1: gracias.
0: Los pecados los oculta en la profundidad de la mar.
1: Oh, Señor.
0: Señor. Oh, qué bondad tan maravillosa.
1: Gracias, Señor, gracias.
0: por tu poder, por tu bondad.
2: Nos has enseñado a ser igual, a no criticar, Padre, porque cuando señalamos,
0: Dios mío, por eso el salmista
2: hay una parte fuerte, Señor, que señala
0: alababa,
2: nuestra
0: Señor,
2: vida, Señor,
0: con
2: y
0: salmos,
2: es maravilloso.
0: Con cánticos, Señor.
2: Tú eres nuestro maestro, nuestro enseñador.
0: Te exaltaré,
2: Señor,
0: mi Dios, mi Rey.
2: Qué precioso. Tú eres mi Cristo.
0: Y bendeciré tu nombre eternamente.
2: Qué
0: y para siempre.
2: Qué maravilloso tú eres, Señor, Dios.
0: Cada día te bendeciré.
2: Estoy maravillada de ti.
0: Soquia mansole, masora bequita, la masora.
2: Estoy maravillada de ti, Señor.
0: Alabaré tu nombre eternamente y para siempre.
2: Qué maestro tan hermoso, tan bello. Gracias, Señor.
0: Grande Jehová y digno de
2: Señor,
0: suprema alabanza.
2: Muchas gracias, Señor, por esa paciencia, por esa
0: y su grandeza es inescrutable.
2: Por esa fidelidad
0: gracias,
2: suya,
0: Señor, gracias.
2: Señor, muchas gracias. Te alaba
0: amado
2: mi alma,
0: de mi
2: Dios.
0: Alma, amado de mi
2: te
0: alma.
2: Te bendice mi alma, Señor. Porque tú eres quien rompe los
0: deseos
2: del
0: Señor,
2: diablo,
0: generación
2: Señor.
0: A generación celebrará tus obras.
2: Tú rompes los deseos más macabros que Satanás levanta, Señor. Tú eres el poderoso.
0: Aquí estamos,
2: poderoso.
0: Señor. Como una generación.
2: Como le dijiste, Señor, a Josué.
0: Celebrando tus obras.
2: Mira que te mando, que te
0: admirando.
2: Fuerces. Que sea valiente, no temas.
0: Y anunciando tus poderosos
2: no
0: hechos, mi Señor. Aleluya,
2: sí,
0: aleluya,
2: Señor.
0: Gracias.
2: Y no desmayes, santo de mi alma.
0: Gracias, mi
2: fortalece
0: Rey. Gracias, mi Cristo
2: vidas,
0: maravilloso.
2: Señor.
0: Gracias.
2: Usted sabe que hay cansancio, Señor.
0: Por eso, Señor.
2: Usted sabe que hay dolencia.
0: Es maravilloso,
2: Padre.
0: Poder venir de
2: usted
0: la
2: sabe, mi Señor,
0: mi
2: del cielo. Todo, todo nuestro ser conoce
0: ahora,
2: lo más
0: Señor,
2: íntimo, Señor.
0: Nos acercamos a tu presencia,
2: oh,
0: Padre.
2: Qué precioso. Qué precioso
0: yo
2: tú
0: me
2: eres,
0: acerco
2: mi
0: a
2: Señor.
0: Tu presencia, Señor.
2: Gracias, Señor. Gracias por aquellas personas que oran a favor de este
0: reconociendo,
2: ministerio,
0: Padre, tu grandeza.
2: Gracias, Señor, por aquellos intercesores que usted levanta, Señor.
0: Reconociendo, mi Señor.
2: Gracias, Señor.
0: Tu amor, Padre Santo.
2: Por aquellas personas que se levantan,
0: reconociendo,
2: Señor,
0: Padre Santo, tu bendición.
2: Hablándole a las almas,
0: oh, Dios
2: Señor,
0: mío, bendito.
2: De su amor, de la salvación.
0: Maravilloso Rey.
2: Del perdón
0: maravilloso
2: de sus pecados,
0: Rey.
2: Señor. Gracias,
0: gracias,
2: Señor.
0: Gracias, Señor, porque en tu misericordia.
2: Tú nos has dicho, Señor.
0: Nos has ayudado, Señor.
2: Qué de gracia hemos recibido, debemos de compartir.
0: Gracias, Maestro precioso.
2: Dios.
0: Hoy, Señor, oramos, Padre Santo.
2: Dios.
0: Confiados, Dios. Padre bendito.
2: Dios mío, Santo.
0: Que tú eres.
2: Dios,
0: nuestra
2: poderoso.
0: Roca. Quien adiestra nuestras manos para la batalla. Y nuestros dedos para
2: trae
0: la guerra.
2: Trae salvación para las almas,
0: quien
2: Señor.
0: Nos afirmas, Padre Santo.
2: Trae,
0: para pelear Señor. Cada batalla, Señor.
2: Trae, Padre bendito.
0: Oh, mi Dios eterno.
2: Por favor, Señor.
0: Como dijo, Señor,
2: por
0: Jeremías.
2: Favor, Señor.
0: Cuando tú.
2: No permitas, Señor.
0: Le hablaste. Aún estando él allá. En el patio de la cárcel.
2: Que han oído tu
0: tú le dijiste.
2: Los que conocen.
0: Clama
2: palabra,
0: a mí.
2: Señor.
0: Y yo te responderé.
2: Que sean dóciles.
0: Y te enseñaré cosas grandes y ocultas que tú no conoces.
2: Son de diversos.
0: Oh, Señor.
2: Y que tú
0: esa palabra también es para nosotros. Hoy, Señor, queremos clamar, Padre Santo.
2: Que sea marcada, Señor, la senda.
0: Esperando una respuesta suya, mi Señor
2: eterno.
0: Aleluya, mi Dios amado, aleluya.
2: Para ser un pueblo de gente que te adora, Señor.
0: Ahí, Señor, ¿dónde está la necesidad?
2: Dios,
0: ahí, Padre Santo, ¿dónde está el problema? ¿Dónde está la
2: Dios
0: enfermedad?
2: Dios, Todopoderoso.
3: cualquier situación, Señor, que esté estorbando la vida del ser humano.
0: Cuán grande, Señor.
3: Hoy clamamos, Padre bendito.
0: Cuán especial eres tú,
3: para que algo maravilloso suceda, Padre Santo.
0: Cuán especial eres tú, mi Señor.
3: En el nombre de Jesús, en el nombre de Jesús.
0: Cuán especial eres tú, mi Cristo.
3: Oramos, mi Padre Celestial, para que tú, mi Señor, traigas, Padre Santo, en esta mañana, Señor, en este tiempo, Padre, la sanidad. Ahí donde está el enfermo, Señor, llega, Padre, y glorifícate. Llega, mi Señor, y toca esos cuerpos. Ahí hay cuerpos, Dios mío santo, que sienten ya no resistir, Señor. Sienten que ha llegado el tiempo, Padre bendito.
0: Preciosa unción sea derramada esta mañana.
3: Que ha llegado el tiempo, Señor, que tú has dado a cada ser humano
0: del cielo.
3: Porque reconocemos,
0: Dios
3: mi Padre,
0: mío, bendito,
3: que tú nos has dado,
0: mira,
3: un
0: Señor,
3: tiempo de vida
0: la actividad,
3: para luego,
0: Señor,
3: Dios mío santo, poder llegar a ese descanso,
0: iglesia,
3: Dios mío.
0: Señor.
3: A ese descanso el cual tú tienes,
0: mira,
3: preparado,
0: Señor eterno.
3: Dios mío, porque un día escucharemos sonar esa trompeta.
0: Cada proyecto,
3: estemos,
0: Señor,
3: vivos o estemos
0: proyecto,
3: muertos, Señor,
0: Señor,
3: allá en ese lugar de descanso.
0: Pero
3: ahí escucharemos,
0: sea,
3: ese sonar de la trompeta, mi Dios eterno.
0: Por tu poder,
3: gracias,
0: Señor,
3: mi Dios amado,
0: en el
3: porque
0: de
3: nos
0: Dios
3: ha dado la oportunidad, Dios mío, de
0: llega,
3: poder llegar,
0: Señor,
3: a su camino. Nos encontró,
0: hospital,
3: Señor.
0: Señor.
3: Nos amó, Padre Santo. Nos
0: llega,
3: perdonó, Padre
0: hospital,
3: Santo, bendito.
0: Señor.
3: Y nos sacó, Dios mío,
0: llega
3: de ese fango
0: hogares,
3: donde
0: Señor,
3: estábamos en pecado, en delito,
0: llega,
3: Señor.
0: Hogares, Señor.
3: Ahí usted vio
0: lleva,
3: al
0: Señor,
3: ser humano y le sacó, Dios mío, sin importar
0: respuesta,
3: cuál
0: Padre
3: era el pecado. Solamente usted vio ese,
0: Señor,
3: corazón arrepentido,
0: unidad,
3: ese corazón, Señor,
0: armonía,
3: que
0: Señor,
3: necesitaba un perdón. Y aún, Dios mío, oramos para que llegue allá donde esté ese hombre, Señor, ahí donde esté esa mujer, Padre Santo, que se han
0: Cristo
3: alejado de su camino.
0: Cristo.
3: Aquellos que nunca, Señor,
0: Cristo,
3: han querido reconocer, Dios, que tú eres el medio de salvación. Oramos,
0: Dios,
3: en esta mañana, Señor, para que esos corazones
0: esos hogares,
3: puedan,
0: Señor,
3: ser tocados por ti, Señor.
0: Dios.
3: Que esos corazones, Señor,
0: necesito
3: puedan darte el espacio para que tú entres a su corazón, para que entres a su vida, Padre Santo, y puedan, Dios mío, bendito, recibirte, Señor, como el único y suficiente salvador de sus almas. Deshace hoy, Señor, toda artimaña del diablo, Padre Santo. Quita, Señor, toda atadura, Dios mío, que ha llegado al ser humano para separarlo de ti, Señor, para hacerle creer, Dios mío, que allí
0: Maestro
3: no estará bien,
0: del cielo,
3: que es mejor estar como está.
0: Maestro,
3: reprendemos
0: bendito
3: al enemigo en tu nombre, Padre Santo,
0: gracias,
3: bendito,
0: Señor,
3: y declaramos,
0: gracias,
3: liberación,
0: Señor,
3: Padre, para que estas almas puedan venir
0: bendito
3: delante de tu presencia,
0: sea, mi Jesús,
3: arrepentidos y convertidos, Señor,
0: bendito
3: creyendo
0: sea,
3: que
0: mi Señor,
3: hay un lugar de tormento y que hay un lugar también donde se puede gozar, escapar, Señor, de ese
0: casa,
3: sufrimiento,
0: Señor,
3: eterno, Padre maravilloso,
0: casa,
3: aleluya,
0: Señor,
3: aleluya.
0: De tu presencia, Señor, llena esta casa,
3: oh, Señor,
0: Señor,
3: cuántas personas, Dios mío, viviendo,
0: de,
3: Padre celestial,
0: en el
3: pecado, y aún, Señor,
0: en
3: muchos que se hacen
0: Jesús
3: llamar hijos suyos,
0: en el nombre de Jesús.
3: Aún muchos, Señor, que están ejerciendo
0: que por medio
3: un liderazgo,
0: de esto,
3: Señor,
0: Señor, pueda, Señor, del
3: muchos,
0: cielo,
3: Padre Santo, que están ahí,
0: fluir tu bendición, Señor. fluir tu bendición.
3: Están, Dios mío bendito.
0: Que haya palabra
3: en pecado.
0: Que redarguye su corazón.
3: Tenga misericordia.
0: Que redarguye su corazón.
3: Muchas veces, Dios.
0: En el nombre de Cristo.
3: Por eso, Señor. Oh, no se puede disfrutar una atmósfera libre para adorarte.
0: Permite, amado Dios.
3: Porque hay, Señor, pecado.
0: Que haya sinceridad, Padre. A ti nadie te puede engañar, Señor.
3: Señor, todo, te pido, Padre.
0: Todo está descubierto, Señor.
3: Te pido, mi Señor.
0: Todo está descubierto, Señor. Lo que pensamos, lo que oímos, lo que hablamos.
3: Dios, en tu misericordia, Padre.
0: Señor, todo, Padre, todo lo escuchas tú, mi Señor.
3: Te pido, Señor.
0: Señor.
3: Que limpies esos corazones, Padre.
0: Dios mío,
3: que tomes el control de esas mentes, Dios mío, santo.
0: Nuestro corazón es el templo.
3: En el nombre de Jesús, en el nombre de Jesús.
0: Donde usted
3: no se puede, Señor, servir a los señores, como lo dice
0: nuestro corazón.
3: No se puede, Señor.
0: Padre,
3: o se te honra y se te sirve a ti, Señor.
0: Tanta basura, tanta basura le cabe a un miembro tan pequeño, mi Señor. Tanta basura.
3: O sea, esclavo del pecado, Señor, del diablo.
1: Dios.
3: Esta mañana, Señor, oramos para
0: razón
3: que tu santo
0: venga
3: a la pastora de bellas horas.
0: Razón, manifiesta, tenía el salmista, Dios.
3: Para que tu santo espíritu, Señor,
0: cuando él exclama, límpiame con hisopo, límpiame con hisopo.
3: Oh, Señor, que se puedan humillar delante de ti. Y reconocer que no está bien.
0: Límpiame con hisopo. En el nombre de Jesús.
3: Oh, gracias, Señor, gracias.
0: En el nombre de Jesús.
3: Gracias, mi Padre, esta mañana. Gracias.
0: Qué precioso tú eres.
3: Oh, Señor, perdona.
0: Qué especial tú eres, mi Señor.
3: Oh,
0: Señor, mi Dios.
3: El nombre de Jesús.
0: Señor, mi Dios. Qué bueno.
3: Oramos,
0: que tú
3: mi Dios
0: conoces
3: amado,
0: todos.
3: Esta mañana, Señor.
0: Qué bueno que tú conoces.
3: Por esa actividad, todo. Señor, que vamos a celebrar. Por
0: qué
3: la
0: bueno
3: noche,
0: que
3: Padre
0: tú
3: Santo.
0: Oyes todo.
3: Como ministerio
0: qué
3: cristiano,
0: bueno
3: mujeres
0: que
3: al rescate.
0: Puedes estar
3: gran
0: en todo lugar y miras todas.
3: Tendremos,
0: las cosas.
3: Señor, esa vigilia
0: bueno
3: de testimonio,
0: eres,
3: Padre Santo. Donde esperamos, mi Dios eterno.
0: Qué bueno
3: que
0: tú
3: tu
0: eres,
3: presencia,
0: mi
3: Señor, se pueda.
0: Gracias, Espíritu
3: presente.
0: Santo.
3: Que tu Espíritu Santo tome el control.
0: Gracias,
3: Señor,
0: Espíritu
3: de
0: Santo.
3: De principio a fin. Que todo,
0: te
3: Señor.
0: Alabo y
3: que
0: te bendigo,
3: todo, Padre Santo.
0: Te alabo y te glorifico.
3: Sea
0: Señor.
3: Guiado. Sea hecho por ti, mi Dios
0: oh,
3: eterno.
0: Espíritu Santo.
3: Bendiga a cada persona, Señor, que
0: Espíritu
3: se hará presente
0: Santo.
3: A esa casa. Bendiga, Señor,
0: bien,
3: cada
0: bien,
3: vida
0: bien.
3: Que llegará.
0: Moviliza,
3: esta noche, Señor,
0: Señor
3: ahí a Maranata,
0: moviliza,
3: Padre,
0: Señor, moviliza,
3: para poder
0: Padre.
3: Exaltar tu nombre, mi Rey, para poder adorarte juntamente, Señor, con ese pueblo,
0: Señor,
3: que tú motivarás, que tú
0: que
3: llevarás,
0: haya, Dios mío.
3: Le daremos gracias,
0: accionar,
3: le daremos gloria,
0: Padre.
3: Señor.
0: Estamos viviendo
3: porque
0: tiempo
3: usted,
0: difícil,
3: Señor,
0: Señor,
3: ha hecho maravillas.
0: Y es un buen tiempo para levantarnos y sacudirnos
3: y
0: del polvo, Señor.
3: Que maravilla,
0: y dejar que tu Espíritu Santo lindo estremezca nuestras vidas.
3: Esta noche, Señor,
0: Señor,
3: usted se va
0: que
3: a glorificar
0: sacuda,
3: en esa vigilia,
0: Señor,
3: Padre.
0: Que se sacuda la indiferencia, Señor.
3: Usted
0: que se
3: dobrará,
0: sacuda,
3: mi Señor.
0: Padre, el orgullo,
3: usted
0: la vanidad.
3: Dará algo maravilloso.
0: Que se sacuda la hipocresía,
3: creemos,
0: Señor.
3: Padre.
0: Que se sacuda, Señor eterno, todo aquello.
3: Lo creemos,
0: Padre,
3: Señor,
0: que se ha levantado
3: creemos,
0: para estorbar,
3: Padre.
0: Señor, lo santo y lo puro, Dios mío. De tu evangelio
3: oh,
0: precioso,
3: mi Dios amado, que sea
0: es un
3: amado,
0: tiempo hermoso,
3: amado,
0: Señor, que
3: Señor.
0: Usted nos está dando, Dios amado, para que entreguemos nuestro
3: gracias
0: corazón a ti,
3: porque podremos
0: Señor.
3: darte honor.
0: Y tú, mi Señor, puedes glorificarte, mi Señor, en aquellos corazones que se rinden a ti, Padre del cielo. Tú puedes sanar, Señor, tanto corazón que está necesitado de ser ministrado, ser sanado, Señor, ser Padre de gloria. Dócil a tu presencia,
3: operar,
0: Señor.
3: Milagros.
0: Cuando hay pecado, Señor, no se puede dar libertad. Creemos, a tu Espíritu,
3: Señor,
0: Santo. Cuando hay pecado encerrado, Señor, no se puede adorar con libertad, mi Señor. Cuando hay pecado oculto, mi Señor, no hay libertad para que el ser humano pueda levantar sus manos, pueda adorarte, Señor, con plena libertad, Señor. Pero esta mañana, Señor, estamos reprendiendo en su nombre, Señor, toda clase de ataduras, Dios mío, bendito.
3: Por
0: Señor,
3: su sangre bendita,
0: es necesario,
3: Señor,
0: reconocer, Padre, que necesitamos
3: posible.
0: Un avivamiento muy personal,
3: nosotros,
0: Señor, en nuestras vidas, Señor.
3: Nada, padre,
0: que no esperemos, Señor, que se levanten otros para adorar.
3: Pero si usted,
0: que no esperemos que se levanten otros para servir. Que no esperemos que se levanten otros, Señor, para hablarle a los amigos de tu amor y de tu perdón. Que no esperemos, Señor, que vayan otros y prediquen tu palabra cuando tú nos estás llamando, Dios mío bendito, a hacer tu obra.
3: Espíritu Santo,
0: precioso Espíritu Santo, a cada uno, Señor, usted le ha delegado, Dios mío bendito, que tu cama se quitó, que tu rima suba, quite, rima soba. Usted ha comisionado, Señor.
3: Ahí está tu mano, bendita,
0: usted ha comisionado, ha delegado, Señor, a cada
3: mano,
0: uno, Padre bendito. Señor, si dejamos de hacerlo, Dios mío, caemos en negligencia, Señor. Usted nos ha delegado, Señor, a predicar esta palabra, anunciar este evangelio de salvación, Señor.
3: Gracias por las sanidades que haces.
0: Hablarle a los amigos de tu perdón, Señor, en el nombre de Jesús.
3: En el nombre de Jesús.
0: Señor, esta noche usted puede movilizar.
3: Rompa
0: amistades,
3: todo,
0: Señor.
3: Rompa,
0: Señor,
3: todo,
0: esta
3: Señor.
0: Noche usted puede
3: desarme,
0: movilizar,
3: Dios,
0: Señor. Que lleguen personas,
3: que haya,
0: Señor,
3: Señor,
0: que aún no te han conocido,
3: bendita, Dios,
0: Señor.
3: Presencia,
0: que lleguen,
3: Dios,
0: Señor, esta mañana, Señor.
3: Humano,
0: y que se entreguen a ti, Señor.
3: Señor.
0: Que ya no vivan una
3: Cristo
0: vida, Señor, lejos de tus caminos,
3: de Jesús,
0: Señor.
3: Señor del cielo,
0: Espíritu,
3: gracias.
0: Santo hermoso,
3: gracias, Rey bendito,
0: usted lo puede hacer,
3: usted,
0: Señor,
3: está con nosotros.
0: Dios mío bendito,
3: ayudado, Señor.
0: Oh Dios,
3: y creemos, Padre Santo, que nos
0: estamos
3: va a
0: creyendo,
3: gracias, Señor,
0: Señor.
3: Le damos,
0: oramos, Señor,
3: por
0: una atmósfera,
3: Señor,
0: preciosa, Señor,
3: de esta radio, Dios mío,
0: estamos,
3: gracias,
0: creyendo,
3: Señor,
0: mi
3: ayúdela,
0: Señor,
3: Padre,
0: que usted
3: bendiga,
0: dará maravillas,
3: fortalezca su vida, Padre Santo,
0: Espíritu
3: que
0: Santo de Dios,
3: control, Dios mío,
0: oramos
3: de
0: a ti, mi Cristo de la gloria,
3: Dios mío,
0: en el nombre de
3: poderoso
0: Jesús.
3: De Jesús, Señor,
0: porque
3: gracias,
0: tú eres
3: porque
0: poderoso,
3: usted está en control de ella, Dios,
0: oh,
3: mío,
0: sí,
3: en control de todo, Padre Santo,
0: aquí,
3: bendito,
0: soba,
3: sánela,
0: gente,
3: Señor,
0: vaso,
3: de toda dolencia, Padre, de toda enfermedad,
0: está,
3: Dios mío, que ella no sepa,
0: de
3: Padre
0: vaso,
3: Santo,
0: quinto,
3: todo aquello
0: soba,
3: que esté ahí funcionando mal en su
0: cuerpo,
3: ahora viene su mano poderosa,
0: de vejeto,
3: Señor, la sana. La libertad.
0: Reprendemos
3: la cumbre,
0: al devorador,
3: Señor,
0: en su nombre,
3: hoy,
0: Padre.
3: En el nombre de Jesús,
0: reprendemos
3: esposo,
0: al devorador,
3: Señor.
0: Señor.
3: Cielo,
0: cubrimos,
3: cúbrelo,
0: Padre
3: Dios
0: Santo,
3: mío,
0: este equipo,
3: sangre,
0: Señor,
3: bendita,
0: en esta radio.
3: Eterno.
0: Cubrimos,
3: nombre,
0: Señor,
3: Jesús,
0: esos transmisores,
3: vida,
0: esa,
3: Señor,
0: computadora, esos micrófonos,
3: familia,
0: Padre. Cubrimos
3: guardada,
0: todo el implemento que hay en este lugar,
3: Santo,
0: Señor. Sea ministrado,
3: Santo,
0: sea protegido,
3: bendito,
0: Señor,
3: por
0: sus cuidados,
3: programa,
0: Señor.
3: Gracias.
0: Dios mío,
3: Dios,
0: Dios,
3: Señor,
0: mío.
3: Gracias.
0: No tenemos,
3: persona,
0: Señor,
3: Señor,
0: una aseguranza,
3: ofrenda,
0: Señor.
3: Señor.
0: No tenemos, Señor, una aseguranza,
3: Padre,
0: para este
2: ese equipo, Señor, pero el que cuida, gracias, el que guarda es usted, gracias, mi Señor. Oh, usted, mi Padre, es el que está solo aquí para cuidar, Señor, todo este mobiliario, todo este equipo, Señor.
1: Podemos encontrar esa protección, Señor.
2: Señor, amado, los locutores, Señor, hasta hoy, en su nombre, Señor, en su nombre, mi Jesús de Nazaret.
1: Obrando, Señor.
2: Glorifíquese y sane, Señor. Sane, Señor. Toque el cuerpo de mi hermano Freddy Aguirre, Señor. Toque el cuerpo de su siervo, Señor, y ministralo, Señor. Oh, Dios mío, santo de mi alma. Ahí donde está su familia, Señor. Ahí, Señor, donde anda mi hermano Eduardo Castillo, Señor, los locutores, Padre.
1: Gracias, mi Rey.
2: Oramos
1: porque tú cuides de ellos.
2: Usted los cubre, Señor. Oramos por hermano Leonel, Señor. Cubre la vida de mi hermano Leonel, Señor. Cubre la vida de su esposa, de su hijo, su casa. Protégela, Señor. Señor amado, la vida de mi hermana Siria, Señor. Protege la vida de tu sierva, Señor. Oh, aliente su espíritu, Señor.
1: Gracias, mi Señor.
2: Y que espere en ti, mi Señor, porque la promesa llegará, Señor.
1: ¿Quién nos ha ayudado, Señor?
2: La promesa llegará, mi Señor, eterno en su momento, Dios.
1: Gracias, Padre.
2: Y le damos gracias desde ya, Señor.
1: Que llegará, Señor. Esa
2: Señor,
1: respuesta,
2: desde ya le damos gracias, porque en su momento, en Señor, usted se glorifica, mi Rey del
1: gracias,
2: cielo.
1: Gracias, mi Rey precioso.
2: Aleluya,
1: gracias,
2: Jesús.
1: Bendito, gracias.
2: Gracias por lo que ofrendan para este
1: Señor.
2: Ministerio.
1: Siga, Señor, tocando corazones.
2: Gracias por lo que ofrendan,
1: siga, Señor,
2: Señor,
1: haciendo cosas maravillosas.
2: A cada director,
1: porque
2: Señor,
1: persona, Dios mío,
2: los ofrendantes del día
1: Padre
2: lunes,
1: Santo,
2: los ofrendantes del día martes,
1: Padre,
2: los ofrendantes del día miércoles, los ofrendantes del día jueves, los ofrendantes del día viernes, los ofrendantes del día sábado, Señor, los ofrendantes del día domingo, Señor, esta mañana los bendecimos, Padre, en su nombre.
1: Oh, gracias, mi Dios precioso.
2: Gracias porque usted lo hace.
1: Gracias
2: por cada director,
1: Señor.
2: Gracias por
1: nuestra gracias
2: familia, por
1: Padre.
2: Cada director de programa, Señor.
1: Hijos,
2: por cada hermana, por cada hermano, por cada ahí líder, por cada pastor, por cada
1: ahí
2: miembro,
1: Señor.
2: Que ha venido
1: gracias
2: a este lugar, Señor, para anunciar este evangelio precioso con amor y temblor, Señor. Pero están aquí haciendo
1: gracias,
2: tu obra, Señor, en obediencia a ti.
1: Tú, Señor.
2: Gracias, Señor, por la obediencia, Dios mío, de mis hermanos. Gracias, Señor. Gracias, Padre,
1: gracias,
2: por lo que
1: precioso,
2: tú estás
1: gracias.
2: Tocando, Señor. Y tendrán
1: Dios.
2: Que obedecerte, tendrán
1: sí,
2: que venir,
1: sí.
2: Padre, porque tú
1: delante
2: estás tratando
1: ti,
2: con
1: Señor.
2: Ellos, Señor.
1: No se quedará nada de nadie, Señor.
2: Oh, gracias, Señor.
1: Oh, sí, Padre.
2: Por Señor. Querer usar creemos, nuestras Dios vidas,
1: mío,
2: Señor,
1: tú
2: para
1: hacer,
2: tu reino Señor. Precioso.
1: Clamamos, Señor,
2: yo sé, mi Señor, que hay muchas personas más preparadas, Señor.
1: Sea guardada por ti.
2: Que yo, pero tú, mi Señor.
1: Gracias,
2: Señor. En tu misericordia.
1: Porque tú, Señor.
2: Me has traído aquí, Señor.
1: Algo muy
2: gracias, Dios de gloria.
1: Algo muy especial, Señor.
2: Inmerecedora
1: gracias,
2: de este gran privilegio, Señor.
1: Gracias, mi Señor.
2: Pero a ti te ha placido,
1: solo
2: Dios.
1: Solo así,
2: ayúdame,
1: solo
2: Señor.
1: A ti, mi Padre,
2: ayúdame,
1: solo.
2: Dios, a mantenerme,
1: gracias.
2: Dios, en santidad. En firmeza, Señor,
1: ayuda,
2: en convicción, Señor.
1: Ayuda, Padre Santo.
2: A pelear la buena batalla de la fe, Señor eterno. Ayúdame
1: gracias
2: a pelear la buena batalla de la fe.
1: Por cada mujer,
2: vas a pelear la buena batalla de la fe y la vida de mi hermana Miriam,
1: escuchar,
2: Señor. Vas a pelear por ella, Señor.
1: Gracias. Padre.
2: Pelea la buena batalla
1: sí,
2: de la
1: sí,
2: fe,
1: sí,
2: Señor.
1: Sí,
2: pelea la buena batalla de la fe por ella, por cada director de programa, Señor. Porque muchas veces el enemigo,
1: Señor,
2: entra para decirnos que no vale la pena.
1: De cada mujer
0: que no estamos haciendo nada.
1: Se acerca a esta cabina,
0: pero Señor, tú que lo conoces todo, mi Señor,
1: para llevar,
0: sabes,
1: Señor,
0: Padre,
1: esas buenas de salvación,
0: lo grato que es a ti, mi Señor.

0: lo que viene del corazón, mi Dios eterno.
1: Bendito mi Cristo.
0: Oh, mi Señor, te pedimos que limpies esas carreteras,
1: Dios eterno. Gracias, Señor, en el nombre de Jesús.
0: Muchas personas,
1: aleluya,
0: a sus trabajos. Señor, alguna diligencia que tengan que hacer.
1: Cubre la vida, Señor. En esas calles,
0: en esos transportes, Dios eterno.
1: Cubre la vida, Señor, de mí.
0: Guárdale, mi Señor, guárdale.
1: Ahí donde va a ir, Señor, a hacer ese viaje, a manejar ese vehículo, Señor.
0: Mi Dios eterno.
1: Que seas tú dirigiéndolo, Señor.
0: Guarda,
1: oro, Dios. ¿Para qué?
0: Esconde, Señor amado.
1: Un vallado, un ejército.
0: Dios mío santo.
1: Vaya allí, Señor,
0: vida, Señor.
1: En ese vehículo, mi Señor.
0: Que vaya tu mano,
1: Señor.
0: Poderosa, Señor. Que vaya tu presencia.
1: Quita
0: linda,
1: los distractores,
0: Señor.
1: Dios.
0: Dirigiendo.
1: Que sea tu Santo Espíritu,
0: caminos,
1: mi Señor.
0: Padre. Si hay algo, haz que se regrese.
1: Y ayudándolo,
0: si
1: mi
0: hay
1: Señor.
0: Algo, Señor. Haz
1: por
0: que
1: favor,
0: se detengan, Padre.
1: Pon paz
0: pero en, el nombre
1: en mi corazón,
0: de Jesús,
1: Señor.
0: Que sea tu Espíritu Santo.
1: Porque Él,
0: Señor,
1: sale.
0: Obrando, Dios mío.
1: Y yo le encomiendo en tus manos santas y benditas,
0: Padre.
1: Señor.
0: Gracias, mi Señor.
1: Oh, Dios mío, gracias,
0: gracias
1: Señor,
0: Cristo,
1: por cuidar
0: mi
1: de nuestra familia.
0: Gracias,
1: Señor.
0: Gracias.
1: Porque ahí donde ellos
0: gracias,
1: andan trabajando, Señor. Ahí está tu Santo Espíritu,
0: ahí está
1: mi
0: tu
1: Señor,
0: presencia, Señor,
1: para guardarles y apartarlos
0: gracias.
1: De todo peligro,
0: gracias,
1: Señor.
0: Gracias,
1: aleluya, mi Señor, aleluya.
0: Gracias, mi Rey Jesús,
1: Espíritu Santo,
0: por este tiempo maravilloso, el cual tú nos has concedido.
1: Gracias por dejarte ser.
0: Poder venir a tu presencia, Señor, a través de la oración.
1: Señor.
0: Gracias, mi Rey de gloria.
1: Ayúdanos, Dios.
0: Gracias por todas las personas, Señor, que se conectan, Padre Santo.
1: En el nombre
0: gracias,
1: de
0: mi
1: Jesús.
0: Rey de gloria, por aquellos que nos escuchan a través de su radio.
1: Amén, Señor.
0: Los que después, Señor, escuchan esta hora de oración.
1: Gracias,
0: mi Rey bendito, gracias. Bendiga, Señor, y fortalezca nuestras vidas.
1: Aleluya.
0: En el nombre de Jesús. En ti encomendamos este día, Señor. Este es el día que tú hiciste, Padre,
1: bendito
0: para que nos gocemos y nos alegremos en él.
1: Gracias,
0: así que encomendamos
1: Señor.
0: A ti, Señor, cada actividad, cada
1: gracias,
0: proyecto, Señor,
1: Señor,
0: cada diseño que haya para este día, Señor,
1: en
0: lo encomendamos en tus
1: Jesús.
0: Manos preciosas. Que la bendición fluya, Señor, donde quiera, Padre Santo, que esté un hijo tuyo, ahí que
1: aleluya.
0: Llegue la bendición, Señor, como nos bendices a nosotros, Padre, en
1: gracias,
0: el nombre
1: Señor.
0: De Jesús. Gracias, Padre.
1: Por dejarte
0: gracias,
1: sentir,
0: Hijo.
1: Señor.
0: Gracias, Espíritu Santo de Dios. Esta mañana,
1: amén,
0: Señor,
1: Señor,
0: por poder orar, Padre. Aleluya. Amén. Y amén. Bendito sea el nombre del Señor. Damos gracias a Él por este tiempo que ya hemos tenido de oración. Esperamos que usted sea bendecido y bendecida de parte del Señor. Bendecimos la vida, hermana Rosalba. Chicas, ahí está nuestra hermana. Dios le bendiga. También nuestra hermana Noemí de Calles. Dios le bendiga, hermana Noemí, a usted y a su familia. Rogamos al Señor por respuestas en cada hogar. Allí donde está mi hermana Noemí, siempre pedimos que el Señor llegue para fortalecer sus vidas y para glorificarse de la manera que a Él mejor le parezca. Así que dejamos hasta aquí este tiempo y luego vamos a regresar con la lectura de la palabra del Señor.
1: Amén.
0: Con mi hermana Elsa. Amén. Bendiciones.

Oh Jehová, de mañana oirás mi voz. De mañana me presentaré delante de ti y esperaré. Salmo 5:3. 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
2: Anda y come tu pan con gozo y bebe tu vino con alegre corazón, porque tus obras ya son agradables a Dios. Eclesiastés 9:7.
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Bienvenido a tu programa radial Escudriñad las Escrituras, obedeciendo a nuestro Señor Jesucristo que nos dijo en San Juan 5:39, escudriñad las Escrituras, porque a vosotros os parece que en ellas tenéis la vida eterna y ellas son las que dan testimonio de mí.

Gloria al Señor en esta bendecida mañana. Dios les bendiga a cada uno, nombre por nombre. Reciba muchas bendiciones de parte del Señor. Es una mañana muy, pero muy deliciosa, muy fresca. Y lo mejor es que estamos disfrutando de la presencia del Señor. Eso es más, pero más especial. Fíjese que no hemos desayunado aún, bueno, son las 6 de la mañana, pero estamos, puedo sentir en mi espíritu que estamos desayunando algo bien rico. Hay una presencia bien linda que ha enviado el Señor para que nos ministre, nos fortalezca. Y mire qué especial es el Señor. Yo sé que usted ahí donde está, donde anda, donde va quizás a su trabajo, puede sentir esa presencia linda del Señor. Quizás hayan personas que mientras estaba ministrando el tiempo de oración, pudieron fluir lágrimas en sus ojos, ¿verdad?, de gratitud a Dios. Y hay personas que siguen en ese ambiente, ¿verdad? Eso es muy, pero muy maravilloso, muy especial. Derramar nuestra alma en la presencia del Señor, ¿verdad? Esas lágrimas que usted derrama, amada hermana, adorando al Señor, es de mucha bendición, es de mucha bendición. No cerrar nuestro corazón para que el Señor llegue y nos toque, nos ministre, ¿verdad? Eso es muy lindo, tener ese corazón sensible, dispuesto para que el Señor llegue y nos toque. Gloria a Dios. Podemos estar pasando momentos difíciles, dolencias difíciles en nuestro cuerpo, pero si la presencia está ahí, esa presencia linda del Señor, tenemos todo en nuestra vida. Dios le dio una promesa a Moisés. Dios conoce. Y en el tiempo de Moisés, Dios conocía que Moisés iba a pasar por momentos difíciles al lidiar con un pueblo que no era amigo de él, que no eran personas fáciles de poder hablar, de que Moisés iba a dar a entender con ellos. Dios lo sabía todo. Y Dios dijo: mi presencia te dará descanso. Mire, mi presencia te dará descanso. Es que el Señor ya lo conoce todo. El Señor conoce su desierto. Pero si no hay desierto, no hay victoria. Porque es en el desierto que conquistamos las victorias del Señor. Y el Evangelio es precioso, es poderoso por esos desiertos que tenemos que atravesar. Así es de que no le pidamos al Señor que nos quite esta prueba, que nos quite esta lucha, que nos quite esta dificultad y que ya no aguante este desierto. No, es necesario todo eso. El Señor sabe que si no hay desiertos, no vamos a buscarle. Si no hay desiertos, no vamos a adorarle. No vamos a confiar en Él. No, ¿verdad? Entonces, alabemos al Señor por esa dificultad. Usted pronto va a pasar ese desierto, amada hermana. Usted pronto va a pasar ese desierto, amado hermano. Pronto va a llegar, ¿verdad?, al final. Y vendrá otro, ¿sí? Hay que esperarlo. Pero fíjese que el Señor sabe hasta dónde usted y yo podemos aguantar. El Señor sabe la capacidad de aguante que usted y yo tenemos, ¿verdad? Así de que adelante, mis amados, adelante en el nombre de Jesús. Estamos leyendo los proverbios de Salomón. Ya estamos finalizando, ¿verdad? Solo nos faltan 5 capítulos, creo, para terminar de leer los proverbios de Salomón. Y esta mañana
Continuamos, me corresponde leer el 25 y el 26 de Proverbios. Si usted recién se está conectando, Dios le bendiga. Vamos a entrar a la lectura de la Biblia. Si usted recién encendió su aparato de sonido, su radio, Dios me lo bendiga. Dios le bendiga. Vamos a leer la Biblia en esta mañana y le invito a que se una con nosotros, ¿verdad? A escucharla o también a leerla si usted lo puede hacer. Proverbio 25 dice: comparaciones y lecciones morales. Qué hermoso, ¿verdad? Es leer esta serie de consejerías que tiene Proverbios. Son consejos que nos ayudan a vivir una vida sabia delante de los ojos de Dios, para no fallarle a Dios, para no fallar a nuestro prójimo, ¿sí? Para no hablar lo que no debemos hablar, para no actuar cuando no debemos de actuar. Mire, para no meternos en problemas, ahí también está la solución. Ahí está el consejo, mire. ¿Verdad? Qué precioso. Fíjense de que nosotros dice en Proverbios, la cita no la tengo ahorita, pero también nos aconseja a que nos sirvamos de fiadores. A que no prestemos, mire. ¿Por qué? Porque nos puede ir mal, nos puede ir mal. Ahí están esos consejos muy, pero muy sabios. Y en esta lectura, esta mañana, vamos a ver otros consejos también que son muy, pero muy maravillosos. Comienza el capítulo 25. También estos son proverbios de Salomón, los cuales copiaron los varones de Ezequías, rey de Judá. Gloria de Dios es encubrir un asunto, pero honra del rey es escudriñarlo. Para la altura de los cielos y para la profundidad de la tierra y para el corazón de los reyes no hay investigación. Mire, Dios lo conoce todo, ¿verdad? Y a Él no hay cosa encubierta, Él lo sabe todo. Quita las escorias de la plata y saldrá alhaja al fundidor. Aparta al impío de la presencia del rey y su trono se afirmará en justicia. Mire, qué bonito, ¿verdad? Aparta al impío de la presencia del rey y su trono se afirmará en justicia. No te alabes delante del rey, ni estés en el lugar de los grandes, porque mejor es que se te diga, sube acá, y no que seas humillado delante del príncipe, a quien han mirado tus ojos. Oiga, qué especial es, ¿verdad?, este consejo que nos da la palabra del Señor. Mira, hay que mejor esperar, ¿verdad? Sube acá o ven acá o quédate aquí, ¿verdad? Estar y no querer ser, ¿verdad?, exaltado, porque nos puede ir mal. Podemos salir humillados, ¿verdad? Es muy, pero muy delicada esta situación, ¿verdad? Cuando nos inviten a una fiesta, ¿verdad? No ir a las primeras sillas. Porque hay ocasiones donde sí queremos estar en las primeras sillas. Pero en la iglesia, ¿verdad?, en la casa del Señor, si es posible, queremos andar allá afuera mejor. Pero en la casa del Señor no vamos a ser humillados, ¿verdad?, si buscamos sentarnos adelante. Porque el Señor nos está esperando y quiere que seamos, ¿verdad?, en su casa y en todo lugar, bien ordenados. Así es de que son consejos muy, pero muy lindos que nosotros deberíamos familiarizarnos con la lectura de Proverbios y cada mañana leer. Yo he intentado hacerlo cada mañana, leer unos dos capítulos, ¿verdad? Y eso es muy bonito, porque sí, al hacerlo se siente el espíritu muy, pero muy bonito con esa conexión de nuestro Padre Celestial, porque hemos
recibido el consejo de su palabra, ¿verdad? En ese nuevo día, pero casi siempre, ¿verdad? Lo hacemos mejor de noche, ¿verdad? Porque estamos ahí con la mente más, con el tiempo más libre. Pero es bonito leer un proverbios en la mañana, ¿verdad? Después de orar al Señor, siempre tenemos ahí, ¿verdad? La palabra de nuestro Dios a la mano. Y qué bonito es abrir la palabra del Señor y leer, aunque sea un capítulo de la Biblia. Eso es muy maravilloso. No entres apresuradamente en pleito, no sea que no sepas qué hacer al fin, después que tu prójimo te haya avergonzado. Trata tu causa con tu compañero y no descubras el secreto a otro. Mire, qué tremendo, ¿verdad? Qué consejos más bonitos. Hay personas que nos confían, ¿verdad? O conocemos de su vida. Hay que ser, ¿verdad?, secretos y no difamarlo, mire. No entres apresuradamente en pleito, no sea que no sepas qué hacer al fin, después que tu prójimo te haya avergonzado. Trata tu causa con tu compañero y no descubras el secreto a otro. No sea que te deshonre el que lo hiere, ¿verdad? Te vaya a decir chambroso. Y tu infamia no pueda repararse. Mire que este es un, de verdad, que una belleza de consejería. Manzana de oro con figuras de plata es la palabra dicha como conviene. Como zarcillo de oro y joyel de oro fino es el que reprende al sabio que tiene oído dócil. Qué bonito, ¿verdad? Es dejarnos aconsejar, ¿verdad? Qué bonito es poder aconsejar y poder escuchar el consejo de alguien, ¿verdad? Porque todos en esta vida estamos, ¿verdad?, bien prestos a equivocarnos, a fallar. Qué lindo es que alguien diga: hermana, mire, esto no lo hubiese hecho así. Hermana, mejor le hubiese quedado así, de esta manera, ¿verdad? Y qué bonito es decirle gracias porque vino para ayudarme, y gracias por su intervención. La voy a tomar en cuenta. Pero hay personas, ¿verdad?, que no permiten que se les dé un consejo, ¿verdad? Mire, es el que reprende al sabio que tiene oído dócil, como zarcillo de oro, hijo joyel de oro fino, es el que reprende al sabio que tiene oído dócil. Como frío de nieve en tiempo de la siega, así es el mensajero fiel a los que lo envían. Pues al alma de su Señor da refrigerio. Como nubes y viento sin lluvia, así es el hombre que se jacta de falsa liberalidad. Con larga paciencia se aplaca el príncipe, y la lengua blanda quebranta los huesos. Gloria al Señor. Hallaste miel como lo que te basta, no sea que hastiado de ella la vomites. Mire, para las personas que comen y comen y comen y después terminan enfermos. Así es de que no hay que ser, ¿verdad?, exagerados. Mire, hallaste miel, come lo que te basta. O sea que uno tiene que mejor quedar, ¿verdad?, con más deseo de comer y no quedar repletos, porque es posible que la vayamos a vomitar, ¿verdad? Mire qué hermoso, ¿verdad? Detén tu pie de la casa de tu vecino, no sea que hastiado de ti te aborrezca. Mire qué tremendo, ¿verdad? Y yo a veces digo: ay, no tengo tiempo para ir a... Es bueno, mire, la palabra del Señor dice: detén tu pie de la casa de tu vecino, no sea que hastiado de ti te aborrezca.
mire y diga, ¿verdad? Ay, la hermana Elsa, ¿cómo viene? ¡Qué barbaridad! Ya me cansó. Hasta que le voy a decir mejor que ya no venga. Mire, la palabra del Señor nos está advirtiendo, mire, que no es bueno hacerlo, ¿verdad? Detén tu pie de la casa de tu vecino. Mire, no sea que hastiado de ti te aborrezca. Mire, qué bonita consejería, ¿verdad? Qué bonita consejería. Como diente roto y pie descoyuntado es la confianza en el prevaricador en tiempo de angustia. El que canta canciones al corazón afligido es como el que quita la ropa en tiempo de frío o el que sobre el jabón echa vinagre. Si el que te aborreciere tuviere hambre, dale de comer pan. Y si tuviere sed, dale de beber agua. Mire, hay que ser misericordiosos también, ¿verdad? Dios nos llama a que le demos pan al hambriento y al sediento que le demos agua, agua de beber. Y fíjese que eso es bien bonito, ¿verdad? Poder compartir de lo que el Señor pone en nuestra mesa. Y es posible que al ser generosos, ¿verdad?, con las personas que aún no conocen al Señor, de esta manera un día van a conocer al Señor. Y si se trata con la iglesia, ¿verdad?, debemos también, con mucha más razón, ¿verdad?, ser generosos con nuestros hermanos. Quizás no tengamos pan, ¿verdad?, para darle, pero si podamos tener una palabra de consuelo cuando le estemos viendo que está pasando por algunas angustias, ¿verdad? Pero ¿qué hacemos muchas veces? Ay, esa hermana anda mal con el Señor. Ese hermano ha pecado delante del Señor. Y aún, ¿verdad? Sin preguntarle la causa, el por qué está triste o se ve en angustias, ¿verdad? Debemos de darle agua, debemos de darle pan de vida para que haya vida en esa persona, ¿verdad? No sabemos si tenga en su corazón, ¿verdad?, algo que quizás haya recibido una mala noticia y esa mala noticia esté ahí en su corazón, o alguna enfermedad o algún familiar pasando por dificultades. No lo sabemos. Pero muchas veces, ¿verdad?, tildamos así bien fácil, tildamos sin misericordia. Pero la palabra del Señor nos dice que seamos misericordiosos, que seamos compasivos, ¿verdad? Y esto hay que aprenderlo, ¿sí? Porque no es que hayamos nacido, ¿verdad?, siendo personas dadivosas, generosas, no. Debemos de aprender. Y lo aprendemos a través de la lectura de la Biblia. Dice el versículo 22 del capítulo 25. Porque ascuas amontonará sobre tu cabeza y Jehová te lo pagará. El viento del norte ahuyenta la lluvia y en rostro airado la lengua detractora. Mejor es estar en un rincón del terrado que con mujer rencillosa en casa espaciosa. Ay, Dios santo, que Dios nos libre, ¿verdad?, de ser mujeres peleoneras. Mejor, ¿verdad?, estar, dice el versículo 24, mejor es estar en un rincón del terrado que con mujer rencillosa en una casa espaciosa. Mejor, ¿verdad?, que ni nos conozcan, que ni nos vean. Pero no estar, ¿verdad?, con esta clase de persona, ni mucho menos, que Dios nos libre de ser esa mujer rencillosa, ¿verdad? Que Dios nos guarde, Dios guarde nuestra lengua. Si vamos a hablar algo que sea para bendecir, dice un canto, ¿verdad?, muy lindo. Si es para bendecir, abre tu boca. Pero si es para otra cosa, mejor no abramos la boca. Mejor no abramos la boca. ¿Por qué? Porque Dios todo lo mira, todo lo oye, todo el Señor, todo lo conoce.
Así es de que oremos al Señor, leamos la palabra del Señor y Él que nos guarde de caer en estas trampas malignas. Como el agua fría al alma sedienta, así son las buenas nuevas de lejanas tierras. Como fuente turbia y manantial corrompido, es el justo que cae delante del impío. Mire qué tremendo, ¿verdad? Qué tremendo. Debemos de tener mucho cuidado con las personas que, con las cuales nosotros podamos tener, ¿verdad?, amistad. No es que no vamos a tener amigos. Sí, tenemos, debemos. Pero debemos de tener mucho, muchísimo cuidado. Mire, como fuente turbia y manantial corrompido, es el justo que cae delante del impío. Comer mucha miel no es bueno, ni el buscar la propia gloria es gloria. Como ciudad derribada y sin muro es el hombre cuyo espíritu no tiene rienda. Mire, qué barbaridad. Qué tremendo, ¿verdad? Cuando no nos dejamos gobernar por el Señor. En el capítulo 26, estamos leyendo, dice el capítulo 26, como no conviene la nieve en el verano ni la lluvia en la siega, así no conviene al necio la honra. Como el gorrión en su vagar y como la golondrina en su vuelo, así la maldición nunca vendrá sin causa. El látigo para el caballo, el cabestro para el asno y la vara para la espalda del necio. Mire la palabra del Señor, cómo, ¿verdad?, nos aconseja. El látigo para el caballo, el cabestro para el asno y la vara para la espalda del necio. Ahí está la manera, ¿verdad?, cómo se debe corregir con vara. Dios tiene, ¿verdad?, una consejería muy, pero muy especial para cada uno de nosotros. Estos consejos son muy bonitos, ¿verdad?, así como nuestros abuelos nos aconsejaban. Así vemos en la palabra del Señor, ¿verdad?, que imagínense, los consejos de nuestros abuelos nos ayudaron. En mi persona, mi abuelo era muy lindo para aconsejarme. Y ahora que ya conozco a mi gran Dios, a mi Padre Celestial, veo estos consejos y digo, esto está poderoso, esta consejería está muy linda. Y cada día pues debemos de orar al Señor y decirle que sea Él siempre nuestro consejero para no meternos en problemas. Y más tarde vamos a lamentar, ¿verdad? Digámosle al Señor que Él siempre sea nuestro gran consejero. Nunca respondas al necio de acuerdo con su necedad, para que no seas tú también como él. Mira. Así decía mi abuelo, fíjese, donde hay dos necios, que no, donde hay un necio, que no hayan dos, decía él. En verdad, ¿y qué es lo que nos quería decir? Que si estamos platicando con una persona necia y sigue con su necedad, y vemos que es imposible que él llegue a entender la realidad de las cosas, mejor no sigamos hablando con esa persona, porque no la vamos a hacer entender. Es necia, y si nosotros queremos seguir altercando con ella, con él, vamos a caer nosotros también en esa misma necedad. Así de que por eso, si vemos a una persona que es necia, no hay que seguir, ¿verdad? No hay que seguir altercando con ella, ¿verdad? Que sea Dios quien se encargue. Dios puede cambiar, ¿verdad?, esa clase, esa manera de pensar. Responde al necio como merece su necedad, para que no se estime sabio en su propia opinión.
Como el que se corta los pies y bebe su daño, así es el que envía recado por su mano de un necio. Qué tremendo, mira. Como el que se corta los pies y bebe su daño, así es el que envía recado por mano de un necio. No debemos de hacerlo, ¿verdad? No debemos de hacerlo, que Dios nos guarde, ¿verdad? Las piernas del cojo penden inútiles, así es el proverbio en la boca del necio. Como quien liga la piedra a la honda, así hace el que da honra al necio. Mire qué tremendo. Aquí está hablando a las personas, ¿verdad?, que tienen una conducta necia, ¿verdad?, una conducta de necedad, y le está dando el consejo a las personas, ¿verdad?, para que tengan cuidado de estrechar amistad con una persona necia. ¿Por qué? Porque vamos a quererla a hacer cambiar de su manera de pensar, de su manera de actuar, y no lo vamos a lograr. Entonces va a ser un tiempo perdido y puede hacer que terminemos en problemados. Así el Señor nos está aconsejando, ¿verdad? Mire, como quien liga la piedra en la honda, así hace el que da honra al necio. Mire, espinas hincadas en mano del embriagado, tal es el proverbio en la boca de los necios. Como arquero que todos hiere, es el que toma a sueldo insensatos y vagabundos. Como perro que vuelve a su vómito, así es el necio que repite su necedad. Mire qué cosa, ¿verdad?, más tremenda, ¿verdad? Como perro que vuelve a su vómito. O sea que el necio, ¿verdad?, es bien difícil de hacerlo entender, ¿verdad? Es bien difícil. ¿Cómo lo compara la Biblia, verdad? Como el perro que vuelve a su vómito. No entiende, no va a entender por nada, por más que se le hable, ¿verdad? ¿Has visto hombre sabio en su propia opinión? Más esperanza hay del necio que de él. Dice el perezoso: el león está en el camino, el león está en las calles. Como la puerta gira sobre sus quicios, así es el perezoso, se vuelve en su cama y no le dan ganas de levantarse, ¿verdad? Está vuelta y vuelta, ay, me levanto, ay, no me levanto. Mire, aquí viene para hablarle al perezoso. Ya le habló al necio, ahora le está hablando al perezoso, al que no tiene, ¿verdad?, una visión clara. No tiene visión. El perezoso no tiene visión. Es corto. Hay personas, ¿verdad?, que se le dice: mire, aprovecha el tiempo, mire, hay que hacer esto. Ah, ¿para qué? ¿Y por qué? ¿Por qué debemos de aprovechar el tiempo? Mire, si las oportunidades muchas veces, ¿verdad?, se terminan rápido. Llegan las oportunidades, pero se van, ¿verdad?, se van rápido. Así es de que esta mañana le está hablando al perezoso. Y dice el perezoso: el león está en el camino, el león está en las calles. Y como la puerta gira sobre sus quicios, así el perezoso se vuelve en su cama. Mete el perezoso su mano en el plato, se cansa de llevarla a su boca. Mire, se cansa de comer porque la pereza es demasiada. ¿Verdad que hay gente que dice: mejor voy a comerme unos churros, dice, pero no tengo ganas de hacer comida? Mire, por no cocinar, se come su bolsada de churros, mire, y ya. Esa es una persona perezosa, que no piensa ni en su salud, ni en su bienestar, ¿sí? Hay mamás que le dicen al niño: ah, un churro, cómase, y ahí cuando venga de la escuela, ¿verdad?, viene a comer, por no hacerle una comidita a su hijo o a su hija,
discernir. Ya he escuchado, ¿verdad?, esos consejos de esas mamás tan afanadas en el cuidado de sus hijos. Mire que el Señor nos ayude, ¿verdad? En su propia opinión, el perezoso es más sabio que siete que sepan aconsejar. Mire, es perezoso, mire, y es necio también. No hay manera de entrar, ¿verdad?, a esta clase de pensamientos. Porque imagínese que en su propia opinión, el perezoso es más sabio que siete que sepan aconsejar. No, es bien, bien difícil poder llegarle a una persona que sea haragana, que sea necia, ¿verdad? No se puede. El que pasando se deja llevar de la ira en pleito ajeno es como el que toma al perro por las orejas, como el que enloquece y echa llamas y saetas y muerte. Tal es el hombre que engaña a su amigo y dice: ciertamente lo hice en broma. Mire qué tremendo, ¿verdad? Sin leña se apaga el fuego, y donde no hay chismoso cesa la contienda. Mire, con la leña se compara el chismoso, ¿verdad? Que Dios nos libre. Señor, libra mi boca, guarda mi lengua. Sin leña se apaga el fuego, y donde no hay chismoso, cesa la contienda. El carbón para brasas y la leña para el fuego, y el hombre rencilloso para encender contiendas. No, que Dios nos libre, ¿verdad? Que Dios nos libre. Las palabras del chismoso son como bocados suaves y penetran hasta las entrañas. Mire, tenemos que tener muchísimo cuidado. Mire, hemos escuchado, ¿verdad?, que hay necios, que hay perezosos, y ahora estamos viendo la persona que le gusta, ¿verdad?, el andar hablando, el andar llevando y trayendo, ¿verdad?, el chismoso, ¿verdad?, la persona que no busca qué hacer. Mire, si en la casa no hay oficio, vimos que no es bueno andar visitando, ¿verdad? Ya vimos, porque es posible que las personas se cansen de nosotros y nos aborrezcan. Ya vimos que no es bueno andar visitando. Vimos que no es bueno ser necios. Vimos que no es bueno ser perezoso, ¿verdad? Ya vimos las actitudes de esta clase de personas. Ahora estamos viendo, ¿verdad?, los chismosos, ¿verdad? Que Dios nos libre, ¿verdad? Que Dios nos guarde. Las palabras del chismoso son como bocados suaves y penetran hasta las entrañas. Mire, tienen una mentira, ¿verdad?, tan sutil que emboban fácilmente. Pero que Dios nos guarde, que Dios nos libre. Mire, qué tremendo, ¿verdad? Mejor, si no hay nada que hacer en nuestro hogar, aunque siempre hay muchas cosas que hacer, pero encerrémonos mejor. Mire, leamos la Biblia, oremos al Señor, o acostémonos en una hamaca, ¿verdad?, a descansar, pero no hay que andar, ¿verdad?, chismoseando. No es bueno hacerlo. Como escoria de plata echada sobre el tiesto son los labios lisonjeros y el corazón malo. El que odia disimula con sus labios, mas en su interior maquina engaño. Mire, el que odia disimula con sus labios, mas en su interior maquina engaño. Por eso es que dice la Biblia, ¿verdad?, que engañoso es el corazón. Perverso, ¿verdad? Es cruel, es terrible. Que Dios nos libre, ¿verdad?, y limpie nuestro corazón. ¿Sí? Por eso es que David decía: límpiame con hisopo y seré más limpio, seré más puro delante de ti. Es maravilloso decirle al Señor: Señor, este día, este nuevo día, te encargo mi corazón. ¿Sí? Como quien cuida, ¿verdad?,
o debe de ser más especial, como quien cuida las llaves de su vehículo, las llaves de su casa. Sí, debemos de pedirle al Señor, debemos de sacar nuestro corazón y decirle este día, te entrego mi corazón, guárdalo, Señor, porque en tus manos va a estar bien seguro, bien guardado. Y Él lo va a hacer así, ¿sí? Porque no debe de haber odio, no. Rencor, mentiras, cuántas cosas ensucian el templo de Dios. Cuando muchas veces no nos damos ni cuenta, porque el corazón está adormecido. Mira. Mas en su interior maquina engaño, dice la Biblia. Mira, qué tremendo, ¿verdad? Qué tremendo. ¿Sí? Cuando hablare amigablemente, no le creas, porque siete abominaciones hay en su corazón. Aunque su odio se cubra con disimulo, su maldad será descubierta en la congregación. Oiga, eso sería más vergonzoso, ¿verdad? Sería más vergonzoso. Es como dicen, ¿verdad? Que al hablar mentira, la verdad la alcanza. ¿Verdad? Siempre, siempre somos descubiertos. Así es de que Dios nos libre, hermanos, de tantas cosas feas, ¿verdad? Mire, solamente qué sabiduría de nuestro Dios. Qué grandeza. Qué cuidado tan especial del Señor. Que en estos dos pequeños capítulos hemos hablado de cosas tan fuertes, tan terribles, que pueden afectarnos de una manera negativa, muy cruel. Y debemos de orar al Señor y decirle, Señor, ahora has abierto mis ojos. Quizás alguien solamente ha escuchado esta palabra, pero ha sentido que la palabra le ha ministrado, le ha hecho abrir los ojos. Y eso es maravilloso, cederle al Señor nuestro corazón para que Él nos aconseje. El que cava pozo caerá en él, y el que revuelve la piedra sobre él le volverá. La lengua falsa atormenta al que ha lastimado, y la boca lisonjera hace resbalar. Mira. La lengua, ¿verdad? Otro miembro de nuestro cuerpo, terrible, ¿verdad? Que el Señor nos ayude, que el Señor los libre, ¿verdad? Y que cada día, el consejo para esta mañana, que cada día, al levantarnos, al despertar, ¿verdad? Y orar a Dios, debemos de decirle, Señor, te entrego mi corazón, te entrego mis pensamientos, que no haya cabida a cosas negativas que vayan a afectarme para mi relación contigo. Ayúdame, Señor. Cada día, ¿verdad? Yo lo necesito. No sé si usted va a decir también, yo lo necesito, hermana. Pero en mi vida personal, le digo, Señor, ayúdame. No quiero fallarte. No quiero ofender a mi hermano ni a mi hermana. ¿Sí? Y si lo hacemos, ¿verdad? En algún momento, ¿verdad? Pidamos perdón y oremos al Señor para que haya sanidad, para que haya sanidad. Quizás usted siente que no ha ofendido, sino que la han ofendido. Pero usted tiene que pedir para que las personas, ¿verdad?, tengan paz en su corazón. Debemos de orar así a nuestro Señor, ¿verdad? Y Él, que dice la Biblia que es amplio en perdonarnos, nos va a perdonar y nos va a ayudar a que podamos, ¿verdad?, vivir de una manera mejor para su gloria. Esta mañana es la palabra que hemos leído y seguimos, ¿verdad?, en este recorrido por la Biblia. Si a Dios le place, volvemos el día viernes a las 5 de la mañana y el martes a las 2 de la tarde. Ahora se nos hace bien difícil con eso del tráfico, ¿verdad? Que cuesta para
salir de cara sucia. Pero que el Señor tenga el control de todo, ¿verdad? Y nos permita estar el martes acá también y el día viernes. Dios les bendiga.

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3: No se ha vencido de lo malo, sino vence con el bien el mal. Romanos 12:21.
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0: Amén, Dios les bendiga, bienvenidos a su programa Matrimonio y Vida Familiar. Hoy en esta mañana estamos aquí nuevamente reunidos para traer ese consejo a todos aquellos, ¿verdad?, que quieran un consejo. Recuerden que los consejos que damos en Radio Vida Nueva son basados en la Biblia, porque tenemos fundamento bíblico para traerles ese consejo. Así vamos a compartir el tema de este día. La fidelidad en el matrimonio crea hijos piadosos. Amén. Así vamos a venir en palabra de oración. Vamos a darle gracias a Dios y vamos a poner este programa en las manos de Dios para que sea Él glorificándose en la vida de todos aquellos que están y que van a escuchar este programa. Así que oramos en el nombre del Padre, del Hijo y de su Santo Espíritu. Padre nuestro que estás en los cielos, santificado sea su nombre. Venga a nosotros su reino y hágase su voluntad como en el cielo, así también en la tierra. El pan nuestro de cada día dénoslo hoy, y perdónenos nuestras deudas, así como nosotros también perdonamos a nuestros deudores. No nos deje caer en tentación, mas líbranos del mal, porque suyo es el reino, el poder y la gloria por los siglos de los siglos. Amén. Padre bendito, en esta mañana, Señor, le damos gracias. Gracias por el privilegio que usted nos da de estar en cabina de Radio Vida Nueva. Le pedimos, Señor, que sea usted tomando el control, Señor, de lo que se va a hacer en esta hora y en el transcurso del día, Padre amado. Sea usted glorificándose, sea usted manifestándose, Señor, en cada programa. Espíritu Santo de Dios, sea usted obrando en la vida, en los corazones de todos aquellos, Padre, que están ahí sintonizando este programa radial. Los que nos están viendo, Señor, a través de la transmisión de Facebook. Padre Santo de la gloria, sea usted obrando en sus familias. Bendiga cada familia, Señor. Bendiga cada hogar, Espíritu Santo de Dios. Hoy en esta mañana ponemos este programa en sus manos. Le pedimos, Señor, por nuestras familias. Le pedimos, Padre, por esta emisora radial. Oh, Espíritu Santo de Dios, sea usted glorificándose, Señor. Sea usted, Padre, ayudándonos a atesorar su palabra en nuestros corazones. Esos consejos, Señor, que usted tiene para con cada uno de nosotros. Gracias por su misericordia, Padre. Gracias, Señor, muchas gracias en el nombre poderoso de su Hijo Jesús. Amén y amén. Amén, que Dios les bendiga. Y así pues seguimos ahora con mi amada esposa Siria de Castillo, que ella es la que trae el consejo.
1: Amén, bendito sea el nombre del Señor. Es una bendición saludarles desde cabinas de Radio Vida Nueva. Estamos en su programa Matrimonio y Vida Familiar y el tema de hoy es la fidelidad en el matrimonio crea hijos piadosos.
0: Amén.
1: Es decir, que se necesita que los esposos sean fieles el uno al otro y como resultado pues van a cosechar hijos piadosos. Y el fundamento en la palabra del Señor lo tenemos en Malaquías capítulo 2, verso 14, 15 y 16. Vamos a leer la palabra en Malaquías capítulo 2, verso 14, verso 15 y 16. Malaquías es el último libro del Antiguo Testamento. Está antes del Evangelio de Mateo. Para Amén. Los que no saben, que tomen nota.
0: Amén. Malaquías
1: capítulo
0: 2, versículo 14 al 16.
1: Amén.
0: Mas diréis, ¿por qué? Porque Jehová ha atestiguado entre ti y la mujer de tu juventud, contra la cual has sido desleal, siendo ella tu compañera y la mujer de tu pacto. ¿No hizo él uno, habiendo en él abundancia de espíritu? ¿Y por qué uno? Porque buscaba una descendencia para Dios, Guardaos pues en vuestro espíritu y no seáis desleales para con la mujer de vuestra juventud. Porque Jehová Dios de Israel ha dicho que él aborrece el repudio y al que cubre de iniquidad su vestido. Dijo Jehová de los ejércitos, guardaos pues en vuestro espíritu y no seáis desleales. Amén.
1: Bendito sea el Señor por su palabra. Estamos hablando que como padres siempre queremos buenos hijos, ¿verdad? Amén. Pero para tener buenos hijos tenemos que ser primero buenos padres. Amén. Y Dios todo lo ha dejado bien ordenado y en su palabra nos enseña lo que es bueno y lo que es malo. Y muchas veces queremos buenos hijos, pero como padres estamos dando mal ejemplo. Y hoy específicamente porque estamos hablando del crecimiento espiritual de nuestros hijos, en esa serie en la que nos encontramos hoy. Y hay que ayudarles, decíamos en el programa anterior, a que nuestros hijos crezcan espiritualmente. Y una de las maneras también como les podemos ayudar es guardando fidelidad en el matrimonio. El esposo siendo fiel a la esposa y la esposa siendo fiel al esposo. Y en Malaquías capítulo 2, verso 14 al 16, que mi esposo ha leído, aparece Dios dando una palabra de juicio a los hombres porque habían sido desleales con la mujer de su juventud, con su esposa. Se habían olvidado o habían quebrantado el pacto, porque el matrimonio es un pacto y es el único pacto que tiene comparación con el pacto de Dios con su iglesia. Fíjese que solo es el matrimonio lo que el Señor compara entre él y la iglesia. Entonces aquí estamos viendo que la Biblia dice que los hijos piadosos son el resultado de la fidelidad en el matrimonio. Y dice la palabra del Señor que Jehová estaba siendo testigo entre el esposo y la esposa porque habían sido, al hombre específicamente le dice, has sido desleal a tu compañera, a la mujer de tu juventud, a la mujer de tu pacto con la que te casaste, fuiste desleal, o sea, hubo infidelidad, le fallaste. Y dice que el Señor no está de acuerdo con el repudio. El divorcio no es el plan de Dios. El divorcio es el plan de Satanás y de los hombres que siempre tuercen la palabra y siempre quieren hacer las cosas al revés como Dios las ha determinado que las hagamos. Pero Dios dice que Él está como testigo en contra del hombre que es desleal a su esposa, porque él les dice, guardaos pues en vuestro espíritu y no seáis desleales para con la mujer de vuestra juventud. Y yo no le puedo venir a decir otra cosa que la Biblia dice lo contrario, yo, que Dios me libre de decirle cosas que yo le quiero decir, sino que tengo que decirle y dar el consejo según el fundamento de la palabra. Dios demanda fidelidad y en este pasaje eran los hombres los que estaban siendo desleales con sus esposas y Dios les está mandando que Él no está contento con lo que han hecho y que Dios no es el deseo de Dios la infidelidad en el matrimonio. Y que el divorcio, porque a Jesús también le preguntaron cuando estaba aquí en la tierra que si era lícito dar carta de divorcio a la esposa. Y Él les dice que por la dureza del corazón, porque Jesús empieza a decirles que no, que Dios no quiere el divorcio, no lo aprueba el Señor. Entonces ellos, en manera de excusa, ¿verdad?, le dicen, ¿y por qué Moisés mandó dar carta de divorcio? Y Jesús le dice, por la dureza de vuestros corazones, porque el divorcio es el resultado de corazones que se endurecieron, que no fueron leales al pacto que hicieron, donde Dios era el testigo. Mire, Dios permite el divorcio por razones bíblicas. ahí la palabra del Señor y Jesús mismo dijo, ¿verdad? Que el único motivo por el cual se le permitía divorciarse era por la infidelidad. Era por la infidelidad, si la esposa le había sido infiel. Pero Jesús dejó bien claro a las Escrituras. Pero dice que el que se divorcia, quédese sin casarse.
0: Amén.
1: Y la repudiada, o sea, la mujer, ¿verdad? También que se quede sin casarse. Porque el que se casa con la repudiada, claramente dice Jesús, adultera. Aquí no se trata de que me divorcio y ya solucioné el problema en el matrimonio y luego vuelvo a rehacer mi vida. No, usted no rehace su vida, usted destruye su vida, redestruye su vida.
0: Amén.
1: Porque eso es lo que dice la palabra del Señor. Y Dios aquí les está diciendo que un divorcio afecta al cónyuge primero, pero también afecta a los hijos. ¿Con qué solvencia un padre que ha sido infiel a su madre, o sea, la mamá de los hijos, ¿verdad? ¿Con qué solvencia el papá le va a decir al hijo que él tiene que ser un hombre leal, un hombre de hogar, un hombre que cuide a su esposa, que cuide a sus hijos, si él ha sido desleal? No tiene solvencia, no tiene solvencia. ¿Con qué solvencia yo como mamá le voy a decir a mi hija, usted tiene que cuidarse y serle fiel a Dios, y cuando se case usted tiene que honrar a su esposo y tiene que serle fiel a él, tiene que ser leal a él? ¿Con qué solvencia yo le voy a decir a ella si yo no he sido fiel en mi matrimonio?
0: Amén.
1: No se puede. Porque muchas veces nosotros queremos hijos fieles, pero los padres han sido infieles. Y entonces no es así, es lo que está diciendo la palabra del Señor. Los hijos buenos, los hijos leales, los matrimonios de nuestros hijos que tengan fundamento, que sean leales y que respeten el pacto del matrimonio, serán el resultado de padres que supieron, ¿verdad?, ser fieles el uno al otro. Y si uno falla, por lo menos el otro que se mantenga fiel, porque ese va a ganar la victoria a favor de sus hijos.
0: Amén.
1: ¿Sí? Porque Dios ve la deslealtad. Si el hombre es el que está siendo infiel, desleal, Dios lo ve. Pero eso yo siempre he dicho en consejería matrimonial, que si yo hice un pacto, cuando me casé con mi esposo. Yo prometí y le prometí a Dios, y Dios estuvo ahí como testigo. Hice yo esa unión con el pacto que Él instituyó del matrimonio, porque el matrimonio es un pacto que Dios instituyó. Y Dios, como Él lo instituyó, Él está como testigo. Cuando dos personas se casan, se unen, el testigo principal es Dios, y no solo está ahí en la ceremonia, sino que Dios se queda siendo testigo desde ese momento hasta que la muerte nos separe.
0: Amén.
1: Dios es testigo entre mi esposo y yo. Él sabe si mi esposo me es leal o desleal. Amén. Dios sabe si yo como esposa le soy leal o desleal a mi esposo. Aunque yo me esconda de él, Dios siempre está como testigo. Y yo quiero decirle a los esposos o esposas que están en adulterio, que están siendo infieles a su cónyuge, sepa que en el momento que usted está consumando el acto sexual con otra persona que no es su cónyuge, Dios está siendo testigo de esa infidelidad. ¿Sí? Usted se va a esconder de su esposa. Se va a ir quizás con la otra a saber hasta dónde, según usted, donde nadie lo conozca. ¿Y de qué le sirve que nadie lo conozca si el que es testigo principal de su unión está ahí donde usted está pecando? Dios es el centinela de los matrimonios. Todo el que firma, el que hace el pacto matrimonial, tiene que saber que Dios es el testigo. Y es el centinela que siempre va a estar ahí viéndonos. ¿Qué estoy haciendo yo como esposa? Si estoy siendo leal al pacto. ¿Y qué está haciendo mi esposo si está siendo leal al pacto? Entonces, ¿cómo va a creer usted que nosotros vamos a hacer y deshacer en el matrimonio? Vamos a ser desleales, como lo que Dios les está reclamando aquí a estos hombres, que fueron desleales con sus esposas.
2: no hubo fidelidad, entonces, ¿cómo va a creer que nosotros nos vamos a dar ese lujo y vamos a esperar que nuestros hijos, sus hogares sean buenos hogares? Amén. No. Es que dice la Biblia que lo que el hombre siembra, eso va a cosechar. Y yo conozco el testimonio de un hombre que vive por acá cerca, que él ha sido tan malo, tan tremendo. Lo único que él no tenía conocimiento de Dios, ¿verdad? Andaba afuera, era inconverso. Y se portó mal con su esposa. Pero luego él conoció a Cristo y las cosas cambiaron, ¿verdad? Y ya cuando comenzaron a tener sus hijos con su esposa y empezaron a crecer los hijos, ya ellos veían otro estilo de vida, ¿verdad? En ellos como matrimonio. Pero él testifica, él a mí me cuenta y me dice, y llora cuando él me habla de eso, me dice, yo no sé por qué me dice Dios a mí, y llora, y le cuesta decir las palabras, me ha dado hijos tan buenos, porque hoy sus hijos están casados todos, y son buenos hijos, Dios los ha bendecido con buenos cónyuges, y a él ya es abuelo, y él llora y me dice, ¿cómo yo, qué más puedo pedirle a Dios si yo no merezco los hijos que Dios me ha dado? Yo fui malo. Entonces, pero a tiempo, le digo yo, a tiempo conociste a Cristo. Ajá. Y entonces tus hijos pudieron ver ese cambio, ¿verdad? Pero qué triste y lamentable es cuando en los hogares que van a la iglesia y que se dicen que son evangélicos, hijos de Dios, hay infidelidad. Hay deslealtad el uno para con el otro. No esperemos que nuestros hijos tengan hogares con fundamento. Fíjense que si nosotros no somos el ejemplo para ellos, y cuando hay infidelidad en el matrimonio y cuando se llega al punto del divorcio, eso siempre afecta a los hijos. Son ellos, los hijos, los más afectados.
0: Amén.
2: Y ellos generalmente rechazan la fe en Dios. Porque máximamente, como le decía, si usted y yo decimos que somos evangélicos, ¿verdad? Y estamos siendo desleales con nuestro cónyuge. Y muchos hogares terminan hasta en divorcio, ¿verdad?
0: Amén.
2: Por infidelidades. Entonces, ¿qué provocamos en nuestros hijos? Que ellos rechacen la fe, porque ellos consideran que esa fe no produce amor en su familia. Entonces, que todo es en vano. Cuando los cónyuges son fieles a Dios, van a ser fieles el uno al otro. Y cuando hay fidelidad en el matrimonio, el hogar rebosa de amor y de gozo. Y el resultado de un matrimonio que es fiel el uno al otro es que los hijos van a seguir los pasos de los padres, ¿sí? Si usted le pega a su esposa, le grita, la maltrata, abusa de ella, es lo que están viendo sus hijos. Eso es lo que van a aprender para ellos, eso van a pensar que eso es lo normal.
0: Amén.
2: Entonces, no, nosotros tenemos que ser fieles y cuidarnos el uno al otro para que nuestros hijos, ¿verdad? Porque hay papás que le dicen, cuando vos te cases, tenés que respetar a tu esposa. Pero ellos no están respetando a la mamá de los hijos. Ajá, entonces le están diciendo una cosa con las palabras, pero con el ejemplo le están diciendo otra cosa.
0: Amén.
2: Y los hijos, hemos estado viendo que aprenden mejor del ejemplo. Es posible que usted como esposo y padre, tal vez nunca le haya dicho a su hijo, mira vos, cuando te cases tenés que cuidar a tu esposa, atenderla, respetarla y serle fiel. Quizás nunca se lo ha dicho o se lo va a decir con palabras, pero se lo está modelando con el ejemplo. Entonces el hijo va a aprender que a la esposa se respeta, se ama, y el matrimonio es para ser fiel el uno con el otro.
0: Amén.
2: Entonces, un matrimonio, cuando hay fidelidad, eso produce hijos piadosos. ¿Y qué son hijos piadosos? Hijos que amen a Dios y que respeten a Dios. La piedad es el amor por Dios y por todas las cosas santas del Señor.
0: Amén.
2: Y hay una historia aquí que dice que un día un hijo de 3 años comenzó a seguir a su padre a donde quiera que el papá iba. Y dice que al papá le hacía difícil hacer el trabajo, ¿verdad? Porque cuando él iba caminando y de repente él se detenía y volteaba y tropezaba en el niño, ¿verdad? Un niñito de 3 años, ahí andaba, detrás del papá. Y entonces, cuando él se detenía, a veces tropezaba con él. Y su papá le decía que, ay, anda a jugar, le decía. No me andes siguiendo, anda a jugar. Pero el niño no se iba a jugar. El niño andaba detrás del papá. Vuelta que daba el papá, vuelta que daba él. Y dice la historia que el niño no dejaba de seguirlo. Pero dice que después de tropezar con él, un día por quinta vez, al papá se le acabó la paciencia. Y le dijo bien enojado, ¿por qué me estás siguiendo siempre? ¿Que no ves que cuando yo me tropiezo, cuando me volteo y te voy a golpear? Y le dice, ¿por qué siempre me sigue? Ya te dije que no. Y lo mandaba el papá. Entonces dice que ese día el niño le contestó cuando él le dijo, ¿por qué siempre me estás siguiendo? Siempre estás detrás de mí. Porque el papá ya lo estaba viendo como un estorbo. Entonces dice que el niño le contestó, es que mi maestra de escuela dominical me dijo que siguiera los pasos de Jesús. Y como no puedo ver a Jesús, estoy siguiendo tus pasos, le dijo. Mire, y hay un himno que dice, Señor, yo quiero ser como tú, porque Él quiere ser como yo. Porque el niño siempre quiere imitar al papá.
0: Amén.
2: Cuando están bebés, ¿verdad? Porque esa es la edad apropiada para inculcarle buenos principios y buenas enseñanzas, modelarle un buen ejemplo a los niños. El bebé, si ve que el papá se pone una cachucha, él se la quiere poner. Si ve que el papá agarra el cuerpo, él quiere agarrar el cuerpo. Si ve que todo lo que el papá hace, el niño pequeñito lo quiere hacer. Todito. Y es bien gracioso, ¿verdad? Ver a los niños cuando están pequeños, ellos están aprendiendo. ¿Y de quién aprenden? Del papá. Sus hijos, ustedes saben. Si tiene o ya tuvo sus hijos pequeños, usted sabe que ellos siempre, el varoncito va a tratar de imitar al papá y la niña a la mamá. Ahí andan las niñas poniéndose los vestidos de la mamá, metiéndose los zapatos de tacón. Niñas de medio caminan, año y medio, 2 años. Ellas ahí andan, quieren caminar con los zapatos de la mamá. Si ven que la mamá se pinta, ellas se quieren pintar, sí. Y todo. Si lo ven que usted se arrodilla a orar, ahí está el niño. Y llega él y se arrodilla. Entonces, lo que nosotros hacemos, eso es lo que les estamos sembrando a nuestros hijos en sus corazoncitos. Y ellos, como somos sus padres, ellos creen que todo lo que nosotros hacemos es correcto.
0: Amén.
2: Y muchas veces estamos haciendo cosas malas y modelándole malas cosas a nuestros hijos. El ejemplo de los padres es la influencia más grande en la vida del niño. El padre debe tratar de poder decirles a sus hijos lo que Pablo nos dijo a nosotros: sean imitadores de mí como yo soy de Cristo.
0: Amén.
2: ¿Qué padre de los que nos está escuchando hoy tiene el valor de decirle a sus hijos: cuando vos crezcas tenés que ser así como yo? ¿Ah? Imagínese si es un padre que se emborracha. Pregúntele usted a ese papá si quiere que el hijo sea bolo. Le va a decir que no. Pero él está dando el mal ejemplo. ¿Sí? Entonces, no podemos nosotros esperar buenos hijos a futuro, que ellos sean felices y que tengan hogares estables, si nosotros como esposos no estamos modelándoles eso. Así es de que yo hoy vengo en el nombre del Señor a hacer un llamado a la reflexión. Esposo y esposa que me están escuchando, ¿cómo están viviendo ustedes en su casa, esposa? ¿Está usted respetando a su esposo como dice la Biblia? Porque la Biblia nos manda a respetar a nuestro esposo y a sujetarnos a ellos. y al esposo lo manda a honrar a la mujer, a darle honor como a vaso frágil, un trato delicado, un trato especial, que la sustente, que la cuide y que sea leal según la palabra que hemos leído. Porque si hay deslealtad de parte del esposo hacia ella, Dios se lo va a demandar. Si usted sigue leyendo y lee todo ese capítulo 2 de Malaquías, se va a dar cuenta que Dios les está sacando en cara la deslealtad que han tenido con las esposas, y les dice: yo sé que ustedes va a haber un tiempo donde se van a arrepentir, porque la gente que tiene uso de razón sabe cuando está haciendo cosas malas. Y le dice el Señor: va a haber un tiempo que ustedes van a llorar y se van a arrepentir y van a llorar y van a clamar a mí, pero yo no voy a recibir ni sus ofrendas ni sus lágrimas, porque ustedes, o sea, Dios les está diciendo, ¿por qué? Porque el que le es infiel al cónyuge lo hace conscientemente, hombre, si es que no somos ignorantes. Cuando usted le falla a su esposa, usted lo hace conscientemente que está pecando y que le está fallando a Dios y que le está fallando a su esposa y que le está fallando a sus hijos.
0: Amén.
2: Y Dios no es juguete de nadie. Dios lo deja a usted que sea desleal y que viva en adulterio y que trate mal a su cónyuge, sea el hombre o sea la mujer, porque hoy en estos tiempos hay mujeres pícaras también.
0: Amén.
2: Mujeres desleales. Antes era más común que el hombre, ¿verdad? Amén. Pero hoy hay mujeres también sinvergüenzas. Y lo peor es que muchas veces son mujeres que están dentro de las iglesias y ahí andan coqueteando con otro que no es su esposo.
0: Amén.
2: Eso es deslealtad al pacto que usted hizo. Es deslealtad, es lo que Dios está diciendo. Y Dios está ahí como centinela, le digo, como testigo. Cada vez que somos desleales a nuestro cónyuge, el primer testigo es Dios.
0: Amén.
2: Es Dios. Yo no sé y no entiendo la gente qué piensa o qué se cree más sabia que Dios. ¿Cree que con irse a meter a un hotel por allá, o a un monte por allá, o irse a otro lugar o hasta otro país, cree que así está bien lo que está haciendo? ¡No! Si el centinela de su matrimonio, el que estuvo presente cuando usted hizo el pacto con esa persona de matrimonio, es Dios. Y él ahí está.
0: Amén.
2: Donde usted se acuesta con la mujer ajena, ahí está Dios como testigo de su infidelidad. Es necesario que seamos conscientes de esa realidad, que no la podemos cambiar. Anoche, estudiando el tema de hoy, hablábamos con mi esposo y me decía él, acérquese un poquito. Aquí está él también. Lo que pasa es que casi no cabemos ahí en la cama. Me decía él, hablando de esto, de la infidelidad, ¿verdad?, en el matrimonio. Él me decía, es que yo, para poderle serle fiel a usted, primero tengo que forzarme por serle fiel a Dios. Así me dijo anoche. Entonces le digo yo, sí. ¿Por qué? Por eso el proverbista dice, Proverbios 1:7, el principio de la sabiduría es el temor a Jehová.
0: Amén.
2: Porque, por eso, un consejo para las solteras: pídale a Dios, no le pida un hombre rico. Pídale a Dios un hombre que sea temeroso de Dios. Porque cuando el hombre es temeroso de Dios, o sea, temor, respeta y honra a Dios, automáticamente por ese respeto y esa honra para Dios, va a honrarla a usted como esposa. Ajá. Entonces, igual nosotras las mujeres, nosotros tenemos que ser temerosas de Dios. Saber que hicimos un pacto, firmamos un pacto de matrimonio, y le debemos honra a Dios por ese pacto. Y Dios es el testigo. Y esto del matrimonio es bien, bien serio.
0: Sí.
2: Es bien serio. Porque como somos dos, y el pacto lo firmamos los dos. Pero muchas veces, cuando pasa el tiempo, uno de los dos decide ser desleal, ser infiel. y el otro tiene que tomar la decisión, ¿verdad? Si quiere pelear por su casa, si quiere estar solvente delante de Dios, tiene que tomar la decisión de mantenerse fiel. Ya sea quedándose con él o separándose, pero mantenerse fiel al pacto. Y mantenerse fiel al pacto no es que yo me voy a divorciar o me voy a separar y voy a disque a rehacer mi vida. No, porque hay un pacto matrimonial y la Biblia dice que es hasta que la muerte los separe. Mientras esté vivo el infiel, usted si quiere serle fiel al Señor y fiel al pacto y ser bendecido o bendecida por la fidelidad al pacto matrimonial, tendrá que quedarse o con el mismo que se casó o decidirse si se va a separar, si se va a divorciar, decidirse plenamente convencido o convencida que si se separa, tiene que quedarse sin casarse.
0: Amén.
2: Porque eso es lo que dice la palabra del Señor. Hoy la gente está toda torcida.
0: Amén.
2: Y qué lamentable es que tomemos en poco lo que el Señor Jesús nos ha aconsejado en su palabra. Y hoy cualquier problema en el matrimonio, nos vamos a divorciar. Vaya, está bueno si usted cree que ya no hay otra solución, como le dijo Jesús, por la dureza del corazón, Moisés mandó que le dieran carta de divorcio. Pero la voluntad de Dios no fue así desde el principio, claro. Entonces, pero quédese sin casarse, dice el Señor. Manténgase fiel usted.
0: Amén.
2: Y fíjese que es bien difícil, le decía, porque la infidelidad de mi esposo no me autoriza a mí para yo ser desleal. Si él es infiel, él le va a dar cuenta al Señor.
0: Así es.
2: Yo tengo la responsabilidad de ser leal al pacto que un día hice.
0: Amén.
2: Y a manera de testimonio, yo puedo decirles hoy que bendita sea mi mami, porque ella sufrió muchos años de infidelidad en el matrimonio. Fueron 15 años de infidelidad. Cuando mi papá se salió del evangelio, y mi mami sufrió de todo lo que una esposa puede sufrir ante la deslealtad de un esposo. Pero fíjese que ella, porque ya cuando uno entiende, uno, yo le he preguntado a mi mamá muchas veces, mami, cuando ella me cuenta, verdad, que es todo lo, ella y mi papá también cuentan todo lo que ella tuvo que sufrir como esposa. Y yo le decía a ella, mami, le decía yo, ¿y usted por qué no dejó a mi papi? Y como tres veces lo dejó, se iba, ¿verdad? Pero después mi papi se la volvía a convencer, y ella dice que porque una vez, esa vez yo sí me acuerdo, ya estaba algo grandecita yo, que mi mami se había ido. Y mi papi nos dijo, lo voy a ir a dejar allá, donde su abuela, porque mi mami se iba por donde mi abuela. Y yo me acuerdo que mi papi ya nos dio a cada uno, porque somos cuatro hermanos de matrimonio, nos dio dinero. Si no mal recuerdo, eran billetes de 50 colones. Me dio uno a mí, uno a Jorgito, uno a la Ruth, uno a la Rosalba, y nos dijo, vaya, alístense y los voy a dejar allá. Vayan a ver a su mamá. Y y nos dio, ahí le dan esto a su mamá. Y a todos nos dio un billetito para que lo dieran a ella. Y díganle a su mamá que regrese, que ustedes quieren que ella se venga. Y yo en mi niñez yo no entendía, ¿verdad? Pero de repente mi mami ya estaba en la casa otra vez. Y cuando mi mami se iba, yo me acuerdo, porque fueron como dos o tres veces que ella se fue así para donde la mamá, que dejaba a mi papi y nos dejaba a nosotros ahí. Y ya cuando mi papi se veía solo con los cuatro niños, pues, él hacía como que se iba a cambiar. y se portaba bien con nosotros y con ella, y hasta que mi mami regresaba otra vez, yo le decía, mami, ¿viste por qué regresaba? Y siempre, si sabía que mi papi siempre iba, era mentira, y a seguir sufriendo. Y ella me decía, por ustedes, hija, por ustedes. Y yo a veces le decía, mami, usted mejor lo hubiera dejado y se hubiera casado con otro. Entonces, no podía yo hacer eso, ¿por qué, mami? Y no, él también tenía otra, no, porque yo hice un pacto con Dios. Yo bien me acuerdo que ella siempre me dijo eso. Es que yo hice un pacto de matrimonio, hija mía. Y yo quiero, delante de Dios, me dijo, yo al Señor, yo no le quiero fallarme. Y como no le quiero fallar a Dios, no le puedo fallar a mi esposo, me dijo. Y justificaciones tengo para yo decir que porque él ha hecho esto, yo lo voy a hacer. Pero sí, con Dios no valen esas excusas, me dijo. Y yo no quiero que el día que yo me presente delante del Señor, hija mía, Dios me diga que fui desleal al pacto que hice. Entonces, por eso, porque le vamos a dar cuenta a Dios. Él le va a dar cuenta, me dije, mami, tu papá le va a dar cuenta a Dios de lo desleal y de la infidelidad que él ha cometido. Él se la va a dar a Dios. Pero yo no quiero que el Señor me diga, fuiste infiel al pacto. Amén. Porque es un pacto y eso para mí es sagrado. Entonces yo, esas palabras yo las tengo en mi corazón. Y yo le digo al Señor que me ayude a ser leal al pacto del matrimonio. Amén. Y que si un día, yo, mi esposo sabe que yo le he dicho cosas porque yo vivo pidiéndole al Señor por cobertura por nuestro matrimonio, pero como yo sé que quiero ser leal al pacto, pero esa soy yo, y yo puedo responder por mis acciones, no así por las de mi esposo. Entonces yo estoy consciente, y usted tiene que estar consciente, que si en algún momento su esposo le es infiel, le es desleal, usted tiene que tomar dos decisiones: o lo perdona y se queda con él, sin ser usted infiel, o si se separan, ¿verdad? Porque han habido casos, yo conozco de mujeres que ella, el hombre ha sido desleal, infiel, y llega al punto de que él decide irse con la otra mujer y hacer vida con otra mujer. Y y le pide el divorcio y la esposa no quiere, pero él no la deja tranquila hasta que le da el divorcio. Amen. Hasta que le da el divorcio. Entonces, si llega el punto donde usted tiene que dar el divorcio o divorciarse, bueno, no se pudo evitar, hay que hacerlo. Pero aunque usted se divorcie, si usted quiere ser leal al pacto, leal a Dios, tiene que quedarse sola. Entonces, o se queda siempre allí en el matrimonio, ¿verdad? Como lo hizo mi mami, ¿verdad? Siendo leal, a pesar de que haya deslealtad por parte del esposo. O si se separan o se divorcian, pero usted siempre tiene que quedarse sola. O solo. Porque usted tiene que saber que usted le va a dar cuentas al Señor. Y cuando dice, y yo no sé si usted se fija, pero yo siempre digo eso, que cuando hacemos el pacto, el día de la ceremonia, el pastor dice, prometes serle fiel hasta que la muerte lo separe. ¿Y qué dice uno? Sí, prometo. No le dice el pastor, si él te es fiel, tú prometes serle fiel también, ¿verdad? Que no le dijeron así a nadie. No. Le dicen a usted, porque usted se compromete por usted mismo. Si usted promete en las buenas y en las malas, así le dicen. En la salud y en la enfermedad, cuando hay y cuando no hay, en la pobreza y en la riqueza. Si usted promete ser fiel, o sea, sin condiciones, pues. Sin condiciones. Y usted dice, sí, prometo. Ajá, los dos dicen, ajá. Pero a veces cuando el otro falla, dice el otro, pues yo también voy a fallar. No, error. Porque Dios está como testigo de la lealtad de cada uno de los cónyuges. Entonces, si ya no se puede vivir junto y tiene que haber una separación o un divorcio, pero usted manténgase siempre leal. Como me dijo mi mami a mí, yo, el hecho que él haga lo que haga, yo quiero serle fiel al Señor, al pacto que hice, porque en aquel día yo no quiero que el Señor me diga, fuiste desleal al pacto del matrimonio. Mire qué bonito, entonces, porque tampoco hay situaciones que ya no se puede vivir juntos. ¿Verdad? Hay mujeres que el hombre, si no lo dejan, si no se va, la mata. Entonces, yo no le estoy diciendo que usted va a estar ahí sufriendo la deslealtad del hombre. No, lo que le estoy diciendo es que si toma la decisión de separarse porque ya no se puede vivir juntos, está bien, sepárese, pero usted siga siendo leal al pacto. Amén. Hasta que se muera ese, usted queda libre para casarse delante de Dios. Así son las cosas. Amén. Y yo no le puedo decir otra cosa porque entonces Dios me lo va a demandar a mí.
0: Amén.
2: Pero los hijos se fijan, porque fíjese que yo hoy, que ya yo estoy en mi hogar, que ya yo estoy bajo el pacto matrimonial, yo tengo el ejemplo de mi mami, de mis padres. Y yo sé que hubo infidelidad por muchos años de parte de mi padre, pero sé que mi mami se mantuvo fiel. Entonces, a mí, mi mami me ha enseñado, no solo con palabras, sino que me ha modelado cómo se debe respetar el pacto matrimonial. Entonces, ese es el punto. Que si usted espera que sus hijos sean hijos buenos y sus matrimonios sean estables y tengan la bendición de Dios, usted tiene que mantenerse fiel al pacto, ¿verdad? Para que sus hijos vean. Y los hijos, uno sabe, cuando uno de los dos es desleal, uno sabe. Si es el papá el desleal, los hijos saben que el papá es el que se está portando mal con la mamá. Y si es la mamá, porque hay casos, conocemos casos nosotros, ¿verdad? De un hermano, de aquí, de la zona. Pobrecito. Da lástima. Mujeres perversas que hacen y deshacen con los hombres. Pero mire, ahí están las hijas con el papá. Y ellas, cuando uno habla con ellas, ellas dicen, mi mamá es mala. Entonces, ¿qué ejemplo le está dando usted como madre y como padre, como matrimonio? ¿Qué les están sembrando en el corazón a sus hijos? La fidelidad en el matrimonio va a producir buenos hijos y Dios va a bendecir la descendencia suya.
0: Amén.
2: Cuando usted sea leal al pacto del matrimonio. Pidámosle al Señor que nos ayude, hombre, si Amén. Él es el único que nos puede ayudar, porque
0: así es.
2: Porque hay de todo en el matrimonio, pero Dios está ahí siempre para ayudarnos, porque Él es el centinela del pacto del matrimonio que un día nosotros hicimos, estando Él como testigo.
0: Amén.
2: Amén. No sé si tenemos comentarios.
0: No. Hola, el hermano Carlos Menéndez ha dejado ahí una manita.
2: Dios le bendiga, hermano Carlos Menéndez.
0: Amén.
2: Gracias a todos por estar ahí en sintonía. Si a usted le ha bendecido este consejo, compártalo para que la bendición llegue a más matrimonios y más familias sean bendecidas. Este ha sido todo por hoy.
0: Amén.
2: ¿Verdad? Esperamos regresar con ustedes en una próxima oportunidad, siempre con este precioso programa Matrimonio y Vida Familiar. Que Dios les bendiga a todos.
0: Amén.

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2: 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Así tus graneros se llenarán y reventarán y tu bodega rebosarán de vino nuevo. Proverbios 3, 9 y 10.
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Muy buenos días a todos, llegamos a las 8 de la mañana con 2 minutos, 8 de la mañana, 2 minutos. Estábamos escuchando en la hora anterior la palabra de Dios.

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3: Hola, quiero darle la bienvenida al programa de hoy de Enfoque a la Familia. En este programa quiero compartirle una conferencia titulada Sabiduría en las Finanzas, que impartió mi buen amigo el pastor Edwin Castro. Edwin es autor de extraordinarios libros sobre temas de finanzas, conferencista internacional, y tuvimos la oportunidad de tenerlo en una de las conferencias de Enfoque a la Familia que hemos titulado Somos Uno. Por eso, hoy la dejo con usted. Escuchemos.
4: Algunas personas me preguntan, ¿y de dónde viene tu autoridad en el ámbito de las finanzas? Yo les contesto de una manera muy sencilla, de mis metidas de pata. Yo emigré a los Estados Unidos en una muy buena posición. Era ejecutivo de una compañía. Me llevaron con la visa, con un excelente salario. Desde casa, mamá y papá me enseñaron la administración, me enseñaron cómo debería administrar el dinero, como qué significaba diezmar, tantas y tantas cosas. Pero a los 3 o 4 años ya estaba viviendo el sueño americano. Una hipoteca a 30 años, $23,000 de deuda de tarjeta de crédito. Pagaba $1,400 al mes en las letras de los carros. Los muebles que yo tenía ni siquiera eran míos, eran comprados a plazo. Estaba viviendo el sueño americano. Pero con el paso del tiempo y ahora que Dios me ha dado el privilegio de ir desde Canadá hasta Chile, me he dado cuenta que no es la historia de los Estados Unidos, que es la historia verdaderamente de este planeta. El cáncer moderno, la esclavitud moderna, es la deuda. Amados, ¿qué vengo a tratar de plantearle? Una piececita pequeña dentro de todo este rompecabezas. El tema de las finanzas es extremadamente importante. El tema de las tarjetas de crédito, algunos me preguntan, ¿las tarjetas de crédito son del diablo? Y yo les digo, no, pero casi. Mire, las tarjetas de crédito tienen 55 años de existencia, ya tienen esclavitud al planeta Tierra. Pero la tarjeta de crédito no es el problema es que usted no tiene la madurez para administrarlas. Básicamente, el punto es el siguiente. Si usted no tiene la madurez para administrar una tarjeta de crédito, es como un alcohólico en recuperación que entra a un bar. Si usted va a un centro comercial, ya sabrá lo que pasa. Una persona con una tarjeta de crédito versus una persona que va con efectivo gasta entre un 35 y un 40% más en un centro comercial. Vivimos en una sociedad, y de manera particular, la iglesia que está vendiendo milagros. Le quiero decir algo, usted de deudas no sale pactando. Le quiero decir algo, si en determinado momento le pidieron una ofrenda para salir de deudas, vaya y pida esa plata de regreso porque lo robaron. Usted de deudas sale administrando. Ese es el punto. No hay ninguna otra manera. Ay, pero es que Dios puede hacer un milagro. Sí, Dios puede hacer un milagro, pero si usted es un desordenado, Dios no le va a hacer el milagro. ¿Por qué razón? Sencillo, porque la palabra de Dios nos deja ver los patrones que Él tiene y Dios no multiplica el desorden. Así que encontramos a un montón de gente que está ayunando, que está pactando, que está orando, pero no está ordenando. Es una realidad. En esencia, el punto fundamental de mi predicación de finanzas está fundamentado en esto, este es el corazón. Si por lo menos yo puedo transmitir esto, creo que voy a cumplir con mi misión aquí. No existe referencia bíblica de que Dios le hablara al lodo. ¿Todos saben lo que es el lodo? Tierra con agua. Dios le habló a lo que ordenó. separó la tierra de lo húmedo y a aquello a lo cual él ordenó, le habló y allí se produjeron los milagros, la multiplicación y la vida. ¿Qué te quiero decir con esto? En tanto tú no establezcas el orden en tus finanzas, por mucho que declares, decretes, ayunes y hagas lo que seas, no se van a multiplicar. Porque antes de la multiplicación está el orden. Ay, pero eso solo pasó una vez, ¿de verdad? ¿Qué fue lo que hizo Jesús cuando iba a multiplicar los peces y los panes? Hey, muchachos, pónganlos en grupos pequeños, por favor, porque si hacemos esto con 20.000 personas, se va a volver esto un desorden completo. Agrúpenlos y entonces haré la multiplicación. Ordénenlos y entonces multiplicaré. El fundamento de la predicación de finanzas es este: el orden produce milagros. Una mentira que muchas personas creen. Les voy a hablar de dos mentiras que muchas personas creen. Mis finanzas están bien porque estoy pudiendo pagar mis compromisos. Esto yo lo llamo una mentira. Mis finanzas están bien porque estoy pudiendo pagar mis compromisos. Y entonces allí yo le planteo esta pregunta y se la planteo hoy a usted en este lugar, a ver si les empiezo a generar el dolorcito de barriga. Si usted perdiera sus ingresos de manera repentina, ¿cuánto tiempo pudiera sobrevivir? No le estoy diciendo vivir. Y en este escenario, por favor, no meta las tarjetas de crédito. Todavía no he desmentido esa mentira que le dije, ¿ok? Pero la otra mentira que se la voy a plantear es la siguiente. ¿Tengo una tarjeta de crédito en caso de una? ¡Ay, ustedes también se la dijeron! Las tarjetas de crédito no se tienen en caso de una emergencia. ¿Usted ve cómo ha penetrado la cultura del mercadeo, del consumismo? Las tarjetas de crédito no se tienen en caso de una emergencia. Para eso planteamos el tener un fondo de emergencia. No voy a entrar en todo esto, pero regresemos por un instante a lo que les estaba planteando. ¿Sabe qué dicen las estadísticas? Las estadísticas dicen esto, que una persona está 30 días de la quiebra si pierde sus ingresos repentinamente. La Biblia dice que el hombre necio ve el peligro y no hace nada. Le quiero plantear algunos casos respecto a este tema. Si perdiera sus ingresos repentinamente. ¿Recuerdan recientemente un nuevo terremoto en Japón? ¿Pero recuerdan el tsunami? ¿Cuáles de los trabajadores de Mitsubishi, Honda, Nissan, Kawasaki hubieran podido creer que en determinado momento tendrían la posibilidad de quedarse sin ingresos por 3, 4, 5, 6 meses? ¿Y qué sucedería, Dios no lo quiera, si entonces la huelga no se vuelve de un día, sino de 2, de 3, de 4, de 5, de 6 o de 7? ¿Qué pasaría? Son cosas que pueden suceder. La pregunta es, ¿tú estás preparado para un momento como ese? Es una realidad. De nuevo, no soy un pesimista, soy un precavido. Y la Biblia nos compara, nos dice que un hombre prudente debería ser como una hormiguita. Porque la hormiguita, ¿qué hace? Dice que almacena en el verano para tener en el invierno.
3: 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Continuemos con el programa.
4: Me puse a investigar en el libro de Proverbios qué cosas decía Salomón que desembocaban en la riqueza y qué cosas decía Salomón que desembocaban en la pobreza. De tal manera que mi aproximación es la siguiente: haga lo que dice Salomón para generar riqueza y evada lo que dice Salomón para no llegar a la pobreza. Por ejemplo, dice Salomón que los perfumes y los placeres te llevan a la pobreza. Estaba en Caracas, Venezuela, terminando una sesión como esta de finanzas, y de repente se acerca a mí una mujer y estaba llorando y decía, wow, tremenda unción. Mire cómo está de quebrantada. Y le digo, cuéntame, ¿te tocó el Señor? No. Y yo le digo, ¿y por qué lloras? Y esta parte no es muy graciosa. Me dijo mi esposo, ¿qué pasó con tu esposo? Anoche perdió nuestra casa jugando naipes. Y la Biblia nos deja saber este tipo de cosas. Llegó a mi congregación una persona bien especial y en determinado momento, después de algún tiempo, finalmente él me llama y me dice, necesito reunirme contigo porque es que ya no aguanto más la cantaleta de mi esposa que me dice que te tengo que ver. Nos sentamos a tomar un café y le dije, ok, cuéntame, ¿cuál es el tema tuyo? Me dice, pues la verdad es que mi esposa es muy cansona, pastor. Y en algún área en particular, ¿por qué razón ella ha insistido tanto en que tenemos que hablar? Dice, bueno, es que a mí me gusta algo el juego. Le digo, ok. Y pues que ella dice que yo gasto mucho dinero jugando, que debería hacer otra cosa, no perder tanta plata. Le digo, bueno, ¿y cuánto gastas al mes? Me dice, no mucho, 6 o 7. Yo le digo, $6 o $7? No, $6 o $7,000. Al mes jugando en maquinitas. Le digo, ¿y por cuánto tiempo llevas esto? Bueno, como 1 año y medio más o menos. ¿Usted sabe lo que es esa plata? Y son cosas como estas. Yo no sé si a usted le pasa, pero en las congregaciones de América Latina la gente sí tiene, sí están comprometidos. No están comprometidos con usted, pero sí están comprometidos. Están comprometidos con el Banco Provincial, o el Banco Santander, o el Banco Bilbao, como se llama el banco de su país. Sí están comprometidos. No están comprometidos con usted y con Dios. Estaba en Chile, viendo como el banco más grande de Chile se llama Falabella, pero Falabella resulta que no es un banco, sino es una tienda, un centro comercial, una tienda por departamentos, que llegó a la gran conclusión que el dinero no estaba en vender ropa, en vender llantas, en vender electrodomésticos, sino en tener esclavizado al pueblo, vendiéndole a 20 meses, a 30 meses o a 40 meses. Ahí es donde está el dinero. ¿Y qué pudiéramos hablar? Que si una persona se atrasa en Chile, le cobran el 110% de intereses. Y en su país es lo mismo. No hay atajos para salir de deudas. Hay que pagar. No hay atajos. Yo les enseño que sí se puede negociar con los acreedores. Sí se puede negociar. Les digo cómo hacerlo en el libro, porque se puede hacer. Y les sugiero un plan para pago acelerado de deudas. Sí se puede hacer. ¿Con qué? Con el mismo dinero que usted está ganando. Otra de las mentiras que la gente ha creído es cuando tenga más dinero, cuando gane más dinero, mis finanzas van a estar mejor. No, sus finanzas van a estar mejor cuando administre mejor. Nos enfocamos en enseñarle a la gente cómo ser buenos administradores. Nos enfocamos a decirle a la gente que el orden produce milagros a través de los discipulados. Yo le hablo a las personas en las conferencias de finanzas como lo que van a escuchar tiene la potencia de por lo menos tocar 3 generaciones. Pero veo que Dios piensa inclusive más allá del Salmo 78 y nos habla de 5 generaciones. Proverbio nos dice que el hombre de bien deja herencia a los hijos de sus hijos. Dios se presenta como yo soy el Dios de ¿quién? De Abraham, de Isaac, de Jacob. ¿Cuál entonces es la estrategia de Satanás para que el reino de los cielos no avance? Mantener a la iglesia en deuda.
3: 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Gracias por habernos acompañado el día de hoy. Soy Sixto Porras, de Enfoque a la Familia.

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Es tiempo de levantarnos del piso, de salir de la monotonía espiritual, de levantarnos de las caídas espirituales, emocionales, morales y familiares. Entender que si estamos respirando, tenemos una oportunidad. Que la intención de Dios no es que esté en el piso bajo juicio. Dios quiere que te vista de gloria y de poder, que te sobreponga por encima de toda circunstancia, que no permita que el pasado entierre tu presente y estorbe y distorsione tu futuro. Sacúdete el polvo, hija de Sion. Es tiempo de que te vista de poder, porque Dios no te diseñó para estar en el lodo.

Mira a alguien y dile: el tiempo de estar en el piso ha llegado a su final. Dile: el tiempo de estar en el piso ha llegado a su final. Y quiero leerle dos pasajes de la Biblia diferentes. Uno está en el Salmo 90, el Salmo 51, verso 10, que dice: crea en mí, oh Dios, un corazón limpio, y renueva un espíritu recto dentro de mí. No me eches delante de ti, y no quites de mí tu Santo Espíritu. Vuélveme el gozo de tu salvación, y espíritu noble me sustente. Di conmigo: que jamás Dios me eche delante de Él. Y Miqueas capítulo 7, verso 8 dice: tú, amiga mía, no te alegres de mí, porque aunque caí, me levantaré. Y aunque moré en tinieblas, Jehová será mi luz. Cuando tú lees sobre el Salmo 51, creo que todos conocen ese Salmo. Creo que la gente conoce más la caída de David que al gigante que mató David. Porque la gente son así, la gente ve solo a las fallas, pero no ve las cosas que Dios hace. Este Salmo no es solo una confesión. Este Salmo no es promoviendo la caída de un hombre. Este Salmo es promoviendo el levantar de un hombre, de cómo David supo restaurarse y cómo David buscó la forma de volver a la presencia de Dios. Todos saben el pecado que David había cometido, pero lo impresionante es que hoy sabemos de lo que David había hecho, porque David decidió no ocultar su pecado. David le dijo al escritor: escríbanlo. Y él mismo escribe en el Salmo 51: contra ti he pecado. ¿Sabe? David estaba mostrando y quería mostrarnos que no dependemos de la opinión de las personas. No somos sostenidos porque hablen bien de nosotros o hablen mal. No somos detenidos por las opiniones o como nos juzguen los demás. El salmista David, al revelar y al orar y a escribir ese salmo, nos está diciendo: nunca estuve sostenido por el hombre, estuve sostenido por la misericordia de Dios. El Señor me restauró, y Él nos muestra los pasos que da para su restauración. David dejó y permitió ser confrontado. El profeta confrontó a David y él se dejó confrontar. David no ocultó nunca más su error. Permitió que la confrontación lo alcanzara. Él era rey, él podía mandar a matar al profeta, pero David no se atrevió a eso, sino que se humilló delante de Dios y se tiró en ceniza y polvo por 7 días. Esa humillación nos muestra que tenemos un Dios piadoso, misericordioso, que está listo para meter las manos y levantarnos y sacarnos del lodo cenagoso, de cualquier contaminación a la que hemos caído. El Señor habla a través de David. El Espíritu Santo, quien inspira este salmo, nos dice: yo restauré a David. Y David le dice a Dios: no me eches delante de ti, y no quite de mí tu Santo Espíritu. Cuando yo iba para California el viernes, yo iba estudiando este salmo y iba a hablar sobre la presencia de Dios, que fue lo que hablé ayer. Y al final del mensaje, el Señor habla a mi espíritu y me dice:
Lo que David más cuidó no fue su reino. Lo que David más cuidó no fue su familia. David se hizo un vigilante de la presencia de Dios. David cuidó su comunión con Dios. A pesar de sus errores, lo que él expresa, el interés que él muestra por estar en la casa de Dios, por la presencia de Dios, nos muestra que David cuidaba más la presencia de Dios que el reino. Cuidaba más la presencia de Dios que su propio nombre. Cuidaba más la presencia de Dios que su propia imagen. Y solo una persona que haya tenido comunión con Dios, que intencionalmente anhela mantener esa relación con Dios, se convierte en un vigilante. David pudo haber dicho: no me quite el trono, no me quite el dinero, no me quite el oro, no me quite la imagen. Pero en el Salmo él no pide por cosas materiales. Él dice: devuélveme el gozo de la salvación. David tembló. Y cuando él expresa esa parte, mi espíritu se estremeció. Porque él dice: no me eches delante de ti. No me eches delante de ti. Cuando Dios retira su presencia, él nos echa delante de él. Pero David ora: no me eches delante de ti. Señor, limpia mi corazón. David reconoce la importancia de mantener una comunión con Dios, una hambre intencional de la presencia de Dios. Y me asombra mucho, porque un rey que nadie lo venció, un rey que era matador de gigante, un rey que nunca perdió una batalla, nunca. Cuando tú estudias a David, te das cuenta que el secreto de David consistía en el interés de que Dios lo acompañara, de que Dios estuviera con él. Por eso ninguna de sus batallas fueron al azar. Cada batalla fue consultada delante de Dios. Y Dios era quien le proveía esas victorias, que le garantizaba el éxito en sus batallas. David amaba a Dios. Y en este salmo él dice: no me eches delante de ti. Y no quiero profundizar ahí por el tiempo. No me eches delante de ti, ni quite de mí tu Santo Espíritu. David tenía un interés tan profundo por la presencia de Dios que no estaba dispuesto a continuar con vida si Dios no iba a estar con él. David sabía lo que era ser poseído por el Espíritu de Dios. Él había visto cómo Saúl había sido atormentado cuando Dios lo echó delante de él, cuando Dios se apartó de Saúl. Por eso David, aún cuando está muriendo, le dice a Salomón: el día que tú dejaras a Jehová, él también te dejará. Y podemos ver en el Salmo 51, sin más que abundar, la expresión, la oración, el interés de alguien que aprendió que su restauración no estaba en el poder del profeta, ni en el poder del reino. Estaba en el poder de Dios. Y él se levantó. Y aprendemos que podemos levantarnos del polvo, que podemos levantarnos de la tierra, que podemos, como esas gallinas, ¿no?, que a veces echan polvo pero luego se lo sacuden. Todos hemos tenido temporada de gallina, donde intencionalmente nos echamos polvo y tierra, pero llega un momento donde nos la sacudimos. Esa temporada de tener tierra, esa temporada de tener polvo, esa temporada tiene que terminar esta tarde. Ya no hay tiempo para estar en la tierra ni en el polvo. Alguien tiene que hacer como los gallos y como las gallinas, sacudirse, porque el tiempo de una nueva temporada para alguien, créanme que se lo digo de parte de Dios, va a comenzar con una decisión que tomen esta misma noche, en esta misma tarde. Tenemos que levantarnos.
Y el título es: aunque caí, yo me levantaré. Es tiempo de levantarnos del piso, de salir de la monotonía espiritual, de levantarnos de las caídas espirituales, emocionales, morales y familiares. Entender que si estamos respirando, tenemos una oportunidad. Que la intención de Dios no es que esté en el piso bajo juicio. Dios quiere que te vista de gloria y de poder, que te sobreponga por encima de toda circunstancia, que no permita que el pasado entierre tu presente y estorbe y distorsione tu futuro. Dios te trajo en esta tarde para decirte: sacúdete el polvo, hija de Sion. Es tiempo de que te vista de poder, porque Dios no te diseñó para estar en el lodo. Dios no te diseñó para estar en depresión. Dios no te diseñó para estar en pérdida. Dios no te diseñó para estar atado por tu pasado. Dios te diseñó para buenas obras. Lo dice Romano: para buenas obras que de antemano el Padre ha preparado para que tú y yo andemos en ella. No me importa lo que hiciste, ni tampoco me interesa saber. ¿Para qué quiero saber tus pecados y tu pasado? Si como quiera yo tengo mis propios pecados y mi propio pasado. A mí no me lo va a limpiar tu opinión, ni mi opinión limpiará los tuyos. A mí lo limpiará la gracia y la sangre de Jesucristo. Y a ti también hará lo mismo la gracia y la sangre de Jesucristo. Estoy aquí parado de parte de Dios, porque hay un mundo sangrante. Hay gente en las drogas, hay mujeres en las calles, y ellos no están esperando un ángel, ellos te están esperando a ti. Sí, a ti. Tú que caíste, tú que te sientes en el polvo, ellos están esperando a alguien que le diga: yo estaba como tú, pero Cristo me limpió, Cristo me levantó, y Cristo lo puede hacer contigo. Dios no está interesado en usar ángeles para predicar el evangelio. Dios no va a usar ángeles. Si de santidad se tratara, Dios no usara ninguno. Usara ángeles. Eso nunca han pecado. No, Dios quiere alguien que estuvo tirado. Dios quiere alguien que estuvo ensuciado. Dios quiere alguien que estuvo en el alcohol, en la droga, en la prostitución, en la homosexualidad, donde sea. Dios lo quiere tomar de allí, soplarle vida, lavarlo con la sangre y ponérselo al frente a los que están en droga, a los que están en prostitución, y decirle: lo que yo hice con ellos, lo puedo hacer contigo. Levántate aunque hayas caído. El evangelio es predicado por gente imperfecta, por personas que descansan en la gracia y en la bondad de Dios. Y este capítulo, este verso, que yo lo he predicado tantas veces, pero hoy Dios quiere que lo repita aquí, en diferente tono, en diferente punto. Tú, enemiga mía, no te alegres de mí, porque aunque caí, me levantaré. Y aunque moré en tiniebla, Jehová será mi luz. Cuando lees este texto, rápidamente puedes saber que no eres el único que cayó, que no eres la única en caer, que el que escribió este pasaje de las escrituras, Miqueas, está reconociendo la caída del pueblo de Dios. Pero cuando lees este verso, puedes experimentar que podemos caer, y que hay personas que han caído moralmente, emocionalmente, espiritualmente, familiarmente. Pero esa caída no significa que es el final. Si nos arrepentimos, Dios se puede volver a nosotros. Si volvemos a buscar el rostro de Dios, Dios se puede dejar hallar por nosotros. Miqueas le habla a la nación en medio de crisis. Estaban caídos, desanimados, sin fuerza.
Y Dios levanta al profeta para decirle estas palabras. Y le dice: no todo está perdido. Dios tiene un tiempo para levantarte. Y él escribe: aunque caí, me levantaré. Y tú puedes observar que él no dijo nunca que no cayó. Nunca negó su caída. Él no dijo: quizá me levantaré. Él reconoce su caída, pero también reconoce su fe para levantarse. Alguien diga aleluya. Dile a alguien: me tengo que levantar. Me voy a levantar de mis caídas espirituales. Me voy a levantar emocionalmente. Me voy a sacudir el dolor. Voy a desechar el rencor y la amargura. Me voy a levantar. No le voy a dar el gusto al diablo de que me vea tirada y tirado. Yo me voy a levantar. Y no importa todo lo que conocieron mi pasado, que ahora están esperando que me levante para señalarme. Allá ellos y su prejuicio. Yo me voy a levantar, porque esta es la voluntad de Dios. Cuando tú lees esto, puedes ver tres cosas acá. Primero, tu caída no define tu destino. El día que tú caíste, Dios no canceló tu llamado. Dije que el día que tú caíste, Dios no canceló el propósito. No sorprendió a Dios tu caída, nada más lo sorprendió. Así que tu llamado no fue cancelado por tus errores. Quiero que sepa que tu caída no define tu destino. El texto dice: aunque caí. El enemigo quiere que confunda un momento de caída con tu identidad. La caída fue un evento, no es tu destino. La caída fue una temporada, no es tu destino. La caída fue un momento de debilidad, pero no define tu identidad, no define tu carácter. No deje que la gente te llame por tu caída. No te deje poner sobrenombre por tus errores. Porque aunque caí, me levantaré. Aunque caí, me levantaré. Aunque caí, me levantaré. No porque tenga fuerza para hacerlo, sino porque Jehová es mi luz. Jehová es mi fortaleza. Muchos hombres y mujeres cometieron montones de errores en una temporada de debilidad. David cayó en pecado, pero fue restaurado por Dios. Pedro negó al maestro, pero terminó predicando con poder el evangelio. Jonás huyó de la presencia de Dios, pero terminó salvando 120 mil almas con su mensaje. El enemigo te va a susurrar: ya terminó todo para ti. Nunca te volverás a levantar. Nadie volverá a confiar en ti. Esto del evangelio no es para ti. Sigue en tu pecado. Pero Dios te dice hoy: no le creas al diablo. Dios te dice: todavía yo no he terminado contigo. La Biblia no es una historia de personas perfectas. La Biblia es una historia de personas imperfectas. Lo ha notado. Dijo que si lo ha notado, que no hay uno en las escrituras que sea perfecto, solo Jesucristo. Después más nadie, ni Pedro, ni Pablo, ni Lucas. Así que la Biblia está escrita y es una historia de gente imperfecta, porque Dios conocía nuestras imperfecciones. Y Dios dijo: quiero que los imperfectos escriban la Biblia con mi perfección, para que el que cree, el que lea a un imperfecto, vea al Dios perfecto a través del imperfecto, y ellos entiendan que para ellos hay esperanza, que para ellos hay oportunidad. Diga conmigo: me voy a levantar. No permita que tu último fracaso escriba tu último capítulo de la historia. No te deje definir. Mientras haya vida en Dios, hay esperanza. Lo segundo que tú notes en este verso es: el justo no es el que nunca cae, sino el que se puede levantar.
Elías era más perfecto que muchos profetas y se atrevió a decirle a Dios: mátame. Quería suicidarse. Suicídame tú, Jehová. Mátame. El que bajó fuego del cielo, el que dividió el Jordán y se rió del poder de la gravedad, Elías, el que oró y se multiplicó el aceite y la harina en un momento de debilidad, le digo: Dios, mátame. Algunos de ustedes no le han dicho: Dios, mátame, pero han tenido sus propios asuntos. Uno cojean del pie izquierdo, otro del derecho, otro de la mano, otro de la oreja. Pablo dice: cada uno tiene su propia carga. Los justos no son aquellos que nunca caen. Los justos son aquellos que siempre vuelven a Dios, que siempre vuelven a la presencia de Dios. Y sabe lo interesante de Miqueas, que él dice: me levantaré, no me voy a dejar caído, ni voy a dejar que mi remordimiento me mantenga en el piso. Yo me levantaré. Yo caí, yo reconozco que lo hice mal, pero yo me tengo que levantar. Porque no me siento bien en el piso. No me siento bien sucio. No me siento bien perdido en el tiempo y estancado. Yo me tengo que levantar. Aunque algunas personas no estén de acuerdo en que yo me levante, yo lo voy a hacer no por ellos, lo voy a hacer por mí. Yo me voy a levantar por mí, porque quiero el bien de Jehová en mi vida, porque quiero vivir la vida de Dios que Él determinó para mí. Yo no me voy a levantar para que el otro hable bien o hable mal. Yo no me voy a levantar para que otro me vea bien o para que me acepten en el círculo de ellos. No me voy a levantar por nadie. Me voy a levantar por mí, porque no quiero morir sin cumplir todo el propósito de Dios en esta tierra. Me voy a levantar porque yo quiero volar en el Espíritu. Me voy a levantar porque ese es mi destino. Miqueas sabía que la fuerza para levantarse no residía en él ni en el pueblo, sino en Dios. Por nuestra propia fuerza no podremos levantarnos. Necesitamos la fuerza de Dios. Necesitamos dependencia, necesitamos rendición, necesitamos fe en el poder de Dios. Y Miqueas le dice una advertencia a la enemiga. Él le dice: enemiga mía, no te alegres, no te atrevas, no te voy a dar tiempo a que celebre mi caída. Tú no vas a hacer una fiesta con tus amigos, no te voy a dar tiempo a que haga fiesta con los amigos sobre mi caída, porque tan rápido como caí, tan rápido yo me voy a levantar. No te pongas a celebrar, no te alegres, porque no te alegres de mí, no te alegres de mí, no te alegres de que fallé, no te alegres de que pequé, porque yo me voy a levantar. Dios mío, te alabo porque tú estás aquí. Los ojos de Jehová están sobre este lugar ahora, Ismael. ¿Oíste? Los ojos de Jehová están sobre este lugar. Dije que Dios le está diciendo a alguien: a mi enemiga mía, no te rías, no te burles, porque aunque caí, yo sé dónde encontrar misericordia y restauración. Yo he visto personas haciendo burla y haciendo fiesta de la caída de un hombre o una mujer de Dios. En lo personal, yo jamás, si está cayendo granizo afuera y lluvia, y donde yo me voy a parar está esa persona que se ríe de la caída, yo prefiero que me parta la cabeza el granizo y no está cerca de ese tipo, de esa tipa. Porque pueden tener cualquier cosa, pero a Dios no lo tienen ni en sombra. A veces hay personas que se alegran. No te alegres de mí, porque aunque caí, no te alegres de mi caída. Y mira cómo le dice: no te alegres de mi caída. ¿Cuánto bendicen a Dios? Y mira que no le llama amiga, le llama enemiga.
Porque todo aquel que se alegra de tu caído, de tu caída, no es tu amigo, es tu enemigo. Es alguien que no quiere verte desarrollarte, crecer, prosperar, avanzar. Si en tu negocio te va mal y tú dices que un amigo tuyo se está riendo de tu caída, de tu negocio, desde ese día, márcalo como un enemigo, porque no es amigo. Pero él le dice: no te alegres de mí. En otras palabras, me viste caer, pero todavía no me ha visto levantarme. Mira, hay personas que tienen fuerza para manejar tu caída, pero no tienen visión para manejar tu levantar. Ellos pueden manejar tu caída, aconsejarte, darte consejo en tu caída, pero cuando tú comienzas a levantarte, lo que te daban consejo ahora te critican. Porque hay gente que sabe manejar tu derrota, pero no tu éxito. Bueno, le estoy predicando algo, me están durmiendo. Hay gente que sabe manejar tu bancarrota, tu derrota, pero no tu prosperidad. Ve, hay gente que son tus amigos y te aman cuando tú estás dependiendo de ellos. Cuando tú estás pobre, cuando tú no tienes nada. Pero cuando tú te levantas, esos mismos que te halagaban, ahora son tu enemigo. Porque no saben manejar tu restauración. Solo saben manejar tu caída. Pero yo les digo, aprendan, porque van a tener que manejar mi restauración. Van a tener que manejar tu restauración. Porque tú no te vas a quedar en el piso porque alguien no sabe manejar tu prosperidad y tu éxito. Dile a alguien: me tengo que levantar. Donde más tú conoces las personas es cuando ellos conocen tu pasado y tú te levantas y ellos siguen estando contigo en el Señor. Pero hay personas que no conciben que Dios te levante, porque ellos son tan perfeccionistas que ellos quieren enseñarle a Dios a quién levantar y a quién no. Eso es interesante. Hay personas que te vieron llorar, que te vieron en momentos difíciles, que te vieron fracasar, que te vieron devoronarte, que te vieron en tu debilidad, pero aún no han visto lo que Dios hará contigo. Cuando Dios levanta una persona, la levanta con más sabiduría, con más humildad, con más dependencia de Él y con un don más desarrollado y más acelerado. Yo profetizo que alguien está a punto de salir del piso. Dile a alguien: voy a salir del piso espiritual, voy a salir del piso moral, del piso financiero, del piso familiar. Yo voy a salir del piso, y no lo voy a hacer porque fulano me vea, lo voy a hacer por mí, lo voy a hacer por mí, lo voy a hacer por el propósito de Dios en mí, por mi generación. Alguien grita aleluya, alguien grita aleluya. Dile a alguien: no te quede acostado en el lugar donde caíste. No te quede acostado en el lugar donde caíste. Sansón se durmió en el lugar donde cayó. Dile a alguien: no te quede acostado en el lugar que te caíste. No sigas relaciones con personas que te restaron tu vida espiritual. Córtalo de tu vida ya. Muévete a nuevas relaciones. Muévete a una conversación constructiva. Muévete a amigos que te edifiquen. Deja a los amigos de bebedera y de chupadera y de tanta malicia del diablo, y acércate a gente de poder, de profecía, de fe. Tu levantar tiene que ver con tu entorno, con tu atmósfera. Si alguien puede decir aleluya, dígalo ahora.

ora otra vez, sirve otra vez, adora otra vez, vuelve a creer otra vez, como la gallina sacúdete la tierra, vuelve a creer en Dios, vuelve a venir al altar, vuelve a cantar, vuelve a adorar, vuelve a alabar a Dios, vuelve al ayuno, vuelve a la oración, vuelve al devocional bíblico, vuelve. Alguien diga aleluya. Hay un libro que no lo voy a mencionar el nombre, porque no todos los cristianos lo pueden leer. Ese libro lo conocíamos Tony, que está en el cielo, y yo. Hay un libro que algunos de nosotros lo conocen, que yo no lo puedo mencionar, de un pastor. Terrible, terrible. Que estos perfeccionistas deberían de leerlo. Y ese libro cuenta una historia de un pastor que tuvo un desliz, un gran hombre de Dios. Un desliz. Y el desliz lo tuvo hace, eso fue en el 70, porque se detuvo, había una imagen no correcta en la televisión, en el hotel, y por ahí entró su caída y cayó. Cuando Dios lo levantó otra vez, y él se levantó, ¿saben lo que él hacía? Cuando él llegaba a la recepción del hotel, le decía al recepcionista: ¿la habitación tiene televisión? Sí, por favor, ¿me la puedes sacar? Tú tienes que sacar del camino lo que te hizo trompezar. Yo no sé si alguien está todavía vivo, está. Yo me voy a levantar, pero voy a quitar todo lo que me hizo caer. Yo me voy a levantar, pero voy a remover lo que me ha debilitado. Ese hombre nunca más volvió a cometer cierto error, porque decía: ¿tiene televisión? Sí, señor, sáquela. No, pero que no se puede, yo te voy a pagar, pero quítame la televisión de ahí. Alguien tiene que quitar de su camino todo lo que lo ha estado haciendo trompezar. Lo tercero, y con esto termino, él dice: aunque more en tiniebla, Jehová será mi luz. Él no esconde su condición de oscuridad. Él no esconde su condición. Él dice: reconozco que aunque estoy en tiniebla, reconozco que estoy en oscuridad, pero tengo la esperanza de que Jehová será mi luz. Alguien diga aleluya. Dios se convierte en luz en tus momentos más oscuros. Dile a alguien: Dios se convertirá en revelación para mí. Dios se convertirá en agua en el desierto para mí. Dios se convertirá en mi proveedor, en mi ayudador, en el que me sostiene. Aleluya, aleluya, aleluya. Llegó la unción del Espíritu Santo en otra dimensión aquí. Dios es que se Dios se convierte en aquello que tú crees. Dios se convierte en tu luz, en tu camino, en tu agua fresca. Cuando tú lees de Miquea, no te alegres, enemiga mía. Yo sé que tú conoces mi debilidad. Yo sé que caminaste conmigo y pudiste ver mis debilidades, pero no te equivoques. Dios me escogió con ellas, y Dios me está trabajando y me está perfeccionando. Y el que comenzó la obra, escucha bien, amiga o enemiga, tú no fuiste el que comenzaste la obra en mí. Quien la comenzó me conoció antes de que yo fuera. Y Él no me desechó, no me desechó por la caída del futuro. Él dijo: Él va a caer aquí, ella va a caer allá. Pero al final del día, al final del día, Cristo será formado en Él. Alguien grite: Cristo será formado. A mí me encanta este pasaje. ¿Sabe que yo ni siquiera tenía este pasaje en la mente? Solo rogándole al Espíritu Santo me dijo: vamos a hablar de esto. Yo iba a hablar, era de la presencia de Dios. Vamos a hablar de esto. Así que esto está caliente. Mire, el

Pero cuando sale del horno es bueno. Y esto está saliendo del horno. Esto está saliendo del corazón de Dios. El Espíritu Santo le está diciendo: no te

0: diga, me voy a restaurar. Grítelo, pero con pulmón. Mire, yo a veces no entiendo a ciertas identidad, a ciertas personajes cristianos, pastores, se enojan porque un cristiano grita. Pero ellos son los mismos que creen que cuando están mirando el fútbol, esos mismos pastores dicen ¡gol! ¡Gol! No, no, no, no, no, espérate, espérate. Yo no tengo problema de que tú grites gol, pero tampoco tenga problema de que yo grite aleluya. Alguien celebre su nueva temporada. Como la gallina te sacude el polvo, como la gallina te sacude la tierra. ¡Oh, gloria! Aunque more en tiniebla, Jehová será mi luz. ¿Cómo me encanta eso? ¿Sabe? Yo le... Pero usted no entiende lo que él dice. Jehová se convertirá en luz. Dios es tan Dios que se convierte en lo que él quiere sin dejar de ser lo que él es. Yo le decía a alguien, a los pastores hijos allá en California anoche, le hablaba, ellos me preguntaban cosas y yo le respondía y le hablaba de esperar el mensaje. Yo le decía que ellos me preguntan, pero ¿cuál es el misterio? Yo le explicaba que el misterio, eso ya a nivel de predicador, cuando tú esperas el mensaje de Dios, que Dios te lo da, la gente piensa que Dios dio una información. No, Dios lo que dio fue un depósito. ¿Por qué? Porque las palabras son el conducto por donde viaja la energía, la creatividad, la materia de Dios. Lo que yo tengo adentro, el único mecanismo de sacarlo es a través de palabras. Pero la palabra viaja en una dimensión. Mientras yo estoy predicando, estoy sacando lo que tengo adentro y por medio de la palabra lo estoy poniendo adentro de ti. Entonces, cuando Dios te da una palabra, una visión, un sueño, lo que Él hizo fue que transfirió. Y ahora, cuando tú escuchaste que Dios dijo, predica, recibe sanidad, eso no fue una información. Eso fue que Dios tomó un depósito de él y te lo transfirió a través de palabra. Ahora tú lo tienes, escúchame. Y ahora tú tienes el mismo poder que cohabita con él para hacer que las cosas sucedan. Él lo que hizo fue que te dio un depósito. Por eso tú le puedes decir al monte, monte, muévete. Pero tú le dices al monte, muévete, cuando Dios le dice, dile al monte que se mueva. Porque cuando Él dice, dile al monte que se mueva, Él depositó el poder para cuando tú hables el monte. Entonces el monte cuando te oye, está oyendo a Dios a través de ti. Por eso Dios le dijo a Moisés, yo estaré en tu boca. Cuando Jesucristo le dijo al mar, enmudece, y al viento cállate, es a silencio. No fue que el viento se cayó, fue que Cristo le creó silencio. Yo no sé si usted me está aquí o se me perdió. Entonces Él dice, Jehová es mi luz porque estoy en oscuridad. Ahora, Jehová es tu prosperidad si necesita prosperidad. Lo que yo estoy hablando está entrando en tu corazón ahora mismo. Y por eso siente deseo de llorar. Siente la emoción tocada. Siente un despertar. Porque lo que está dentro de mí se está transfiriendo a ti. Y ahora siento una fuerza que no tenía. Y siento un ánimo que no tenía. Y siente seguir luchando porque Dios me está usando para transferirte la energía, el poder, la fuerza para que pueda cumplirlo. Alguien diga conmigo, Dios se convierte en luz. Dí conmigo, Dios se convierte en luz. Y escucha esto. Y aquí concluyo. Aunque mores en tiniebla, Jehová será tu luz. ¿Sabe lo que Miqueas está diciendo? La oscuridad en tu vida no tiene la última palabra. Cuando Dios está presente, los pronósticos se caen. Cuando Dios está presente, los pronósticos se caen. Cuando Dios está presente, Dios hace que las cosas sucedan. Dile a alguien, la oscuridad no tiene la última palabra. Cuando Dios está presente, las tinieblas representan confusión, las tinieblas representan dolor, fracaso, desánimo, caída, las tinieblas representan soledad, duda, pero Dios no prometió que nunca pasaríamos por ella, prometió ser nuestra luz en medio de las tinieblas. La luz de Dios hace tres cosas en tu vida: te muestra dónde está, di conmigo, la luz me muestra dónde está, pero también me muestra hacia dónde debo de ir, pero también me da esperanza. Alguien diga, me levantaré de cualquier confusión, de cualquier desánimo. Mi mensaje es, levántate del piso que llegó la luz de Dios, levántate del piso que llegó el resplandor de su gloria. Levántate tú que duerme, llama, levántate y resplandece. Hoy el Espíritu Santo te ha traído para decirte: yo soy tu luz, tú eres mi luz y mi salvación. Yo no sé el pensamiento que el diablo logró incubar en tu interior, pero hoy estamos usando la palabra. En un rato vamos a usar la unción para desarraigar de tu vida todo pensamiento de derrota, de no me levantaré. Hay caídas financieras, hay caída familiar, hay caída moral, hay caída espiritual, pero de todas. Miquea dice: no te alegre, enemiga mía, porque aunque caí, reconozco que caí, me levantaré. Me levantaré. Y aunque more en oscuridad y en tinieblas, Jehová será mi luz. Quizás hoy, quédate así de pie, está experimentando alguna caída, alguna temporada de desánimo, de desesperanza, de incertidumbre, de falta de paz. Tal vez siente que caíste tan bajo que no cree que te puedes salir de allí. Pero Jehová sabe tirar soga y sabe tirar escalera para sacarte. No eres el último que estuvo en el lodo. David pacientemente dijo: espere a Jehová. Yo no sé cuál ha sido tu caída, si es moral, espiritual, familiar, financiera, o sientes que has caído de la fe, que ya no crees igual. Cual sea tu caída, hoy es tiempo de levantarte. Tal vez has caído en el pecado, tal vez has caído en el desánimo, tal vez has caído de la fe, tal vez has caído de dejar de creer en lo que Dios te ha dado. Ha caído en un abandono, donde te has dejado abandonar y has dicho: ya no es para mí, me voy a quedar aquí. Y esta vida estancada, aunque tú quieras, no la puedes aguantar. Porque dentro de ti hay algo que grita que ese no es la voluntad de Dios para ti. Y aunque llores, te desanimes, siente que hay algo de Dios más para ti. El Espíritu Santo te dice: aunque caíste, levántate. Sigo paro. Y no te levantará porque eres fuerte, porque eres sabio, porque eres entendido, o porque tienes conocimiento. Te levantará porque te volverás a Dios, y Él te dará la fuerza para que salga de la oscuridad. ¿Sabe? Este mensaje no es para alguno, es para todos los que están aquí. Porque el que no ha tenido caída moral ha tenido caída familiar, El que no ha tenido caída familiar ha tenido caída financiera. O a otros han caído de su relación con Dios, de su tiempo de oración, y se han enfriado. El enemigo está haciendo fiesta mientras tú estés en el suelo. Si hay alguien a que el diablo le teme, es a ti cuando estás de pie, lleno del Espíritu Santo. Tu caída no canceló el llamado. ¿Sabe? La gente cancela de cualquier cosa. Me cancelan el seguro médico y tú no te das cuenta hasta que tú no tienes una emergencia. Y va a emergencia y te dice: no, ese seguro se lo cancelaron a usted. El seguro del carro, una vez me lo cancelaron y yo no me di ni cuenta. El seguro de esta iglesia, una vez lo cancelaron y no me di cuenta. ¿Sabe las veces que me han cancelado los vuelos? Llego temprano a las 3 de la mañana para darme cuenta de que el vuelo está cancelado. El hombre cancela. La gente, cuando ve que tú puedes dañar su imagen, cancela su amistad contigo. El hombre te cancela, Dios no. Porque Dios no te llamó en el tiempo, te llamó en la eternidad. Tu caída no ha cancelado su llamado. Yo estoy seguro, conociendo yo al Señor, conociéndolo, que si Saúl se hubiese vuelto a buscar a Dios, la historia fuera otra. Estoy seguro, hermano, porque acá era un diablo alante de Saúl y mató a, ¿cómo?, ¿a quién fue que mató? Al que quería la viña, a Nabó. Nace sin, y Dios digo: dile Elías que lo voy a cortar. Y cuando aquel escuchó eso, caminaba así, mira, humillado y con vestido de cilicio. Y Dios lo vio y dijo: no ha visto acá cómo se ha humillado. Y Elías loco porque Dios le mandara fuego. Y Dios le dijo a Elías: no lo haré porque se humilló. Yo estoy seguro que si Saúl se hubiese vuelto a Dios, la historia fuera otra. Así que hoy es un día para un día especial para reconocer la caída, pero para reconocer el levantar de Dios. Es un día de gozo para alguien. Es el día de tomar la decisión de no permanecer en el lugar de tu caída. Hay alguien aquí que dice: Señor, levántame.
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4: El Señor no retarda su promesa, según algunos la tienen por tardanza, sino que es paciente para con nosotros, no queriendo que ninguno perezca, sino que todos procedan al arrepentimiento.

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Muy bien, bendición, Dios les bendiga. Llegamos a las 10 de la mañana con 6 minutos. Estábamos escuchando palabra de Dios en la hora anterior en el programa Caminando en Fe. Queremos continuar durante los próximos minutos compartiendo esa bendición con ustedes de las alabanzas, saludándoles a toda la fiel audiencia. Hoy, este día, nuestra hermana Albita no pudo hacerse presente a su programa, pero pues nosotros estamos para compartir esta bendición con las alabanzas. Así que repórtese con nosotros durante los próximos minutos. Vamos a tener el espacio para complacerles. Somos Radio Vida Nueva en el 106.1 FM con el poder de la fe. Vamos con más en esta mañana.

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Hoy estábamos escuchando el canto de Tomás Ocampo, Todo fue por ti. Las 10 de la mañana con 22 minutos, estamos saludándoles a través del 106.1 FM Radio Vida Nueva. Un saludo especial, mis estimados hermanos, a todos ustedes que están siempre conectados a la programación. Invitación especial, ¿verdad? Para que usted sea parte de esta bendición de la radio. Usted pues puede venir a este lugar, predicar la palabra de Dios. Súmese como director de programa, pastores, líder de iglesias. Las puertas están abiertas de este ministerio radial para que usted pueda predicar la palabra del Señor. Así es que tenemos también muchos programas para compartir con ustedes durante las próximas horas y está totalmente invitado para que se quede conectado al dial 106.1 FM. Cuéntenos dónde usted recibe la señal, ¿verdad? Dónde usted nos está sintonizando en esta preciosa mañana. La siguiente hora va a escuchar usted el programa de agradecimiento a Dios, así que esperamos que pueda siempre mantener la sintonía. Lo dejo con la siguiente sección de cantos. Que Dios le bendiga a usted y por supuesto que pase un día lleno de mucha bendición. Vamos a dejar los siguientes temas avanzando en la programación de Radio Vida Nueva.

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2: Este es el día que hizo el Señor, nos gozaremos y nos alegraremos en Él. Salmo 118, 24. Quizá este día sea el último día para una persona en que va a poder ver, abrazar a su mamá, a su papá, a un hijo, a un hermano, a un gran amigo. Quizá este sea el último día para muchas personas sobre la faz de la tierra. Este es el día que hizo Jehová. Nos gozaremos y nos alegraremos en Él, porque nunca sabes qué traerá de sí el día. Por eso Dios quiere que cada día lo veamos como el día que hizo el Señor y que aprendamos a gozarnos en Él con las bendiciones y con las dificultades que el día trae consigo, porque este día lo hizo Jehová. Y a pesar de lo que pueda traer en sí el día, debemos de gozarnos y alegrarnos en él. Porque si ciertamente hay cosas no agradables, hay muchas razones por las cuales este día que ha hecho el Señor podemos gozarnos y alegrarnos.

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2: Apártese solo con el Señor dos o tres días, hasta que sienta otra vez el fuego, hasta que sienta otra vez la unción, sienta la bendición, sienta el espíritu de oración otra vez, antes de que el diablo te agarre y te parta por el medio. Vuelve a la profundidad espiritual que tienes que andar. ¡Alabado sea Dios!
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Muy bien, tradición, ahí se vamos con la serie de cantos, esos coros a cargo de Becky Corea. 10 de la mañana, 39 minutos, 21 minutos más. Y estaremos llegando a las 11 de la mañana. A las 11 de la mañana usted va a disfrutar del espacio agradecimiento a Dios, 12 del mediodía, testimonios, 1 de la tarde, el programa de la hora misionera, 2 de la tarde, nuestra hermana Araceli de Garay y el programa Déboras. Estos son los próximos espacios durante las siguientes 3-4 horas en las que usted seguirá disfrutando de Radio Vida Nueva. Y pues es una bendición haberles acompañado durante estos minutos. Vamos a dejar la última sección de cantos, con esto nos despedimos. Pero le dejamos un saludo muy especial a ustedes y les bendecimos en el nombre de nuestro Señor Jesucristo. Somos Radio Vida Nueva en el 106.1 FM. Dios les bendiga. Saludos. Gracias por la sintonía.

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Son las 10:48.

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7: Jehová está conmigo, no temeré lo que me pueda hacer el hombre. Salmo 118:6.

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2: Más gracias sean dadas a Dios que nos da la victoria por medio de nuestro Señor Jesucristo. 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

Continuamos, amado hermano, seguimos por acá. Seguimos. Les saludamos en esta hermosa mañana, día viernes, amado hermano. Día viernes, estamos por acá siempre para bendecir su vida por medio del 106.1 FM y también por medio de las plataformas digitales, como es la aplicación y también como la página de Radio Vida Nueva. Les saludamos en esta mañana, las 11 con 8 minutos. Les saludamos en cualquier lugar donde usted se encuentre en este día viernes, sintonizándonos en diferentes colonias, cantones, caseríos donde usted los escucha. Muchas bendiciones. Quiero dejar el siguiente mensaje.

0: El siguiente mensaje que lleva como título el Dios que te dice, el Dios que me ve. Vamos a ir dejando este mensaje.
1: Estarán en el cielo con Jesús el Salvador.
0: Esperando que usted lo pueda ir escuchando en esta mañana, a las 11 de la mañana, 11 con 10 minutos, las 11 con 10 minutos de la mañana.

0: Bendito sea el nombre del Señor, aquí estamos ya de regreso. En este su programa, Mujer, Eres Libre, quiero bendecir la vida de toda la audiencia en diferentes lugares hasta donde llega mi voz. Dios les bendiga. Buen provecho si usted disfruta de su desayuno, su cafecito. Dios les bendiga a todos en esta mañana. Quiero compartir con usted palabra del Señor. Quiero agradecer también a Dios porque para este día pues hay patrocinador de este programa. Dios bendiga a mi hermano José Luis Silva. Él es el que ha patrocinado esta hora. Dios lo bendiga por ese detalle de agradecimiento a Dios, porque el que usted consagre una ofrenda para patrocinar un programa de esta radio, yo sé que lo hace en gratitud a Dios. Y sé también que el Señor no se queda con nada, sino que recibirá la recompensa del Señor. Y antes de compartir la palabra, yo quiero orar por todos los que están en sintonía y de una manera especial hacer una oración por nuestro patrocinador, hermano José Luis García, allá en Los Lirios nos sintoniza él. Y él ha hecho una petición especial y así le vamos a pedir al Señor esta mañana que sea él glorificándose, porque ese problema de salud que hay en su cuerpo, que le han dicho que necesita una operación, vamos a pedirle al Señor que él haga esa operación para que usted no sea sometido a una operación humana, sino que una operación divina. ¿Cuántos creen que el Señor lo hace? Sí, el Señor lo hace, él opera en un instante. Es lindo, mi Padre, así es de que yo creo en el poder sanador del Señor. Y vamos a orar en esta mañana. Padre, oh Espíritu Santo, precioso, poderoso, en esta mañana nos acercamos a ti, Señor, confiadamente. Dios, reconociendo que es por tu gracia y por tu misericordia que vivimos, quiero darte gracias, Señor, por este tiempo en que puedo estar en esta cabina de radio y desde aquí, Señor, enviar una palabra de bendición. Allá, Señor, detrás de un radio, de un teléfono, de una computadora, Señor, de una pantalla. Quizás allí en algún vehículo, Dios mío, vayan escuchando este programa y allí yo envío la palabra de bendición. Que las vidas sean fortalecidas, que las vidas sean restauradas. Señor, para que haya una verdadera libertad y adorarte a ti, bendecir tu nombre. Que haya esa libertad, Señor, que solo tú das. Esa libertad que la percibimos, la gozamos, la sentimos, Señor, cuando conocemos la verdad. Y conoceréis la verdad y la verdad os hará libre, dice tu palabra en San Juan 8:32. Oh, Dios mío, en esta mañana por esa libertad estoy aquí, oh, Señor. Porque he conocido tu verdad, la verdad de tu palabra. Y tengo libertad, Señor, para orar, declarando una palabra de bendición, Señor, sobre aquel que levanta sus manos y quiere recibir esta mañana la bendición que tú llevas. Dios mío, pongo en tus manos la vida de mi hermano José Luis García, Señor, allá en Los Lirios, donde él está, Señor. Ahí llega tu mano poderosa, Señor. Sabes que oramos con fe, Señor, porque hemos visto tus milagros. Señor, yo he sido testigo en mi propia vida de cuántos milagros de sanidad divina tú has hecho en mí. Padre, yo he visto cómo tú metes tu mano poderosa y operas, Señor, los cuerpos. Oh, Señor, yo sé a quién le pido esta mañana. Tengo fe, Señor, y creo a tu palabra.
1: En tu nombre, Señor, en el nombre de Jesús, que la fe de mi hermano, que esa necesidad que él tiene en su cuerpo, Señor, tú la sanes, Padre. Mira que él no quiere someterse a una operación. Dios mío, concede el deseo de su corazón. Haz el milagro. Tú puedes operarlo.
0: Mientras él camina, mientras él descansa, mientras él está postrado de rodillas, mientras él duerme, Señor, hay testimonios de personas que han estado dormidas y han soñado que los médicos llegan y que los operan. Y el día siguiente, Señor, y cuando van a una ultra, Dios mío, a una consulta médica, ya no está ahí la enfermedad. El tumor ha desaparecido, la hernia ha desaparecido, los cálculos han desaparecido, toda inflamación, toda bacteria ha desaparecido, porque tú eres el Dios de milagros y te complaces sanando como tú quieras, Señor. Tú obras de manera sorprendente, Señor. Hay gente que cuando ha ido al baño a hacer sus necesidades, ahí ha expulsado el mal, Señor. Hay personas, Dios mío, que tú has obrado de maneras tan lindas. Dios, en tu palabra yo leo, Señor, que tú sanabas a los enfermos y lo hacías de maneras que quizás para el hombre son ilógicas. Ah, Dios mío, cuando le dijiste a Naamán que se sumergiera 7 veces en el río Jordán, parecía una locura. Parecía algo incoherente. Aún a él le pareció extraño y no quería hacerlo. Porque nuestra mente humana es tan finita que no alcanzamos a entender, Señor, las cosas que tú haces. Pero tú haces de manera sencilla, Padre, de lo natural, de lo que está a nuestro alcance. Tú lo ocupas para traer sanidad. Recuerdo, Señor, cuando tuviste compasión de aquel ciego y pudiste solamente dar la palabra para que recibiera la vista. Pero tu palabra dice que escupiste en tierra, hiciste lodo y tomaste ese lodo y lo untaste en sus ojos. Y lo mandaste a lavarse, Señor, y fue sano. Ah, Padre, es que tú haces como tú quieras, Señor. La parte nuestra solamente es pedirte, Señor, porque aquellos iban, se acercaban a ti, tocaban el borde de tu manto. Oh, Dios mío, pedían el milagro, la sanidad. Y tú a todos los sanabas de manera diferente. Solo necesitamos pedirte, Señor, pero pedirte con fe, Señor, no dudar. Porque cuando creemos, tú mismo has dicho, oh, dijiste aquella mujer, grande es tu fe, hágase contigo como tú quieras. Señor, aumenta la fe de este varón. Aumenta la fe de todos los que oyen, Señor, esta oración y tienen una necesidad, necesitan un milagro, Padre, en el nombre de Jesús, que crean a ti, Señor, que tú eres el único que estás allí para ayudar, para sanar, para libertar, para restaurar, para bendecir sus vidas esta mañana, Señor. Estoy aquí en tu nombre, Señor, y bajo la guianza de tu Santo Espíritu. Señor, me deposito en tus manos, que tu palabra, Señor, pueda fluir, Dios mío, y hacer la obra para la cual tú la envías en esta preciosa hora. En el nombre de Jesús te lo pido, Señor. Amén. Gloria al Señor. Bendito sea el Señor. Dios bendiga a los que se conectan a la transmisión. Hermana Rosalba Chicas, hermana Reina Mengíbar, Delmita, bienvenidas. Dios les bendiga. Quiero hablar esta mañana bajo el tema El Dios que me ve. ¿Sabía usted que hay un Dios que nos ve? Sí, sus ojos están puestos sobre nuestra vida. Él nunca deja de vernos. Para algunos, el pensar en que Dios nunca deja de vernos puede ser motivo de espanto, ¿verdad? O de incomodidad para aquellos que andan haciendo lo malo. ¿Cómo quisieran ellos que Dios no los viera? Pero Dios los ve. Para los que hacemos lo recto delante de Dios, el encontrar en la palabra que hay un Dios que me ve, para mí eso es motivo de gozo y me lleva a decirle: Señor, gracias, porque tú eres el Dios que me ve. Entonces tenga en mente usted que hay un Dios que le ve. Sí, donde quiera que usted esté, hay ojos divinos puestos sobre su vida y hay un Dios que me ve. Puede decir conmigo en esta hora: el Dios que me ve. Y estas palabras de este tema están en la Biblia, en el libro de Génesis, en el capítulo 16, encontramos la historia de una mujer llamada Agar. Vamos a leer la palabra del Señor para ver de dónde y cómo es que sale esta frase: el Dios que me ve. Leemos la palabra honrando al Padre, al Hijo y al Espíritu Santo. Génesis 16. Sarai, mujer de Abraham, no le daba hijos, y ella tenía una sierva egipcia que se llamaba Agar. Dijo entonces Sarai a Abraham: ya ves que Jehová me ha hecho estéril. Te ruego, pues, que te llegues a mi sierva. Quizá tendré hijo de ella. Y atendió Abraham al ruego de Sarai. Y Sarai, mujer de Abraham, tomó a Agar, su sierva egipcia, al cabo de 10 años que había habitado Abraham en la tierra de Canaán, y la dio por mujer a Abraham, su marido. Y él se llegó a Agar, la cual concibió, y cuando vio que había concebido, miraba con desprecio a su señora. Entonces Sarai dijo a Abraham: mi afrenta sea sobre ti. Yo te di mi sierva por mujer, y viéndose encinta, me mira con desprecio. Juzgue Jehová entre tú y yo. Y respondió Abraham a Sarai: he aquí, tu sierva está en tu mano. Haz con ella lo que bien te parezca. Y como Sarai la afligía, ella huyó de su presencia. Y la halló el ángel de Jehová junto a una fuente de agua en el desierto, junto a la fuente que está en el camino de Shur. Y le dijo: Agar, sierva de Sarai, ¿de dónde vienes tú y a dónde vas? Y ella respondió: huyo de delante de Sarai, mi señora. Y le dijo el ángel de Jehová: vuélvete a tu señora y ponte sumisa bajo su mano. Le dijo también el ángel de Jehová: multiplicaré tanto tu descendencia que no podrá ser contada a causa de la multitud. Además, le dijo el ángel de Jehová: he aquí que has concebido, y darás a luz un hijo, y llamarás su nombre Ismael, porque Jehová ha oído tu aflicción. Y él será hombre fiero, su mano será contra todos, y la mano de todos contra él, y delante de todos sus hermanos habitará. Entonces llamó el nombre de Jehová con que ella hablaba: tú eres Dios que ve. Porque dijo: no he visto también aquí al que me ve. pero por lo cual llamó al pozo, pozo del viviente que me ve. He aquí, está entre Cades y Bered. Amén. Ahí está el origen del tema de hoy, el Dios que me ve. Fueron palabras que salieron de la boca de una mujer como tú, una mujer como yo. Agar aparece en las Escrituras como una sierva, como una esclava. Es decir, que ella no era una mujer grande, tampoco con una posición social muy privilegiada. Ella era la sierva de Sarai, mire, era la criada. Y vemos aquí a una mujer con muchas flaquezas, con muchas cosas en desventaja, podemos decir. Vemos a una mujer que ha sufrido mucho. Y vemos a una mujer que en el momento de la desesperación, dice que ella sale huyendo porque Sara la afligía. Ya no podía ella vivir, ya no soportaba. ¿Cuántas mujeres hoy han salido en algún momento huyendo de su hogar, de allí donde Dios las tiene? Porque en el caos que se vive en casa, quizás son rechazadas, son insultadas, son humilladas, son maltratadas, o hay una situación que hace ya intolerable, que no hay paz y que no hay tranquilidad. Y en algún momento la mujer dice, no, ya no más, ya no voy a sufrir más aquí, me voy a ir. Y hace su maleta, ¿verdad? Y sale buscando huir de la desesperación. ¿Sabe que muchas veces nosotros somos así? Todavía hay mujeres que cuando están en dificultades en casa, en el hogar, buscan por su propia cuenta correr de la realidad. Piensan ellas que al abandonar su casa, al irse para otro lugar, van a resolver sus problemas. Piensan que allá serán verdaderamente felices. Parece que el caos que están viviendo en el hogar, en la familia, parece que Dios no está viendo y Dios no hace nada a favor suyo. Esto le pasó a esta mujer llamada Agar. Ella era una esclava, era una sierva. Y ahora estaba embarazada de Abraham, no porque ella se le metió a Abraham y traicionó a su señora, no, sino que por el deseo de su señora Sara. Sara dice que la tomó y se la dio a Abraham, porque Sara pensaba arreglar también sus problemas, suplir sus necesidades a su manera. Qué necias somos las mujeres muchas veces cuando tenemos promesa de Dios y queremos ya, ya que Dios cumpla. Y vemos que Dios tarda y buscamos nosotros una manera de hacer realidad la promesa de Dios. Esto le pasó a Sara, se desesperó, no soportó la presión, el dolor de no poder tener un hijo, y arrebatadamente toma a su sierva Agar y se la da por mujer a Abraham. Cuando ésta sale embarazada, Agar se sentía importante. ¿Y quién no, pues? Si había concebido. Si ella que vivía ahí con Sara y Abraham sabía las promesas que Dios les había dado. Y dice la palabra que Agar comete un error porque comienza a ver con desprecio a su señora Sara. Y esto provoca que Sara se enoje y que el ambiente ahí en esa casa sea de pleito, de celos, de ira, de contienda. Era un caos.
1: Y Agar se desespera tanto que dice, ya no puedo aquí. Yo tengo que huir de este lugar. Yo ya no puedo seguir. ¿Cuántas veces en el caos, mujer, tú has dicho, me voy a ir mejor lejos? A veces salen sin saber para dónde ir, huyendo desesperadas, porque se sienten rechazadas, humilladas. Así se sentía Agar y sale desesperada. Quizá ella pensaba, ¿dónde está Dios? Que no mira Dios mi situación, mi afrenta, mi humillación, mi rechazo. Si Dios viera lo que me está pasando, lo que yo estoy viviendo, ya hubiera hecho algo por mí. Pero como Dios no ve lo que a mí me pasa, yo voy a buscar otro lugar en donde yo deje de sufrir. ¿Cuántas mujeres han abandonado sus hogares, olvidándose que hay un Dios que las ve, olvidándose que hay un Dios que sabe todo lo que tú estás viviendo, lo que sufres? El Dios que me ve. Y Agar sale sin rumbo, huyendo de Sarai. Y dice la palabra del Señor que el camino que ella tomó era un camino, un desierto. ¿Por qué? Porque cuando salimos, cuando abandonamos nuestro hogar, la casa, el lugar en donde Dios nos tiene, nosotros dejamos la bendición por ir a sufrir. Porque muchas veces estamos tan cegadas que no vemos la bendición que tenemos en el hogar donde vivimos, sino que solo vemos los problemas, lo negativo, y nos desesperamos y salimos huyendo como salió Agar. Y Agar sale, y cuando se ve en el desierto, ¿usted cree que en el desierto ella iba a solucionar su problema? No. ¿Qué era lo que el desierto le podía ofrecer a ella? Nada bueno. Pero dice la palabra que la halló el ángel de Jehová. Así como ella estaba afligida, huyendo, ahí en el desierto, en su dolor, en su soledad, en medio de su llanto y desesperación, ahí el ángel de Jehová dice que junto a una fuente de agua en el desierto se le aparece. Y no solo se le aparece, sino que le habla a Agar. Y lo que el ángel le dice es una pregunta. ¿Será que el ángel no sabía por qué ella estaba ahí? Sí, sí lo sabía. Pero quería escuchar de su propia boca que ella le confesara la decisión que había tomado ella de huir. Y le dice el ángel, Agar, ¿de dónde vienes tú? ¿Y a dónde vas? Note la interrogante. Es que no podemos entender muchas veces que el lugar donde estamos es el lugar donde Dios ha provisto bendición para nosotros. El hecho de que ahora hayan dificultades, hayan problemas, hayan cuantas cosas que le incomodan, que la afligen, no se desespere y salga huyendo como salió Agar. Porque ya vio el lugar hacia donde usted va a ir. ¿Está segura que es mejor ese lugar que usted cree que va a descansar? ¿Por qué cree que el ángel le pregunta, ¿de dónde vienes y para dónde vas? Era para llevarla no solo a responderle, sino para que ella considerara de dónde había salido ella. ¿Cuáles eran las bendiciones y las oportunidades que ella tenía allí en ese lugar de donde ella venía? ¿Y qué era lo que le esperaba hacia donde ella iba? ¿De dónde vienes tú? ¿Y a dónde vas? Le pregunta el ángel y ella respondió, huyo, porque cómo nos gusta huir de la realidad muchas veces. huyo de delante de Sarai, mi señora. Y el ángel le vuelve y le contesta. No le dijo el ángel, tenés toda la razón, Agar, andate.
2: Continuamos, por ahí hemos compartido el mensaje de Dios. Ahí le invitamos para que mantenga la sintonía de Radio Vida Nueva 106.1 FM. Lo separa 19 minutos de las 12, 19 para las 12 del día. A las 12 venimos compartiendo un testimonio y le invito a que usted mantenga esa sintonía a Radio Vida Nueva 106.1 FM con el poder de la fe.
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2: Y por acá tenemos un anuncio social.
4: Cántelo con nosotros. Más.
2: Dice de la siguiente manera: a familiares, amigos y hermanos en Cristo, se les informa que este día partió quien en vida fue hermano Israel

será velado hoy en casa de habitación en calle Al Hidrayol. Ahí tenemos ese anuncio social que por allí usted ya ha escuchado. Quiero compartir este bonito canto que tenemos. Quiero dejar esta alabanza completa y después vamos a continuar compartiendo más alabanza.

0: Continuamos, por ahí teníamos ese canto.
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0: Vamos a seguir por acá.
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0: Vamos a seguir. Quiero dar por última vez este anuncio social.
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0: Que dice de la siguiente manera: a familiares, amigos y hermanos en Cristo se les informa que este día falleció quien en vida fue hermano Israel Campos.
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0: Será velado hoy en casa de habitación en calle Al Hidrayol. Ahí está la invitación para aquellos hermanos, amigos que lo conocían, a que vayan a acompañar a la familia doliente. Ahí le hacemos esa invitación. Que apoyen este día a la familia doliente.

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2: Y pondré dentro de vosotros mi espíritu, y haré que andéis en mis estatutos, y guardaréis mis preceptos, y los pongáis por obra. Ezequiel 36, 27.
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11: 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Dios te bendiga.

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0: San Lucas 1:37, porque nada hay imposible para Dios. 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
1: 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Yo hago todo lo posible.
2: Son las 12 con 2 minutos.
3: Aquel doctor en excelencia, aquel doctor que hace milagros y los hace sin dejar riesgos. ¿Cuántos creen que el tiempo de prodigios y de milagros aún no han pasado? ¿Cuántos creen que todavía aquel Dios de ayer, el Dios antiguo, sigue siendo hoy y sigue siendo por los siglos de los siglos? Santo, santo es poder alabar su nombre, porque solamente Él se merece toda honra, toda alabanza. Porque cuando aunque el médico diga, aquí no más, ya no hay más vida, la única palabra lo tiene el Rey de Reyes y Señor de Señores, porque sabemos que a Él le clamamos, y todo aquel que pasa por una enfermedad, por una lucha, por una prueba, ¿cómo lo debemos de vencer? De rodillas, pidiéndole a Dios, clamándole al Señor. Porque podemos tener fe, pero si no nos arrodillamos, el milagro no sucederá. Por cuanto cuando mi esposo tuvo el accidente, ese día yo decía, Señor, porque hasta ahora que yo estoy dispuesto de alabarte, tú permites esto. Recuerdo cuando mi madre me llamaba y me decía, hija, pídele al Señor porque solamente Él te va a dar fuerzas. Al ver a mi esposo entre la vida y entre la muerte, donde el médico me decía, solamente ten fe porque no se sabe qué es lo que va a pasar con él. A él le tenemos que hacer el casting para chequear y ver si le vamos a operar la cabeza. Y yo le decía, Señor, ¿no permites? Señor, ¿no permites? Le decía yo al Señor. Pero Él sabe lo que tenía que hacer. Él sabía cuál era y en qué forma me iba a llamar a mí de nuevamente para poder estar aquí, para alabar y glorificar el nombre del Señor. Yo le decía a mi madre, mamá, ¿por qué ahora? ¿Por qué ahora que yo estoy dispuesta a servirle al Señor? ¿Por qué ahora viene a pasarme esto? Porque cuando yo no había tomado esa decisión, yo tenía salud, tenía trabajo, yo estaba bendecida, mi esposo con salud, con trabajo. ¿Por qué ahora? Y mi madre decía, mija, no digas eso. No digas eso porque Dios sabe el propósito que tiene para la vida de ustedes. Y yo le decía, mamá, yo no puedo más. Entonces, por la tarde, me dice el doctor, ven que vas a firmar, porque tu esposo va a ser operado de la cabeza. Y yo le decía, ¿eso es riesgoso? Y él me decía, no, no te preocupes. Cuando luego sale otro médico, yo le decía, por favor, yo quiero. Y el otro me decía, te voy a decir y tú vas a firmar. Y te voy a decir cuáles son los riesgos que tu esposo va a tener. Lo vamos a operar porque el sangrado le está llegando al cerebro. Y yo le decía, Señor, ¿será posible esto? Entonces el médico venía y me decía, vas a firmar. Porque tu esposo, si no va a perder una parte del cuerpo, puede quedar paralítico. Y si no va a quedar paralítico, va a perder el olfato de por vida. Y si no es eso, esperemos que Él aguante porque no se sabe. Y yo decía, Señor, tú tienes la última palabra. Porque yo no puedo hacer nada, solamente pedirte a ti. En ese entonces yo no tenía el número del siervo. Yo acudí a una sierva y que Dios me bendiga, la hermana Lidia, que ella es de Guatemala. Yo le digo, hermana Lidia, estoy pasando por esto. Y ella me decía, hermana, solamente clámele al Señor, porque Él es el que tiene la última palabra. El médico puede venir y decirle hasta aquí va a llegar la vida de su esposo, pero el de ahí arriba es el que tiene la última palabra. Y cuando Él permite ciertas cosas en nuestra vida, es porque Él sabe que es un guerrero, y ese guerrero se va a levantar, y se va a levantar ¿para qué? Para alabar y glorificar aquel nombre que es el del Rey de Reyes y Señor de Señores, porque eso es al que nosotros le servimos, y cuando nosotros le pedimos a Dios, Él nos responde. En ese entonces yo le decía, esperaba la respuesta. Cuando el médico venía y me decía, mi esposo quedó por 4 días en coma, por decirlo. Cuando yo decía, no sé cuánto tiempo yo voy a pasar en este hospital. Y yo juraba que iba a pasar 2 meses o 3 meses al ver la situación de mi esposo. Santo, santo. Pero Dios ha sido bueno. Porque Él el 27 de este mes hizo 3 meses y véanlo. Él está completo. Porque cuando Dios habla y te da una palabra, Él la cumple. Porque Él no es hombre que miente y que se arrepiente. Así que cree que el tiempo de prodigio, el tiempo de milagros no ha pasado. Se sigue aconteciendo los milagros. Solamente debemos de entrar en oración. ¿Cómo vamos a pelear una batalla de rodillas? ¿Cómo vamos a vencer una lucha de rodillas? Venga lo que venga, pero si estamos de rodillas y pidiéndole a aquel Dios grande, aquel gran yo soy, aquel de ayer, de hoy y de siempre, todo lo vencemos. Porque las cosas se fueron complicando. Santo, santo es el Señor. Las cosas se fueron complicando. Después de ser operado, yo esperaba una respuesta. Una respuesta donde cuando Él despertaba, que había una respuesta de una evolución. Que mi esposo no quedara paralítico. Que mi esposo no quedaba inservible en aquella cama, perdiendo la mitad de su cuerpo. Y yo le decía, Señor, aquí estoy. A cada momento yo sentía que las fuerzas se me estaban acabando. En un momento yo decía, Señor, ya no puedo más, solo dame fuerzas, porque siento la que va a desvanecer voy a ser yo, porque yo ya no puedo más. En ese entonces el Señor estaba a mi lado y me decía, no temas, yo estoy contigo. E incluso hasta ahora, hace poquito estaba de rodillas aquí, y el Señor me mostraba mi vida atrás, como yo me encontraba en aquel hospital, y me decía, date cuenta, yo no te dejé, date cuenta que yo estuve contigo, porque hasta acá te tengo ahora, me decía. Santo, santo, santo. Ay, Rama, vaya, canta, soja, vaya, sí. Él vive, hermanos. Él está en este lugar, solamente créele. Solamente debemos de creerle, porque Él vive, Él permanece. En ese entonces, mi esposo a los 4 días despertó. Cuando él despierta, la primera palabra fue decir, ¿dónde estoy? Y yo le decía, estás en el hospital. ¿Qué fue lo que pasó?, me decía. ¿No te recuerdas? No. Yo dije, en ese entonces el médico llegó y le decía, menea la mano, y él meneaba. Menea el pie y él lo meneaba. Y le decía, ¿sientes el olfato? Y él decía, sí. Entonces ahí el médico dijo, todo ha evolucionado bien. Él ha reaccionado bien. Ahí fue cuando yo le dije, Señor, todo lo que tú has hecho yo a ti te lo debo. Pero yo no sabía que adelantito yo tenía otra prueba. Cuando lo cambian de habitación a mi esposo, lo sientan por un momento. En ese entonces él bota un líquido en la nariz. Luego los doctores se alarmaban porque a mi esposo no lo veía un doctor. Lo veían como 8 o 10 doctores en el día. Cuando él lo sentaban, él estaba como aquellos pollitos moribundo, hermanos. En ese entonces él lo pudieron sentar y bota aquel líquido. Y dijeron, esperemos que esto no sea grave. En ese entonces yo dije, Señor, ya no puedo más. Porque cada vez que el médico se acercaba en aquella habitación, yo temblaba. Temblaba de nervios por aquella respuesta que me llevaba, aunque Dios ya me había dado una palabra. Siguiente, llega el médico y me dice, lo siento. Veo esa cara de desahuciada que tú tienes. Yo veo la tristeza que tú tienes. Y yo quisiera hacer algo y quisiera tener una varita mágica para hacerle el milagro a tu esposo. Pero es lamentable que yo no puedo hacer nada. Porque yo también me encuentro entre la espada y la pared, me dijo. Estoy hablando con mis colegas para ver qué podemos hacer sobre la vida de tu esposo. Y yo le decía al médico, ¿qué es lo que pasa? Tu esposo tiene un flujo cerebral y nuevamente va a ser operado. Y me duele decírtelo, pero esa operación tu esposo no la va a aguantar, me dijo aquel médico. Ahí salía yo para la sala de espera y le dije, Señor, la vida de mi esposo está en tus manos. Pero si es que tú lo vas a levantar para que él testifique esto, lo que tú vas a hacer en la vida de él, levántalo, restáuralo, y si no, llévatelo. Pero otra operación yo no quiero para mi esposo, le decía yo al Señor. Otra operación yo ya no quiero más. Verlo a él postrado en aquella cama, partido de acá hasta acá, con la operación en brazos, sin poderse levantar. Yo le decía, Señor, otra operación yo no quiero. Un esposo inservible yo no lo necesito. Porque si tú lo vas a levantar, tú me diste una palabra y yo la he recibido, la he tomado y sé que lo vas a levantar. Pero si en tus planes está llevarte, ahí está, llévatelo. Llévatelo. Pero una operación yo no quiero para mi esposo. En ese entonces yo lloraba. Mi hermana era la que todo va a estar bien. Que el cuñado es fuerte, me decía, y él se va a levantar de esa cama. Y yo le decía, para ti es fácil. Para todos ustedes es fácil decirme, él es fuerte y se va a levantar. Pero ustedes no saben cómo yo me estoy muriendo por dentro. Que la que se va a morir primero voy a ser yo, le digo, porque yo siento que hasta paralítica me voy a quedar. Ya no puedo ni doblar las rodillas, le decía yo a mi hermana. En ese entonces me comunico nuevamente con la sierva y le decía, hermana Lidia, esto y esto está pasando. Entonces en ese entonces ella me dice, hermana, vaya a casa y yo voy a orar por su vida. Que la última palabra lo tiene el Rey de Reyes y Señor de Señores. el médico ya había dicho de que él iba a ser operado esa mañana. En ese entonces yo agarro mis cosas y me dice: es necesario que haga un reconcilio con sus hermanos, por si en una y otra cosa se han fallado, porque Dios lo que quiere ver es unión. Y yo bendigo la vida de cada uno de mis hermanos, porque en ese momento ellos fueron aquella columna donde yo pude apoyarme aparte de la oración. En ese entonces yo les llamo a cada uno de ellos y les digo: yo necesito de que ustedes estén en casa a tal hora. Y yo vengo a la casa, vengo quebrantada y les digo: yo creo que Ángel no va a aguantar, yo creo que él se me va a ir de mi lado, les decía en ese entonces. Pero aquel Rey de Reyes y Señor de Señores no lo permitió. En ese entonces la sierva lo vuelvo a llamar y le digo: hermana, ya estoy en casa. Y luego me dice: sí, hermana, vamos a orar. Empieza aquella oración y cuando yo escucho la voz del Espíritu Santo me habla y me dice: no temes, que yo soy el que tengo el control de esto. Te había dicho que las cosas se iban a empeorar, pero solamente tenías que seguir orando. Y yo venía orando y venía diciéndole al Señor que solamente Él tenía la última palabra. En ese entonces ella me daba y me decía: úngelo por 3 noches y ahí tú vas a ver el milagro. Y yo le decía al Señor: yo no soy digna de poder ungirlos. Entonces, en ese entonces, el Señor me recordaba, porque yo a los 17 años tenía un ministerio. En ese entonces yo me alejé del Señor, me alejé, ya no le serví. Hasta ahora en fecha. En ese entonces el Señor reclamaba y me decía: Tú pudiste ver milagros cuando tú ungías a aquellos que estaban postrados en una cama. Ahora lo vas a ver con tu esposo. Porque yo le decía al Señor: Señor, si va a descender sobre la vida de mi esposo, porque los planes tuyos son perfectos, le decía yo a Dios. Yo me sentía destrozada, devastada. Pero hay una palabra que el siervo lo decía ese día domingo, cuando una hermana daba una acción de gracias: dad gracias en todo. Entonces en esa palabra yo me abracé y le dije: gracias por lo que estoy pasando, gracias por lo que está concediendo hacia mi alrededor. Fuerzas ya no tengo, solamente dame fuerzas para yo poder vencer esto. Entonces llega el médico y me dice: te voy a dar 3 días. Entonces vengo yo y lo acostamos planamente a mi esposo en la cama, esperando el resultado. Pero yo sé que no era ese reposo, sino que era el de ahí arriba el que estaba obrando. Era el de ahí arriba el que estaba haciendo su trabajo extraordinariamente e invisiblemente, porque en esos 3 días él fue el que lo operó. En esos 3 días yo pude ver la respuesta. Cuando yo lo acuesto a mi esposo, al enemigo no le ha gustado. El enemigo viene y se levanta contra mí. ¿En qué razón? Quizás usted dice: ¿cómo pudo levantarse? En ese entonces mi esposo se encontraba débil. El enemigo aprovechó meterse hacia la vida de él. Entonces en ese entonces yo ya tenía esa palabra agarrada de que la obra iba a estar. Pero viene el enemigo a tratarme de ofender. Mi esposo se levanta contra mí y decía, yo no quiero estar acostado. Yo quiero levantarme, yo quiero caminar, me decía él. Y yo le decía, el médico dijo que tú vas a permanecer acostado. Que no, yo quiero levantarme, te estoy diciendo, ayúdame. Y yo le decía, yo no te voy a ayudar. Entonces ya él venía y me decía, yo no te quiero aquí si tú no me vas a ayudar. Porque tú eres necia. ¿Qué haces aquí? Vete. Entonces el enemigo, ¿qué es lo que quería? Que yo lo dejara, que yo me fuera, porque él iba a hacer y deshacer en la vida de mi esposo, y ahí yo no iba a ver el milagro. Entonces cuando él me decía esas palabras, no me sirves para nada si no me vas a ayudar a levantarme, como seres humanos a mí me dolía. Pero luego yo retomé y dije, esto es el enemigo que se está levantando contra mí. Entonces yo le digo a él, ten paciencia, son 3 días nada más, y a los 3 días yo te voy a levantar. No, decía él, yo quiero levantarme. Él peleaba contra mí, él me arruñaba, él trataba de pegarme, porque él quería que yo lo levantara. Y yo le decía, no, los planes de Dios son perfectos, porque en estos 3 días que yo te voy a ungir, esos 3 días tú vas a ver el milagro, porque yo ya no quiero otra operación contigo. Y él me decía, solo levántame, te estoy diciendo, yo no espero otro milagro, solo levántame, porque yo quiero sentarme, quiero caminar, me decía. Y él ni pararse podía. Y yo le decía, no. En ese entonces yo lo seguí ungiendo. Luego, la segunda noche me decía, mira, me decía, aquí en este cuarto, me decía él, han muerto varios. Aquí en esta camilla, me decía, mira, aquí hay una enfermera que me enfoca y que me está viendo. Y yo le decía, ahí en la camilla no hay nadie. Sí, me decía, y hasta 2 niñas me ven y se están riendo, me decía. Y entonces yo le decía, ahí no hay nadie. En ese entonces yo dije, Señor, yo no sé qué es lo que está aconteciendo aquí. En ese entonces agarré otra vez nuevamente mi aceite y empecé a ungir la camilla. Entonces la tercera noche él durmió tranquilo y me decía, el siguiente día me decía, yo dormí tranquilo ahora, me decía. Y yo le decía, sí, sí, gracias por ungir, me decía. Porque era el de arriba que estaba peleando la vida de él. Era el de arriba que estaba peleando mi batalla. Era el de arriba el que me estaba dando fuerzas para seguir. Porque él sabe. Porque cuando él toca, sabe a quién está tocando. Él prueba a sus mejores guerreros. Solamente como yo le decía en ese entonces, dudosamente, antes que llegara el médico, yo le digo a mi hermana, yo quiero sentar a Ángel. Yo sé que la obra ya está hecha, pero también tengo un poco de miedo, le decía, porque yo ya no quiero que él sea sometido a otra cirugía. Y mi hermana me decía, no, la obra ya está hecha, pero oremos antes de sentarlo, me decía ella. Entonces nos pusimos a orar y nuevamente lo agarramos y le digo, te voy a sentar un momento. Pero yo le decía, Señor, yo tomé la palabra que tú me diste y yo sé que la obra está hecha. Yo sé que tú no vas a permitir a que él sea operado nuevamente. Cuando yo lo levanto y lo siento y le digo, agacha la cara, le digo, te voy a dejar por

yo pude ver ese milagro. Ni una gota más de aquel flujo cerebral. Al rato llega el médico y me dice: ¿cómo lo has visto? Y le digo yo: no sé. Levántalo, siéntalo, le digo. Y el médico va y lo sienta. Y luego se queda viendo y dice: esto es increíble. Esto es increíble lo que ha pasado, decía aquel médico. Sabes, me decía, porque tu esposo, si no se le iba a parar el flujo cerebral, si no lo operaba, le iba a dejar un drenaje por detrás y iba a ser de por vida. Y ahora él no necesita operación, ahora él no necesita un drenaje, míralo, porque él estaba más para morir que para vivir, me decía el médico. Ay, te alabo, Rey de Reyes. Por eso solamente debemos de creerle. Usted que tiene una lucha, usted que tiene una prueba, usted que le está clamando al Señor por algo que aún no lo ha recibido, síguele clamando. Sigue de rodillas ante Él, porque Él le va a responder. Porque cada lucha, cada prueba, nosotros lo podemos ver, pero de rodillas. Las batallas, las pruebas, las luchas, las vencemos de rodillas ante Él. Porque aunque el enemigo a veces no le guste, aunque el enemigo venga a levantarse, pero si estamos de rodillas delante de aquel gran yo soy, Él es el que nos va a respaldar de una manera especial. En ese entonces el médico me decía: tu esposo ya no va a tener otra operación. Pero en ese entonces el enemigo no le gustó nuevamente. Viene otra lucha hacia la vida de nosotros. En ese entonces ya flujo cerebral ya no había. El sangrado en el cerebro ya no estaba. La operación fue un éxito. Él se estaba recuperando poco a poco. Yo creía que mi esposo, inclusamente como que quedó destornada de la mente. Él hablaba cosas que ni al caso. Yo pensé, dije: Señor, resetea tú esa mente, porque tú vas a resetear esa mente de este varón, porque yo sé que tú eres el que vas a pelear por él. En ese entonces viene y dice nuevamente él, llega el doctor y lo examina. En ese entonces le chequean la vista. En ese entonces él dice: yo no veo con la vista izquierda. Entonces, pero un día antes de que el médico daba una palabra, el Señor ya le había hablado a él a través de un sueño, para que esa palabra que el médico daba no iba a ser un golpe fuerte para la vida de mi esposo. En ese entonces el médico le dijo: te vamos a hacer estudios, vamos a ver qué es lo que está pasando con tu vista. Entonces él dice: sí, apenas llevo un día que lo he perdido, porque yo sí estaba viendo, decía él. En ese entonces van y le hacen los chequeos. Cuando llega el médico por la mañana le dice: quiero darte una noticia, pero espero que tú no lo tomes a mal. Pero antes de eso él me decía: fíjate que yo hoy en la mañana tuve un sueño, me decía. Dime qué sueño es, le decía yo a él. Me decía: yo soñé, dice, que yo fui a la iglesia y yo estaba postrada enfrente del altar, me decía él. Y el hermano pastor oraba por mi vida, y cuando yo me levanté, yo recuperé la vista.
Y entonces ahí fue cuando yo le dije, así va a ser, lo declaramos por fe, le dije. Lo declaramos por fe que eso va a ser así, le decía yo. Pero no sabíamos que el médico tenía otra palabra. Luego el médico llegó y decía, vengo a hablarte sobre tu vista. Y le decía, lo siento mucho, pero tu vista no tiene remedio. Tu vista tú lo has perdido. En ese entonces él agachó la mirada a mi esposo y le cayó una lágrima. Pero entonces el médico le dijo, no te sientes triste, porque solo mírate cómo estás. Porque la mayoría de lo que le ha pasado a la mayoría de las personas, de lo que te pasó a ti, ya no están. Porque tú eras más para morir que para vivir. Las posibilidades de vida tú no la tenías, le decía el médico. Y has perdido solo una vista, le decía. Entonces cuando el médico se iba, yo le decía a mi esposo, la vista tú no la perdiste, porque tú la vas a recuperar. Porque creemos que aquel Dios de milagros todavía existe, le decía yo a él. Solamente debemos de clamarle y debemos de pedirle al Rey de Reyes y Señor de Señores para que los milagros sigan aconteciendo. Entonces, en ese entonces yo le decía, no te desmoralices. Y le decía, recuerda del sueño que tú tuviste. Ahí el gran yo soy ya vino a darte una palabra. Solo tómalo por tarea. Mira, le decía, tomámoslo o vémoslo de este punto, le decía yo a él. Tú no te diste cuenta en la situación que tú pasaste, porque tú sufriste el dolor, pero la preocupación yo la sufrí. Yo sí pude darme cuenta todo lo que a ti te hacían, decía yo a él, pero tú no. Y la que hizo promesas con el de arriba fui yo, le dije, pero tú no. Pero como tú ya le habías entregado tu vida a aquel Rey de Reyes, él tuvo misericordia. Ahora tu tarea es sométete en oración, porque tú vas a ver el milagro, pero ahora te toca a ti que pedir ese milagro, le decía yo a él. Ahora Dios te va a probar a ti, le decía, porque él ya hizo la obra en tu vida, pero ahora te deja una tarea y a ti, le decía, que tienes que pedirle a él para que él te devuelva la vista, el sueño, la revelación, tú ya la tuviste. Y él en este entonces te está hablando que tú eres el que tienes que pelear ese milagro. Y creemos y seguimos creyendo que el milagro se va a conceder. Ahora él me decía el día de ayer, me decía que cuando yo estoy orando y yo ya veo un poco el reflejo de la luz, me decía. Cuando el médico ha dicho que él ya no va a recuperar la vista, nuevamente, poco a poco, empiece a acontecer otro milagro. Así que cada uno de ustedes que están aquí y que aún no han visto un milagro, siguen peleando la batalla. Acérquense más en la oración, porque como dijo el siervo, la oración es la que vale. ¿Cuál es el fundamento de un cristiano? La columna de un... ¿Cuál es el centro de una casa? Son las columnas. Y la columna del cristiano es la oración. Porque el diablo no viene a temblar por aquel hermano que canta bonito. El diablo no tiembla por el siervo que ministra bonito en los cantos de adoración. El diablo no tiembla por el que predica bonito. El diablo tiembla delante de aquel que está de rodillas ante su presencia, porque sabe, viene lo que viene.
está fundamentado en la oración. Porque el cristiano que está de rodillas, el diablo puede venir y quererlo poner de cabeza, como sea, no va a poder. Porque ese cristiano está detenido desde la diestra. Y no les puedo decir, agarrémonos de la mano de nuestro Dios Todopoderoso, porque en un momento nosotros nos vamos a soltar. Es preferible decir, Señor, tómame de mis manos, porque si yo te agarro en un momento, yo te suelto. Pero si tú me agarras, tú no me vas a soltar. Porque cuando Él nos sostiene, porque cuando Él nos agarra fuertes. Porque grande es Él, grande en su maravilla, en su amor. La prueba es pasajera, la lucha es pasajera, pero el amor de Él hacia usted y hacia mí, esa es para siempre. Porque Él no pudo ver distintos, sino que Él decidió a dar a su primer hijo para que viniera a derramar esa sangre para borrar vuestros pecados. Desde el momento en que Él murió en la cruz del Calvario, desde ese momento usted es llamado hijo de Él. Él vino por amor hacia usted, por amor hacia mí. Hermanos, los que están clamando y los que están pidiendo un milagro, siguen clamando, siguen le pidiendo a Dios de corazón y no pierden esa fe. Porque la fe es la que mueve montañas. Porque de nada sirve que usted vaya a llamar al siervo y decirle, hermano, venga a orar por mí, porque yo estoy pasando por ciertas pruebas. El siervo puede llegar y él puede llegar con esa fe, pero si usted no tiene fe, el milagro no va a ser contencido. Y puede ser de que su milagro está así, así de llegar, pero por falta de fe y de oración, usted no lo ha recibido. Quizás muchas veces usted ha dicho, yo voy todos los lunes a la oración a pedir ese milagro. Estoy pasando por esto, estoy pasando por el otro, y he estado pidiendo a Dios por recibir ese milagro y aún no lo ha recibido. Examine si usted por qué no lo ha recibido. ¿Por falta de oración o por falta de fe? Una de dos cosas. Porque el tiempo de prodigios y de milagros no ha pasado. Yo le decía al Señor, Señor, nunca me imaginé yo pasar este proceso. Yo le decía, Señor, nunca imaginé yo ver este milagro cuando yo miraba a mi esposo más allá que para acá. Porque en cierta manera yo dije, Señor, yo creo que a mi esposo lo voy a mandar encajado para Guatemala. En un momento yo le decía, Señor, porque la situación de él fue muy grave. Fue tan grave que mi fe a veces se desvanecía. Yo decía, Señor, ya no puedo más. ¿Cuántas veces ahí fue cuando yo me di cuenta? De nada sirve estar bendecido en un trabajo con salud y no le pedimos a Dios, no le buscamos a Dios. Ahí me di cuenta que por qué esperar hasta que te llegue la dificultad. ¿Por qué esperar hasta que te llegue una lucha grande? Hermanos, yo ya me sentía avergonzada de decirle adiós a cada momento, obra en la vida de mi esposo, porque no era la manera de que yo le sirviera a Dios. No era la mejor manera. Hermano, usted que todavía no le ha llegado una prueba, búsquele al Señor. No permite estar en quebranto. No permite que le llegue el dolor, porque en ese momento cuando llega,
Nosotros queremos que Dios nos responde. Nosotros queremos que ahorita le pedimos y ya en una hora queremos la respuesta. No permite eso, hermano, hermana. No permite que llegue el dolor a su vida. Acérquese al Señor. Que Él grandes cosas tiene para usted, para mí. Solamente debemos de seguirle creyendo. En ese entonces yo entendí y dije, ¿por qué hasta ahora yo te estoy clamando? Porque me encuentro así. Señor, perdóname. Yo sé que no es la manera, le decía yo a Dios. Ahora yo lloro en este lugar. Yo no lloro de pena, yo no lloro de tristeza. No lloro porque tengo una preocupación. Yo lloro de la presencia del Señor porque Él ha sido bueno. Porque si Él no hubiera tenido misericordia de mí y de mi esposo, ¿qué sería de mi vida? Cuando yo creía que iba a pasar 3 meses en el hospital, en 3 meses estoy dando una acción de gracias a Dios. Aunque quizás muchos dirían, pero el hermano, nosotros lo vemos bien, no fue muy grave. Los que no lo vieron, y yo bendigo la vida de cada uno de los hermanos que fueron a visitarme al hospital. Algunos llegaron, la vida del hermano pastor, que Dios me lo bendiga grandemente. Porque quizás yo no pude comunicarme con él, pero él tenía una oración directamente por la vida de mi esposo. Yo no sé cuántos de los que están aquí oraron por la vida de mi esposo, pero yo los bendigo de una manera grande y especial. Yo no tengo cómo pagarles, pero el de ahí arriba es el que va a recompensarles. Sigamos adelante, hermanos. No nos quedemos. Sigamos luchando en los caminos del Señor. Yo sé que a veces la carne es débil. A veces la carne se siente cansado. Pero recuerda a quien le hemos hecho una promesa. Yo sé que todos de los que estamos en este lugar no estamos por nuestra propia cuenta. Yo sé que más de alguna lucha, más de alguna prueba ha llegado a la vida de nosotros, y por esa misma razón nos hemos acercado a los caminos del Señor. Y si Él ha obrado en tu vida, no olvides de lo que Él ha hecho en tu vida. Sigue buscando, síguete acercando, porque Dios es grande. Porque Dios es poderoso, Él es incomparable. Porque Él es el doctor de doctores, Rey de reyes y Señor de señores, el médico, el que opera milagros sin dejar rasgos, aquel abogado en excelencia. Es lindo poder sentir la presencia del Señor. Es lindo poder adorar al Señor y dejar que Él se manifieste en nuestra vida. Cuando Él se manifiesta en nuestra vida y nos podemos dar cuenta que nosotros no podemos tocarlo, no podemos verlo, pero podemos sentir su Espíritu Santo. Yo sé que algunos aquí han clamado y le han dicho a Dios, Señor, deja derramar de tu Espíritu sobre mi vida, que yo quiero sentirte, que yo quiero sentir tu presencia. Y a veces, por endurecer nuestros corazones, no llegamos a sentir la presencia del Señor. Deja dominarse del Espíritu Santo, hermano. Porque Él es bueno con nosotros.
porque su amor es grande hacia la humanidad. Y es por esa razón usted y yo estamos en este lugar. Precioso es poder alabar su nombre. Yo no me canso de alabarle ni de glorificarle el nombre del Señor, porque Él ha sido bueno. Porque Él ha sido bueno no solo conmigo, sino con mi familia.

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precioso es poder alabar el nombre del Señor. Yo espero que este testimonio, yo espero que este testimonio sea de una bendición para la vida de cada uno de ustedes. Porque no ha sido un testimonio pequeño. Este testimonio

0: cosas. Y así como lo hizo en la vida de mi esposo, lo va a hacer en la vida de cada uno de ustedes. Así como Él tuvo misericordia de la vida de mi esposo, va a tener de la vida de cada uno de ustedes que están peleando una batalla. Sigue peleando su batalla, hermano. Síguela peleando, porque Dios está a punto de responderle. Solo que no pierde su fe y síguele pidiendo a Dios, porque Él es grande, Él es poderoso, Él es invencible, porque cuando Él da una palabra, Él la cumple. Yo agradezco este tiempo y le voy a dejar el tiempo a mi esposo, que él tiene unas palabras también. Y antemano yo les agradezco a cada uno de ustedes nuevamente la vida del siervo, que ha sido de un gran apoyo para mi vida. No solamente espiritualmente, sino que yo le he llegado a tener confianza. Nunca me imaginé estar de nuevamente en la casa del Señor. Pero los planes de Dios son perfectos. Los planes de Él son maravillosos. Y Dios lo bendiga la vida de cada uno de ustedes. Yo así agradezco este tiempo, y el tiempo se lo dejo a mi esposo.
1: Hermanos, hermanos, Dios me los bendiga. Hermano pastor, que Dios me lo bendiga. Hermano pastor, a su familia. Perdóname si no me sé expresarme bien, porque es, bueno, nunca he pasado un altar, pues es mi primera vez. La verdad, hermanos, yo le agradezco mucho por sus oraciones. La verdad, fue duro mi caso. Yo el 25 de enero yo estaba acá, yo acepté el evangelio, yo le dije a mi esposa, yo quiero reconciliarme, me dice ella. Me dice, ¿y tú qué vas a hacer? Yo voy a aceptar el evangelio, tengo ganas, dije, yo quiero seguir. Y me dice, ¿estás seguro? Sí. Y ese día venimos, ya nos quedamos sentados, y el hermano pastor dice, alguien se quiere reconciliar, pueda pasar. Y le miro, le digo, bueno, hoy es cuando, si dejamos otro día, no, nunca va a llegar, así que vamos de una vez. Nos venimos, sentamos acá, pero más 8 días antes yo vine, me senté acá y le dije a un hermano, yo traía mi Biblia y le digo, hermano, yo quiero aprender mucho de la Biblia, la verdad yo puedo leer, pero si me hable un texto bíblico yo no voy a entender, voy a tardar un año buscándolo. Y le digo, si hay estudio acá, me dice él, sí. Y le digo, ¿cómo puedo yo, a quién puedo averiguar? Me dice, más tarde, cuando termine el servicio, ya tú puedes conversar con ellos. Y mira, hermano, yo salí contento ese día 25. Yo acepté el evangelio. Mira, hermano, salí afuera y yo miraba al cielo. Yo me recordaba la palabra de mi madre. Ella no existe, hace 4 años que ella ha fallecido. Ya no tengo mamá, ya no tengo papá. Pero yo miraba hacia el cielo y decía, mamá, por fin llegó. Hoy es cuando estoy en tu templo nuevamente. Y me recordaba su palabra que ella decía, es bonito cuando tú y tu esposa salen de la iglesia, salen del templo, eso es bonito. ¿Por qué? Porque si tú vas, el servicio tarda unos 20 minutos, si tu esposa queda viendo la televisión, va a decir, ¿por qué tarde viniste? ¿Qué te quedaste haciendo? En lugar de tú llevar la bendición, empiezan a pelear. Y mira, hermano, y la verdad, salí contento, salí agradeciendo a Dios, llegué a mi casa feliz. El día lunes no trabajamos, ya el día martes le dije a mi esposa, bueno, llévate la llave de la hora de la casa, le dije, porque yo solo vengo del trabajo, vengo a bañarme, a comer, yo voy a ir a estudiar. Y me queda viendo, ¿y seguro vas a estudiar? Sí. De verdad, me dice, sí, yo tengo mi cuaderno acá, tengo mi lápiz y mi lapicero. Le dije, ah, en serio, me dice, sí, yo voy a ir. Yo tengo ganas, tengo ese anhelo de aprender. Le dije, porque yo miro a los hermanos cuando hago el texto, mira, luego lo encuentro, yo quiero ser uno de ellos. Y me dice, ah, bueno, mira, hermano, salí contento de la casa. Llegué a la estación del tren, yo subí, tengo que agarrar el último furgón. Y ahí yo perdí todo, hermano. Yo ya no recuerdo, fue como a las 7:30 de la mañana, yo salí de la casa. El accidente tuve como a las 8 de la mañana. Hermano, cuando yo reaccioné el día viernes, ya en la noche, hermano, la verdad, tenía dos tubos en la garganta. Yo miraba, ya el día sábado, cuando me lavaron la boca, me metieron una manguera con una presión. Mira, hermano, yo tenía el yeso acá. Yo me lo arranqué el yeso. ¿En dónde me salió las fuerzas? No sé. Yo me arranqué el yeso y le decía a mi esposa, ¿por qué me hiciste trenza en la cabeza? Si yo no quiero trenza, le decía. Mira, hermano, tenía desde acá. Desde acá. Todo desde esto hasta terminar.
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2: Es la una en punto.
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1: Vamos a abrir la palabra de Dios. Capítulo 9 del Santo Evangelio según San Mateo. Capítulo 9, vamos a leer versículo 36 al 38. Amén. Leamos. ¿Cómo dice? Y al ver las multitudes, tuvo compasión de ellas, porque estaban desamparadas y dispersas como ovejas que no tienen pastor. Entonces dijo a sus discípulos: a la verdad la mies es mucha, mas los obreros pocos. Rogad pues al Señor de la mies que envíe obreros a su mies. La enseñanza la hemos titulado Misioneros somos todos. Pero déjeme decirle algo, y es que para que todos seamos misioneros necesitamos reunir

0: tres requisitos. Y de eso vamos a hablar hoy. Pueden sentar. Primero, la visión. Jesús vio, eso es lo que dice ahí, ¿no? Y al ver las multitudes. La visión tiene una particularidad, y es que a veces los seres humanos tenemos problemas en la visión. Por ejemplo, estos hermosos faroles, ¿saben por qué los uso? Porque tengo problemas ¿en qué? Entonces resulta que yo sin estos bombillos, pues veo ahí los bulticos. Pero con estos, caramba, les veo hasta las narices. Entonces yo tengo un problema en la visión, y es que no puedo mirar hacia lo lejos. Solo veo de cerca. Hay otros que solamente ven de cerca y no ven de lejos. Y dicen que lo mejor que debe de pasarle a una persona en cuanto a la visión es que ve, que tenga una visión, dicen, ¿cómo? 20-20. ¿Sí? Felicitaciones a los que no necesitan estas farolas, que con ese tapabocas eso se le opaca a uno, ¿no ha visto? Complicado. Así que la visión es importante. Entonces, cuando yo tengo mi problema, busco el especialista y me manda estas bellezas. Y cuando el otro tiene el otro problema, va donde el especialista y le manda otras bellezas. Finalidad, que la persona quede viendo bien, de cerca y de lejos. La visión es importante porque ella, pues, imagínate lo complicado que es uno sin poder contemplar tantas cosas que Dios ha creado. Y entonces cuando entramos al campo de lo que es las misiones, se requiere de que la iglesia tenga ¿qué? Visión. Y una visión que sea ¿qué? 20-20. Es decir, que vean lejos, pero que también vean cerca. En una iglesia, la directora de misiones me dijo: pastor, mañana es el día misionero y no ha llegado la carta del informe misionero. ¿Qué vamos a hacer? Entonces yo le pregunté, ¿cuánto hace que vive en su barrio? Me dijo, 6 años. Le dije, ¿ya le hablaste del evangelio al vecino? Me dijo, no. Dije, ese es el problema de la visión. Quieren mirar al otro lado del Atlántico y no ven a 10 centímetros, que era una pared, ¿cómo es que se llamaba? Cuando hay una construcción donde una pared solamente separa, no son paredes separadas, es una pared para los dos apartamentos. Así que usted estornuda y allí lo siente. Estaba preocupada por las misiones en Europa, en Asia, en África, en centro, norte, sur, pero no le preocupaba el vecino que estaba a ¿cuántos centímetros? A 10. 10 centímetros. Necesitamos una iglesia que tenga visión de cerca y de lejos. Que hagamos el trabajo, que podamos ver las multitudes que están cerca, como también podamos ver las multitudes que están lejos. Recuerde que la visión tiene una particularidad y que se da en base a lo que yo pienso, de lo que yo estoy convencido. Hay muchas personas que ven un negocio y dicen, no es rentable, porque esa es la visión que él tiene. Pero hay otro que ve el mismo negocio y ¿qué dice? Que sí es rentable. Entonces, esto para ilustrarles que en el pasado se dice de un empresario inglés que quiso abrir un mercado de calzado en uno de los países del África y envió un agente vendedor para que abriera el mercado. Y el hombre llega allá y dice que vio que la gente no tenían zapatos. Entonces él hace una carta y se le envía a su jefe diciéndole, por favor, no envíen zapatos, que la gente aquí no usa zapatos. Así lo vio él. Si nadie usa zapatos, ¿qué se van a poner zapatos? ¿Para qué? Pero al empresario dijo, 6 meses después envió otro al mismo país. Y cuando el hombre vio allá que nadie tenía zapatos, le envió una carta al jefe diciendo, envíe zapatos, que la gente aquí no tiene zapatos. Era el mismo problema, pero la visión era diferente. Dentro de nosotros, como cristianos, tenemos esas dos visiones. Yo fui a un lugar a predicar el evangelio. Y bueno, nos tocaba pagar el arriendo de nuestro bolsillo. Entonces me valía el arriendo del salón 300 pesos. Y donde vivía me valía 500. Eran 800, pero nos ingresaban 5 pesos en el mes. El asunto es que a mí me tocaba pagar de mi bolsillo. Para ese tiempo no habían ayudas de las iglesias, nada, ni del distrito, ni de la iglesia a nivel nacional, eso no había. Entonces, yo tenía que reunir esa plata. Pero me encontré con un creyente que era muy particular. Digo, hermano, eso aquí nadie cree. Yo he pensado subirme allá a ese morrito y esperar a que Dios consuma toda esta manada de desobedientes. Esa era la visión que él tenía. La visión que él tenía era que ¿qué? Que nadie iba a creer al evangelio. Que nadie iba a creer. Sin embargo, mi esposa y yo cogíamos la guitarrita a las 3 de la mañana, 2 de la mañana, y le dábamos una serenata a la ciudad, que con veredas y todo tenía 930 habitantes. Con veredas y todo. Tenía 930 habitantes. ¿Qué le parece? Así que nos íbamos a cantar. Dios es pastor de todas las ovejas. Me iba a cantar, en ese tiempo hasta cantaba. Y al otro día salía, y esa gente que no quería saber nada, y que según el hermano decía que no se iba a convertir nadie, que lo mejor era esperar que el juicio de Dios llegara y arrasara con todo, decían, pastor, muchas gracias por la serenata tan bonita. Y yo sacaba pecho, caramba, por fin soy la voz más dulce de esta ciudad. Pues ¿cómo le parece que en 14 meses que estuvimos allí bautizamos más del diezmo de la población? Eran 930 habitantes y bautizamos 98 personas. La visión cambia según el individuo. Uno pensaba que no había nada. Sin embargo, Dios nos mostró de que había un trabajo y que al hacerlo daría resultado. Por eso necesitamos que las personas tengan visión y que tengan una visión acorde a la voluntad de Dios, porque las cosas van a ser como usted las mire. ¿Sí? Yo conozco casos donde se ha ido a enviar a una persona a servir a Dios en el santo ministerio, y entonces dice, para ese lugar. O sea, ya lleva la predisposición en el sentido que ¿qué? Que eso es duro, que nadie va a creer. Entonces, así esto no funciona. Hay que mirar las multitudes como las vio Jesús. Siendo directivo, fui a visitar a un pastor y me llamó mucho la atención lo que me dijo. Me dijo, hermano Carlos, yo necesito que me saquen de aquí. Yo quiero ir a Bogotá. Y pues yo tengo un problema que se llama la timidez. ¿No ha visto? Yo tengo esa dificultad. Entonces le dije, ¿y por qué quiere ir a Bogotá? ¿Quiere ser pastor de supermercados, centros comerciales, concesionarios de carros, almacenes de cadena? ¿O quiere ser pastor de ovejas? Pues claro que ser pastor. Y le mostré ese río de gente que subía y bajaba. Diga, si usted quiere ser pastor de ovejas, no hay que ir a Bogotá. Dios lo puso aquí, vea, ese río necesita que alguien le predique el evangelio. Entonces, cuando la iglesia ve siendo convocados a hacer misiones de que no se puede hacer, pues seguramente que no se va a poder hacer. Como el siervo de Eliseo, una multitud la cual no vamos a poder soportar, enfrentar, vencer, salir victoriosos. Así lo veía él. Pero luego que Dios escucha la oración de Eliseo y le abre los ojos al siervo, entonces la visión ¿qué? Cambia. Dijo, ahora veo que son más los que están con nosotros que los que están con ellos. La iglesia necesita visión. Ya, la iglesia está llamada a crecer en varios aspectos. Una, numéricamente. Dos, espiritualmente. Tres, en infraestructura. Cuando las iglesias no crecen desde esos tres puntos, les llamamos fenómenos. Porque imagínate que solo me crezca la cabeza, o que solo me crezca el abdomen. No, se necesita que la iglesia crezca numéricamente, espiritualmente, y es obvio, donde la gente se pueda reunir. Pero para eso necesitamos una visión que 2020. La pregunta es, llamados nosotros a hacer las misiones, ¿tenemos esa visión 2020 como para ver las multitudes? Porque uno se pregunta cómo hace un creyente para que pase una semana e interactúa en la empresa, interactúa en el transporte público, interactúa en la calle y no le habló del evangelio a nadie. No vio esa multitud. Pues Jesús da una enseñanza. Vio la multitud. Dos, tuvo compasión de ella. Resulta que una iglesia, para que pueda cumplir esa función, la cual Dios quiere, debe de tener visión por las multitudes y además ¿qué? Compasión de ellos, porque eso es lo que Jesús hace. vio la multitud y ¿qué? Y tuvo compasión de ellos porque los vio como ovejas que no tenían ¿qué? Estaban desamparados. Entonces me puse a leer qué significa compasión. Dice sentimiento de tristeza que produce el ver padecer a alguien y que impulsa a aliviar su dolor o sufrimiento, a remediarlo o a evitarlo. Eso quiere decir compasión. Así que ahorita tenemos una multitud delante de nosotros. ¿Y cómo está esa multitud? Como oveja que no tiene pastor. ¿Por qué van a que les vendan el agua sagrada? ¿Por qué vienen pidiendo a que oren por ellos y que pagan una oración fuerte? A mí me vinieron a visitar aquí y me dijeron, pastor, ¿cuánto me cobra por una oración fuerte? Imagínate. Yo le dije, nada. Yo, ¿cómo así? Y no, nada. Pero ¿por qué la gente busca todo eso? ¿Por qué la gente sube a Monserrate? ¿Por qué la gente va a Buga a pie? ¿Por qué la gente se pone a mendigar para llevarle un dinero a un ídolo que no oye, ni ve, ni entiende? Porque son ovejas que ¿qué? Díganlo. ¿Por qué encontramos esa violencia tan generalizada hoy y que a uno le preocupa el fenómeno que se da? Un tipo coge un niño de 8 meses, lo viola y lo mata. Y enseguida la corte dice que es, no se puede condenar al que hizo tal crimen porque se le viola su derecho. Pero no miran que violaron el derecho del otro. Uno dice, un mundo donde existe un desequilibrio tan grande en todos los aspectos y que Dios no es parte de su léxico, ni de su compañía, ni de absolutamente nada en la vida de ellos. ¿Usted no cree que esa gente están como ovejas que no tienen pastor? Y ante esa necesidad, ¿cuál debe de ser la actitud de la iglesia? Tener compasión. Sentir dolor por esa persona que está buscando una salida a través de y por medio de, desafortunadamente, muchas veces equivocada. Y el mal sigue creciendo, el problema sigue siendo mayor. ¿No cree que si usted tiene compasión de ellos y busca la manera de ayudarlos, tenemos lo suficiente como para que aquellos recuperen su situación, su vida, su bienestar? Alguna vez estaba en la casa y de repente entró una llamada de los teléfonos antiguos, ¿se acuerda? Que hacían ruido. Esos que dábamos la vuelta. Entonces yo contesto a la orden. Entonces me dijo, ay, ¿con quién hablo? Hablas con el pastor Carlos Hoyo. Ay, no, disculpe, es que vea, lo que pasa es que iba a despedirme de mi amiga porque ya voy a suicidarme, tengo un problema, no hay salida. Y le espere un momentico, Dios tiene un propósito con usted. Y comencé a predicarle el evangelio a través del teléfono. Ha de saber de que esta persona comienza a quebrantarse y Dios comienza a tratar con ella. Oro por ella, le invito al culto, viene al culto, se entrega al Señor, se bautiza. Y después la logré casar, bien casadita, y ahora tiene una familia bonita y están en el Canadá. Es que tenemos, nunca olvide que la medicina para un mundo que está en crisis no es el centro psiquiátrico ni el lugar de reposo. ni la orientación del psicólogo, con el respeto de los psicólogos que hay aquí. La gente lo que necesita es un encuentro personal con Dios. Vea, el día que Dios se mete en la vida de una persona, ese día, la vida de esa persona, ¿qué? Alaben al que puede cambiar la vida de alguien hoy. Entonces uno se pregunta, ¿por qué tanta indiferencia en el campo misionero del cristiano a nivel local? Hagamos dos cosas. Colectemos la ofrenda hoy para las misiones extranjeras y la comparamos con la ofrenda que vamos a colectar de aquí a 8 días. Y usted va a ver la diferencia. Y no es que esté en contra de las misiones extranjeras. Al contrario, me parece que es maravilloso. Yo quise ser misionero, pero me faltó una cosa. Entonces, cuando uno se da cuenta de que se tiene esa visión a la distancia, pero no se ve de cerca, tenemos problemas de salud, necesitamos el médico. Afortunadamente está aquí, se llama Jesús, para que nos ayude a ver y además a sentir ¿qué? Compasión. ¿No será que si le hablo a esta persona que está sentada en un andén, puede ser que esté mal vestido, mal oliente? No sabemos qué pasó en su vida. Tras cada individuo hay una historia. ¿Ah? Y uno a veces juzga de primera. Por eso no comparto la tesis de los cristianos que cuando alguien se acerca a pedirles, los mandan a orar. Vaya, ore, vaya, arrepiéntase. A usted lo tiene así, es el pecado. Cuando a lo mejor tiene hambre. Y qué bueno mitigarle el hambre y luego mitigarle el hambre. Porque es que el ser humano es integral y requiere de esa contribución del cristiano en sus dos aspectos. Su orientación espiritual, no desconociendo que el que está ante mí es una persona que tiene problemas emocionales, que tiene crisis económica, que tiene problemas familiares, que hay un pasado que lo persigue, que existe un futuro que le siembra incertidumbre. Y a lo mejor, si yo tengo la compasión de Jesús hacia la multitud, me ubique en el lugar de esa persona y a través de lo que Dios me da a mí, pueda hacer que aquel o aquella pueda encontrar una salida en el momento más difícil. Porque entre otras cosas, usted y yo tenemos una bendición muy grande. Y es que cuando usted y yo compartimos la palabra, enseñamos la palabra, no es su palabra, no es mi palabra, es la palabra de Dios. Y la Biblia dice que así como desciende del cielo la lluvia y la nieve a la tierra y la hace germinar para que dé pan al que come y semilla al que siembra, así será la palabra que sale de mi boca. No volverá a mi vacía, sino que hará lo que yo quiero y será prosperado en todo aquello para lo que le envíe. Alabe a Dios que Él está aquí. Necesitamos que aparte de la visión tengamos ¿qué? Compasión. Entonces, esa compasión también debe de ser 20-20. ¿Y a qué me refiero? Bueno, que un pecador en China es igual a un pecador en el centro de Bogotá, en el... ¿cómo es que se llama? ¿Dónde trabaja Jorge Holguín? En el Banco de la República. Sí. un mendigo del Bronx vale lo mismo que el presidente de la República y que el rey de España, ¿o no? No hay ninguna diferencia. Entonces vamos a pensar que necesitamos salvar los de allá, pero también necesitamos salvar los de acá. Y algo más, a los demás acá. ¿Y cuáles son los demás acá? Mi familia, mis hermanos, mis tíos, mis sobrinos, mis primos, mis suegros, mis cuñados, mis vecinos. A mí me apasiona ese Hechos capítulo 10. Uno mira que cuando Cornelio recibe el mensaje de Dios y sabe que ya le ha de llegar una embajada apostólica, él reúne a todos los suyos y a los parientes más cercanos. Porque él dice, esta bendición tan grande no puede ser que yo solo la vaya a disfrutar. Hay que compartirla porque yo tengo necesidad, pero ellos también tienen necesidad. ¿Será que pueden alabar al Señor? Entonces vamos a pensar en los de allá, en los de acá y en los demás acá. Algo debe de preocuparle a usted, y es su familia. Uno a veces se preocupa por los demás. ¿Cómo es que dice el sabio? Me puse a cuidar las viñas ajenas, ¿y qué pasó con la mía? A muchos nos pasa eso. Qué bueno que nosotros nos preocupemos por la salvación de nuestra familia. Mis padres eran incansables en la oración. Usted los escuchaba llorando como si hubiera sucedido una tragedia. Salva Dios a mis hijos, trata con ellos, revélales tu palabra. Gemían, lloraban, hacían ayunos, clamaban. Y caramba, cuando los justos claman, Jehová los oye y los libra de todas sus angustias. Entonces vamos a tener visión por los de allá, visión por los demás acá y visión por los demás acá. Y vamos a tener compasión por los de allá, los de acá y los demás acá. Porque al final, les digo un secreto y no me interpretan mal. ¿Se los puedo decir? De pronto me juzgan. Que se pierda el que se pierda, pero que no se pierda mi familia. Eso fue lo que pensó Noé. Le predicó al mundo antediluviano. No quisieron creer, pero algo sí quedó claro. ¿Quién entró? Noé, su mujer, sus tres hijos y sus tres nueras. ¿Cree usted que él no tuvo compasión? Claro, por eso entró a la tercera parte, que se llama la acción. Pero cumplamos con la misión. Llamemos a los de allá, llamemos a los de acá y a los demás acá. En caso de que se vaya a perder a alguien, que no sea porque usted no hizo lo que tenía que hacer. Pero algo sí debe de luchar hasta la saciedad, y es a que en su vida se cumpla lo que está escrito en Josué capítulo 24, el verso 15. Escogeos hoy a quien sirváis, a los dioses que sirvieron vuestros padres al otro lado del río, o a los que están a este lado. Ídolos son, ustedes verán, pero yo y mi casa hemos tomado una decisión. Dígame, ¿cuál fue la decisión? No sé cuántos querrán servir a Dios con su familia. Entonces vamos a enseñarle a nuestros hijos el Evangelio, vamos a generarles conciencia, vamos a compartirle el Evangelio a nuestra familia, vamos a generar conciencia, vamos a orar por ellos, y a quienes podamos estorbarles el pecar, estorbémoslos. Es su deber y es mi deber. Nosotros necesitamos cumplir con la misión como de verdad debe de ser. Somos una iglesia ¿qué? Misionera. Cuando uno mira el mundo ahí, donde hay una antorcha que se ha mandado desde Colombia, qué bueno que usted como padre y como madre de familia sea la antorcha en ese país que se llama hogar. ¿Qué les parece? Gloria a Dios. Donde usted hable con autoridad espiritual, autoridad moral, autoridad de conocimiento, y entonces los que están ahí digan, venga, no hay más para dónde. Gloria a Dios. Necesitamos hacer un trabajo completo. Así que Jesús vio, tuvo compasión, y enseguida es la acción. Porque yo de nada me gano ver multitudes, tener compasión y no hacer nada. Entonces necesitamos la acción. Y cuando entramos al campo de la acción, tenemos que hacer lo que Jesús hizo. Actuar. Al enfermo lo sanó, al que estaba endemoniado lo liberó, al que tenía hambre le dio pan, al que estaba ciego le dio luz, al que estaba perdido lo encauzó por el camino, al que estaba sentenciado a muerte le dio la vida, al que estaba triste lo consoló, al que llevaba una carga enorme que no podía, le dijo, venga que yo lo hago descansar. Oh, yo quiero que alaben a Dios. Entonces, qué bueno que la empresa donde usted está reúna todos sus empleados y le saque 10 minutos para hablarles del amor de Cristo. Amén. Qué bueno que en el lugar donde usted vive y se da cuenta que la gente está en crisis, se acerque para compartirles, porque ya tienes la visión, tienes compasión, pero necesitas la acción. ¿Cómo fue que Pablo escribió a los corintios? Si nuestro evangelio está encubierto, ¿qué pasa? Entre los que se pierden, ¿qué? Está encubierto. Yo soy salvo. ¿Hay alguno aquí salvo? Amén. ¿Dónde están los salvos? Amén. A ver, un aplauso de los salvos para Dios. ¡Aleluya! ¿Cuántos son salvos? Amén. ¿Cuántos han sido sanos? Amén. ¿A cuántos le ha perdonado Dios sus pecados? Amén. ¿A cuántos Dios ha consolado? Amén. ¿A cuántos Dios les ha iluminado el camino? Amén. ¿A cuántos les ha revelado su nombre? Amén. ¿A cuántos les ha revelado su palabra? Amén. ¿A cuántos los ha incorporado en su cuerpo? Oh, alaben el poderoso nombre de Cristo. Importante todo eso. Ojo, pero si todo eso se queda aquí, ¿qué? ¿Ah? Les quiero confesar un secreto. A mí me encanta el Evangelio. Me apasiona el Evangelio. Difícilmente pasa un día que yo no le hable a alguien del Evangelio. Difícilmente. Y es que yo le busco por cualquier lado, porque siempre habrá una ocasión para hablar el Evangelio. Amén. uno se da cuenta que el vecino está enfermo y pasa y le lleva las manzanas, ¿cierto? Y le dice, ¿cómo así que estuvo enfermito? ¿Y qué le dijo el médico? No, me dijo que me pusiera mucho cuidado, que no subiera escala rápido o que no bajara rápido. Y, ay, sí, ¿qué le mandaron? Le mandaron una pastillita de no sé qué y otra pastillita de no sé cuál y una inyección para el dolor. Ah, que se recupere, lo siento mucho. ¿Qué tal ese evangelista? Semejante puerta a la que le abrió Dios, ¿cierto? Entonces yo voy por aquí, me encuentro con que la señorita le dio un preinfarto y no es convertida al evangelio. Y entonces yo la saludo y le digo, venga, me di cuenta que estás enferma, que has estado enferma. Y le dije, sí, se da cuenta que uno se muere muy fácil. Y el problema no es morirse, es que hay una eternidad y hay a un Dios a quien tenemos que darle cuenta. ¿Usted ha pensado alguna vez en un encuentro personal con Dios? No pierdas la oportunidad, siempre habrá oportunidad. Amén. Pablo decía, si nuestro evangelio está encubierto, entre los que se pierden está encubierto. Los ángeles no van a venir a predicar. Jesucristo no va a volver al mundo a predicar el sermón del monte. Esa responsabilidad le corresponde a usted y me corresponde a mí. Usted y yo somos llamados a predicar. ¿Sabe qué le dijo Pablo a Timoteo? Antes de ser sacrificado, te encarezco delante de Dios y del Señor Jesucristo, que juzgará a los vivos a los muertos en su manifestación y en su reino, que hagas la acción, ¿no? Que prediques la palabra a tiempo y fuera de tiempo, es decir, cuando la gente quiere oír y cuando no quiere oír. Redarguye, reprende, exhorta con toda paciencia y doctrina y le explica la razón. Porque vendrán tiempos cuando se amontonarán maestros conforme a sus propias concupiscencias, que apartarán de la verdad del oído, que se volverán a las fábulas, que no querrán sufrir la sana doctrina. Entonces hoy tenemos tienduchas de pan barato para todos los que quieren vivir conforme a los deleites. Y la gente en su hambruna acuden tratando de mitigar la necesidad. Y usted que tiene el pan del cielo, lo tiene guardado. No, a partir de hoy cada uno va a ser un misionero en Kennedy, va a ser un misionero en la empresa, va a ser un misionero en la tienda. Oye, Germán, donde vendes tu dulce, debes de ser un misionero. Sandra, donde das tu clase, allá debes de ser una misionera. Enfermo, cuando estés frente al médico, conviértete en un misionero. Mecánico, cuando repares el vehículo, conviértete en un misionero. Señor mayorista, cuando distribuya su producto, Mario, sé un misionero, porque lo que Dios le ha dado a usted y me ha dado a mí es tan grande que los ángeles quisieran cumplir esa misión. Pero Dios se la entregó a usted, Dios me la entregó a mí. No podemos ser inferiores al desafío, a la demanda que hay. Usted y yo tenemos un compromiso. Hay un mundo en crisis, hay un riesgo muy alto de una mortandad sin límites, y Dios te ha colocado en los lugares altos como atalaya para que le digas al pueblo el mal que vendrá si ellos se mueren a causa del mal, y tú no le dijiste acerca del mal que vendría y la posible solución. Ellos perecerán, pero Dios te lo demandará de tu mano. Pero si tú predicas la palabra, enseñas la palabra, puede que la gente se pierda, pero usted habrá salvado su responsabilidad. Oh, yo quiero que alaben al que nos ha hecho misioneros.
1: dónde estés, con quién estés. Libérate de todo complejo.
0: Porque a veces los cristianos tenemos complejos sociales. Oiga, yo le hablara a este señor, pero es que va en un BM, en un Ferrari, en un Maserati, pero él tiene alma. ¿Cuál es el problema?
2: Amén.
0: Uno cree muchas veces que las comodidades hacen de que los individuos no tengan necesidades, y resulta que la Biblia habla de los quebrantados, y esos quebrantados son aquellos que aparentemente lo tienen todo, pero que hay un vacío tan grande en el alma que el dinero ni la fama lo ha podido llenar. Tuve la oportunidad de visitar la casa de un hombre muy adinerado en el año de 1980. Muy adinerado. Les estoy hablando de un hombre muy adinerado. Y la esposa de este hombre me llevó al sótano. Había cualquier cantidad de carros nuevos, de las mejores marcas, y con lágrimas en sus ojos me dijo ella: ¿para qué todo esto si no tengo paz? La gente necesita paz.
2: Amén.
0: Y el único que la puede dar es Dios.
2: Amén.
0: Y el único que sabe quién la puede dar es usted.
2: Amén.
0: Y Dios le entregó esa responsabilidad. ¿No se siente privilegiado que Dios lo haya nombrado a usted como plenipotenciario del reino de Dios entre los hombres, como embajador, para que le diga al mundo acerca de las grandes maravillas que hay en el paraíso de Dios, donde no se puede acceder simplemente porque se sepa leer o escribir, sino porque se sepa entender que hay un Dios a quien se debe de honrar, obedecer y servir? Hermano, vamos a cumplir la misión. Que habrá que llorar, lloremos. Que algún día nos despreciarán, no se preocupe. Que lo van a correr, no se preocupe. Que lo van a amenazar, no se preocupe. Que lo meten a la cárcel, no se preocupe. El problema que hay hoy, tanta incertidumbre en los cristianos, porque se han dejado manipular de las leyes de quienes pretenden cerrarle la boca a los cristianos para que no hablen de Dios. Entonces hace de que los cristianos suframos de incertidumbre, de miedos, porque pensamos que si lo hacemos, que qué piensan, que de pronto llaman y entonces vienen. ¿Y cuál es el problema? Paguemos el precio de ser cristianos. Paguémoslo. No tema decir la verdad. Juan la dijo y le costó la cabeza, pero es el hombre más grande nacido de mujer. Pero nosotros no queremos pagar el precio de ser cristianos. Queremos que nos tengan como personas correctas, honradas, que nos confíen muchas cosas, pero no estamos cumpliendo con la misión, que son tres cosas: visión, compasión y acción. Es posible que usted tenga una, es posible que usted tenga dos, es posible que usted tenga tres, es posible que no tenga ninguna, pero cualquiera que sea su situación, lo motivo hoy para que hagamos el trabajo completo. Hay un mundo que necesita a Dios. Duélale, por favor, que se vayan a perder cuando usted tiene la medicina. Y ante todo, vamos a la acción. Que de ahí para allá, despreocúpese. No piensen que se los va a ganar usted. Hermano, es que yo le he predicado tanto, es que yo le he dicho tanto, y nada que creen, y siguen renuentes. No se preocupe. Yo sembré, Apolo regó, pero el crecimiento... ¿Qué? Lo da Dios. Entonces yo debo de hacer lo que tengo que hacer. Cuando yo prediqué para que la gente se arrepintiera, me frustré. Así que yo me organizaba un sermón y hoy creo que la gente sí va a creer. invitaba y nadie creía. Entonces yo me iba frustrado. Pero un día visité un viejo, su iglesia estaba llena y el hombre no sabía ni dónde estaba parado para predicar. Sin embargo, aquello allí, la gente llegaba. Dios usaba a los hermanos, también usaba al pastor en el momento determinado, aunque carecía de algunos conocimientos. Entonces yo me puse a hacer un análisis. Yo, que dicen que predico también, y la iglesia no me crece. Y este que dicen que no predica, y mire cómo está la iglesia. Entonces Dios me dio una enseñanza. Es que usted está predicando para usted, y el otro está predicando para que la palabra de Dios se cumpla. Esa es la diferencia. Desde entonces me quité una carga. Entonces yo ahora le predico con todas las ganas a dos, como con todas las ganas a 5,000 o a 10,000 o más. Pero si se arrepienten, aleluya. Y si no se arrepienten, aleluya. Porque al final yo no salvo a nadie. Él es el que salva. Yo predico. Yo tengo la visión. Tengo compasión. Y voy a la acción. Pero el resultado lo da el que produce el querer como el hacer. Por su buena voluntad. No se desmotive. Sígale predicando a su familia. Sígale predicando a sus vecinos. Siga predicándole a la gente, a sus compañeros. El hecho de que no crean no puede desmotivarlo. Siga haciéndolo, que al final la palabra no volverá vacía. Recuerde, tú siembras, pero el que da el crecimiento es Dios. Demos gracias.

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3: Y poderoso es Dios para hacer que abunde en vosotros toda gracia, a fin de que, teniendo siempre en todas las cosas todo lo suficiente, abundéis para toda buena obra. 2 Corintios 9:8.

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1: 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Son las 2:02.
3: 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Jueces 4:4. 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

0: bendiciones. Les saludo en el amor de Cristo en esta tarde con el programa Débora. Las Déboras que están ahí escuchando la radio, Dios les bendiga. Es un gran privilegio presentarme delante de mi Dios y de ustedes para llevar este programa hermoso y que cada mujer pueda poder disfrutar de la palabra del Señor, porque cuando leemos la palabra hay un mensaje a nuestra vida y créanme que hay sacrificios del poder estar pasando este programa. Muchas veces pues nos cuesta mucho caminar, venir en el sol, pero estamos con todo el amor de Cristo aquí para impartir esta hermosa palabra y llevarle esa palabra a su corazón como una Débora que es usted, que está escuchando ahí. Dios bendiga su vida, su familia, su casa, porque Dios está siempre bendiciéndonos todos los días de nuestra vida y debemos agradarle a Él por esas bendiciones que recibimos. No son poquitas, son muchas. A cada instante Dios es bueno con nosotros, Dios es maravilloso con nosotros, porque si quizás suspendiéramos nuestra respiración un minuto, quizás muriéramos, pero Dios es bueno porque nos ha hecho esos pulmones, nos ha dado el corazón, nos ha dado todos los órganos que tenemos para que nosotros podamos funcionar bien, no estar enfermos, sino estar con todos los ánimos y de poder alabar a nuestro Rey soberano y grande. Así que en esta tarde la gloria es para nuestro Dios, que algunos quizás se van a conectar ahí más tarde, no sé, pero que el Señor les impulse a poder detenerse en esta transmisión de esta horita. Es una hora nada más y qué bueno es que estar juntos, unidos, llevar esta hora de oración y de palabra. Así que bienvenidos a este programa y estamos aquí no como fuertes y valientes o porque podamos, sino porque somos obedientes a la palabra del Señor. Nosotros obedecemos al mandato del Señor y eso es lo que nos impulsa a seguir y nos impulsa a seguir caminando en la obra del Señor. Así que en esta tarde yo quiero hablarle a usted, mujer, de la Biblia. Una mujer de altar, una mujer de altar es aquella que se acerca constantemente al altar de Dios para poder disfrutar de la presencia de nuestro Padre Celestial. Y para eso vamos a ir al libro de Primera de Reyes, capítulo 18, versículo 30, donde dice la palabra: entonces dijo Elías a todo el pueblo: acercaos a mí. Y todo el pueblo se acercó y él arregló el altar de Jehová que estaba arruinado. Y tomando Elías 12 piedras, conforme al número de las tribus de los hijos de Jacob, el cual había sido dada palabra de Jehová diciendo: Israel será tu nombre. Edificó con las piedras un altar en el nombre de Jehová. Después hizo una zanja alrededor del altar en que cupieran dos medidas de grano. Y preparó luego la leña y cortó el buey en pedazos y lo puso sobre la leña. Y dijo: llenad cuatro cántaros de agua y derramadla sobre el holocausto y sobre la leña. Y dijo: hacedlo otra vez. Y otra vez lo hicieron. Dijo aún: hacedlo la tercera vez, y lo hicieron la tercera vez, de manera que el agua corría alrededor del altar, y también se había llenado de agua la zanja. Cuando llegó la hora de ofrecer el holocausto, se acercó el profeta Elías y dijo: Jehová Dios de Abraham, de Isaac y de Israel, sea hoy manifestado que tú eres Dios en Israel y que yo soy tu siervo y que por mandato tuyo he hecho todas estas cosas. Bendita palabra del Señor. Este hombre, Elías, era un hombre que que obedecía al Señor. Era un hombre obediente al Señor. Entonces, cuando el Señor le dice, haz estas cosas, él se preparaba y lo hacía, pero él estaba cerca de ese altar siempre del Señor para recibir las indicaciones de Dios. Dice que una mujer de altar se requiere que tenga obediencia. Si nosotros no somos obedientes, no podemos ser una mujer de altar. Ella no está esperando que le estén recordando las cosas que hay que hacer en la obra del Señor. Siempre está preparada, siempre está con esa sabiduría que el Señor le da, porque ella es una mujer de altar que está pidiendo al Señor cobertura, está pidiéndole al Señor que la dirija. Entonces, cuando esta mujer se acerca al altar, ella fluye en el Espíritu. No fluye por ella misma, sino el Espíritu Santo le da la bendición para que ella fluya con ese poder del Espíritu Santo que emana en la vida de la mujer o del hombre. Hace que la oscuridad se convierta en luz. Muchas veces el acercarnos al altar del Señor, hay unas transformaciones totales en nuestra vida. Y solo lo puede hacer Cristo. Usted no se va a acercar a un altar solo por ir a estarse arrodillado, sino va a estar en comunión con el poder de Dios en su vida. Hay un Dios que la dirige, hay un Dios que la lleva de la mano, y esa mujer hace cosas grandes, reconstruye cosas destruidas. Dice que en este libro, este hombre era un hombre de altar. Cuando le dijo al Señor que tomara 12 piedras conforme al número de las tribus de los hijos de Jacob, él lo hizo obedeciendo al llamado del Señor. Cuando nosotros hacemos caso al llamado del Señor, somos obedientes al llamado del Señor, pueden suceder cosas admirables. Imagínense que dice que allí este altar que él edificó derramó agua, pero cuando el poder de Dios se derramó sobre ese altar, se quemó todo, no importando que estuviera empapado ese altar de agua, porque el poder de Dios es tan grande que lo eleva todo. Y este hombre era un hombre, un profeta, que admirable, y que el Señor amaba tanto, porque el Señor ama la obediencia. La obediencia es lo que ama el Señor. Y cuando este hombre se acerca a hacer las cosas que Dios le dice que haga, los profetas de Baal se quedan asombrados. Solo un Dios puede hacer eso. Solo el Dios Todopoderoso lo puede hacer. Ningún Dios tiene el poder para hacer nada más, sino solo nuestro Dios. Él es el Dios a quien nosotros servimos y seguimos. Así que en esta tarde queremos mujeres que reconstruyan el altar que muchas veces, a veces, ha llegado el enemigo para querer destruirlo, para querer deshacer el altar que nosotros a veces nos hemos esforzado un poco de poderlo reconstruir, pero Satanás solo viene para quererlo deshacer. Pero Dios le dice en esta hora, levántate, mujer, y haz un nuevo altar en tu vida, en tu casa, porque Dios quiere altares que estén conectados con el Espíritu Santo de Dios, que no se queden ahí, que no se queden sin hacer nada, sino vaya a la presencia del único Dios que nos puede ayudar. Reconstruye lo que se ha destruido. Quizás sea tu familia, quizás sea que algo ha llegado a tu vida que ha querido desbaratar tu altar. Pero en esta tarde te dice el Señor, reconstrúyelo. Es tiempo que lo reconstruyas para mí. El Señor se agrada cuando usted levanta un altar para Él, cuando se arrodilla ante el Padre y contempla todo lo hermoso que Dios nos da en nuestra vida. Qué bonito es ir a nuestro Señor Jesucristo creyendo que todo lo que nos pasa, que todas las cosas que nos están estorbando, el Señor las arregla. Él es nuestro constructor. Por eso dice que nosotros somos vasijas en sus manos. Y cuando dice que somos vasijas en sus manos, nosotros, aunque estemos quebradas, Él nos puede formar de nuevo. Esas somos las vasijas del Señor. Muchas veces quebradas, muchas veces gretadas, muchas veces quizás a punto de destruirse en el suelo, pero el Señor viene y la forma de nuevo. Así es cuando el Señor reconstruye los altares también, porque los altares caídos solo Dios los levanta. Él llega a tiempo de hacerlo, Él llega a tiempo de poder formar un nuevo altar en su vida. Y cuando usted forma un altar, cosas grandes van a suceder, inesperadas van a suceder en su vida. Así que arréglalo. Es tiempo de que haya un altar para Dios. Es tiempo de que nosotros estemos consagradas a Él y que no vayamos a desmayar por ninguna cosa, ante tormentas, ante tempestades, ante terremotos, ante lluvias, ante todo lo que venga. Nosotros, el altar debe permanecer firme, firme. Así que algo grande está por suceder cuando usted se dedique a hacer un altar para Dios, edificar ese altar para Dios. Así que deje la comunidad y vaya, ore en el secreto. Ese altar tiene que estar puro y el Señor en lo secreto, allí está Él. Si usted va a cualquier evento que haya en las iglesias, cualquier cosa que haya, allí usted se puede consagrar para Dios. Pero en esta tarde solo quiero decirle que este altar es importante para mi Señor. Este altar que mora en nosotros es bien importante en nuestra vida. Debemos de limpiar nuestro altar si está impuro. Nuestro cuerpo es morada del Espíritu Santo y aquí está el altar de Dios en nuestra vida. No vayamos en pos de nadie más, sino en pos de Cristo Jesús, purificándonos, dándonos para Él con el corazón, dando el tiempo perfecto para Él nada más. Ore en lo secreto. Mire que hay muchas mujeres en la Biblia que oraron en lo secreto y el Señor hizo la voluntad que ellas querían, porque cuando dice la palabra que nosotros pidamos lo que nosotros querramos, es una palabra que es verdadera para nosotros. Así como Esther fue a lo secreto para poder pelear por su pueblo y el Señor le dio la respuesta, así hay respuesta para nosotros también. Hay luchas diferentes en nuestras familias. Hay luchas quizás que solo Dios y usted las sabe. Pero déjeme decirle que para Dios no hay nada imposible. Todo lo que nosotros pidamos en su nombre, en el nombre de Jesús lo recibiremos, porque Él, cuando usted corre al altar y usted confiesa sus necesidades al Padre, Él no se va a quedar ahí. Él no se va a quedar sin darle la salida. Dios le va a dar la salida a la necesidad que usted tenga, a la enfermedad que usted tenga. Él tiene la salida, nadie más. Así que como Esther peleó por su pueblo sin importarle perder su corona, sin importar perder la comunidad como ella vivía como reina, y quizás sin importarle perder su esposo, que lo amaba tanto, no le importó. Ella se fue a lo secreto a pedirle al Dios viviente que pudiera hacer la obra en su pueblo Israel. Y qué lindo a veces estar en lo secreto y ponernos de acuerdo también. Porque es ahí cuando Esther se pone de acuerdo con su tío. Y él ora afuera y ella ora adentro con sus doncellas. Pero qué bueno cuando nosotros vamos a doblar rodillas a ese altar. Así que todavía el Señor está ahí para darnos victoria. Y nos va a dar la victoria, ¿cómo? Buscando su presencia, declarando lo que nosotros necesitamos con la palabra, con nuestra boca. Decirle, Señor, yo tengo necesidad que me saque de estas. Quizás usted tenga la necesidad de recibir un milagro de una enfermedad terminal, una enfermedad que la está haciendo, que pedirle al Señor que la levante, que usted va a testificar de las proezas grandes que el Señor le va a dar en esos momentos donde usted se acerca a Él. El Señor todavía está dando triunfos y victorias, milagros grandes que está sucediendo aún todavía, porque aún los milagros no han pasado, dice la palabra. Aún los milagros siempre están ahí. Entonces, según sea su nivel de oración y acercamiento al Señor, según sea su nivel y su creencia y su fe, así va a recibir la llenura del Espíritu Santo. Así va a recibir el gran milagro que está esperando. Y qué lindo es llegar a un nivel hermoso donde solo usted y el Señor. Hay guerra en nuestra mente para que nosotros nos desenfoquemos de lo que estamos pidiendo. Hay muchas guerras que se van a interferir en su vida. Como cristiano que es, las guerras son más fuertes. Pero hoy nosotros somos los hijos de Dios. Nosotros somos más fuertes que el mismo Satanás, y no, el Señor nos ha dado pues la autoridad. Nos ha dado la bendición de poder declarar con nuestra boca, ser libres de desatar cualquier ligadura, de romper cadenas. Y de todo eso el Señor nos ha dado. Nos ha dado la autoridad. Así que si vemos en otros libros de la Biblia, por ejemplo, vemos Génesis 8:20, donde el Señor se alegra de ver que se edifica un altar para Él. Dice Génesis 8:20, y edificó Noé un altar a Jehová, y tomó de todo animal limpio y de toda ave limpia, y ofreció holocaustos en el altar, dice. Y percibió Jehová olor grato. ¿Qué percibió el Señor cuando se le hizo un altar? Olor grato. El Señor le agrada que nosotros hagamos ese altar para el Señor. Y dijo Jehová en su corazón: no volveré más a maldecir la tierra por causa del hombre, porque él intentó del corazón del hombre, porque el intento del corazón del hombre es malo desde su juventud. Ni volveré más a destruir todo ser viviente como he hecho. ¿Por qué el Señor dijo esto? Porque le agradó que Noé hiciera un altar después de pasar ese diluvio, iría a la tierra, fue secándose. Él dijo: voy a hacer un altar para el Señor. Y hay muchas personas que hacen altar para agradar a mi Padre Celestial. Haga su altar para que el Señor pueda hacer la voluntad en su vida y usted sea grato, olor y fragante a su presencia. Fíjese que no sé si a veces usted en la hora de la oración le ha llegado un olor fragante, como olor a rosas o flores, y ese es el Espíritu Santo que se agrada cuando nosotros estamos conectados con su amor, con el Espíritu Santo de Dios, y hay una conexión tan preciosa que Dios se agrada. Muchas veces somos incrédulos, pero créame que el Señor está ahí cuando usted está en su mejor momento con Él. Él se agrada de las cosas que escucha de su boca cuando usted le dice: te adoro, mi Señor, qué hermoso eres, cuán hermoso eres, Señor, si no fuera por ti, qué fuera de mi vida. Y empieza usted a derramar su perfume en ese altar de Dios, y es ahí cuando Dios ve que su hija o su hijo está ahí deseando que su Dios la toque y la ministre. Es ahí cuando usted va a sentir la presencia. Es ahí cuando se va a derramar algo maravilloso en su vida. Es ahí cuando usted va a experimentar cosas grandes. Así que ese olor fragante lo puede usted sentir. El Señor lo siente cuando usted eleva esa alabanza al trono de su gracia. Y hasta nosotros la sentimos. Qué hermoso, hermoso ser una mujer de altar. También dice la palabra que no trajo una restauración a todo lo que habían destruido sus antepasados. Durante 100 años se habían olvidado que Dios existía. Se habían olvidado que Dios era el que les había dado la vida. Pero hubo un hombre que nació entre ellos y dijo: voy a restaurar, voy a levantar un altar al Dios de mis padres, de mis abuelos. Y vino este hombre y levantó ese altar, y ese fue Nob. Y mire cuántos años pasaron y se olvidaron del Señor y dijeron: quizás nosotros podemos salir solos adelante. No sé por qué lo harían, pero se olvidaron del Dios viviente, del Dios que lo formó, del Dios que les dio todo. Pero hubo alguien que tuvo un chispazo del Espíritu Santo y dijo: voy a hacer un altar para Dios y vamos a adorarlo a Él. Y Enoch fue un hombre que dice que fue traspasado. Él no hubo muerte aquí en la tierra. Y de ese hombre tan especial, de esos hombres que hubieron en ese tiempo, hay en este tiempo también, solo que debemos anhelarlo, debemos sacarlo, lo que hay dentro de nosotros para Él, lo bueno que hay en nuestro corazón, sacarlo para el único y verdadero Dios Todopoderoso que nos ha dado este tiempo, que nos ha dado el tiempo. Quizás para unos corto, para otros largo, pero tiempo aprovechado, tiempo de amarlo, tiempo de desearlo, tiempo de tener hambre de Él. Y ese tiempo debemos anhelarlo. Ese tiempo no debemos dejarlo ir, porque las cosas que están siempre separándonos de Dios son las cosas del mundo, los afanes. Muchas veces, si tenemos tiempo para cosas que no son especiales y dejamos el tiempo atrás y a Él le damos el tiempo más corto. Pero déjeme decirle que deje el tiempo especial para Él, dedique el tiempo maravilloso para Él y haga el altar para el Señor, porque Dios está ahí con usted y Él lo está viendo todo, si lo está haciendo bien o lo está haciendo mal. Quizá muchos seamos criticados porque dicen, ah, si solo en la calle pasa, solo en la iglesia pasa, solo aplanando calles. Muchas veces he escuchado esas palabras, pero Dios sabe lo que estamos haciendo. Dios sabe que estamos trabajando para Él. Estamos siguiendo a veces, muchas veces, a la oración. Mucha gente no se da cuenta de que nosotros estamos intercediendo por un pueblo, estamos intercediendo por nuestras ciudades, por nuestros cantones, por nuestros países. Y estamos intercediendo, pero la gente no ve eso. La gente está viendo siempre que uno está perdiendo el tiempo, pero no lo es así. Usted, no le importe lo que la gente pueda decir de usted, usted busque al Señor, usted saciese del Señor, usted haga un altar para nuestro Padre Celestial, porque Él quiere que usted le conozca más a profundidad. Él quiere enseñarle, Él quiere hacerle una mujer nueva, quiere hacerle una mujer valiente, quiere hacerle una mujer de proezas, que usted, cuando ponga manos, todo aquel que esté enfermo recibe el milagro que está esperando. Eso quiere el Señor de cada mujer, de cada Débora, que usted se encamine, que usted busque, que usted pueda ver las cosas que otros no han visto. Y así como estas personas levantaron altares para el Dios viviente, así nosotros lo podemos hacer en este tiempo. Fíjese que las personas somos aptos para desconectarnos fácilmente de la presencia del Señor. Fácilmente nos desconectamos por una media cosa. Estamos desconectados de Él. Y que cuesta volver. Para que el enemigo haga destrucción, lo hace en un instante. Para reconstruir, cuesta. Pero empiece usted ahora y usted me contará más adelante qué es lo que usted ha experimentado en el Señor. El Señor le traerá bendición a su vida. El Señor le traerá refrigerio. El Señor le traerá tantas cosas maravillosas. Así que reconstruir, destruir no cuesta. Reconstruir sí cuesta. Es bien difícil, pero se puede. Se puede, mis hermanos. Déjeme decirle que el altar no se gana fácilmente. Hay guerras fuertes, pero que el Señor siempre le va a ayudar. El Señor la va a sustentar, mujer de Dios. El Señor siempre estará ahí con usted en los momentos donde usted le clame al Señor y le diga, quiero ser un altar nuevo para ti, solo para ti. Muchas veces el Señor hace cosas que nosotros decimos, ¿por qué pasó esto? ¿Y por qué lo otro? Y a veces lloramos y a veces no entendemos. Pero el Señor la está apartando de algo. Muchas mujeres quizás, lo voy a decir aquí, nos hemos quedado quizás solas, quizás sin un esposo, porque el Señor sabe El Señor sabe a veces en qué tiempo va a ser algo especial. Y el tiempo que nos ha dado de estar sola es para dedicarlo a Él y hacer el altar para Dios sin ningún estorbo, hermano. Porque cuando usted tiene el tiempo para Dios, Él se encarga de lo demás. Él está ahí y dice, si te hace falta algo, hija, yo te lo voy a proveer. Como una palabra que yo recibí de mi Dios, de mi Espíritu Santo. Cuando me dijo, deja esto. Deja las cosas materiales y trabaja en mi obra. Trabaja, porque yo te voy a dar lo que necesitas. Así con esas palabras, el Señor vino a mi vida, no menos de un año. Y cuando el Señor me dijo, deja esto, yo dije, no quería soltarlo fácilmente. Porque uno como humano piensa, ¿de qué voy a vivir? ¿De qué me voy a sostener? ¿Y cómo voy a hacer? Pero Dios tiene todo bajo control. Y déjeme decirle que el Señor ha sido tan fiel, tan maravilloso en mi vida, que no sé cómo pagarle. No lo va a dejar sin nada. A usted no lo va a dejar perecer. No lo va a dejar mendigar. Porque usted es su hijo. Y cuando él le dice, trabaja para mí, haz mi voluntad, haz un altar para mí, y usted obedientemente va y lo hace. El Señor es el que se encarga siempre de ir con las cosas que a usted le hacen falta. ¿Qué es lo que no te he dado, hija? Que no lo hayas disfrutado. Me dijo esa palabra tan hermosa. ¿Qué es lo que no has disfrutado que yo no te he dado? Y yo, pensándolo bien, yo he disfrutado de cosas grandes de mi Señor. Nunca me ha faltado el pan. Nunca me ha faltado nada. Porque Él ha estado a mi lado. Y cuando Dios está a su lado, ¿qué le puede faltar a usted? Ni el amor, ni las cosas materiales, ni su presencia. Él es mi Señor y es su Señor. Por eso debe de sujetarse de las manos de Él. Por eso debe creerle a Él, que no hay Dios como Él. No hay nadie, solo el Padre Eterno, que nos va a llevar todos los días de nuestra vida en sus manos. ¿Sabe qué? A veces nos desesperamos. A veces decimos, no puedo. Pero si usted sola no va a poder, usted sola no va a hacer nada, nada de nada. Pero con ese Dios amoroso que tenemos, con el Espíritu Santo, todo está, todo lo que pidieras en mi nombre será hecho, dice la palabra. Y entonces esa palabra no es solo por decirla. En el nombre de Jesús sujetaremos cosas, maldiciones que los están agobiando. En el altar del Señor, ahí podemos levantar una guerra espiritual sin miedo, sin temor. Aunque el mismo diablo le haga guerra, quizás presente ahí, no temeremos, porque Dios es el Dios viviente que siempre
1: va a estar con usted, mujer de Dios. Levántese.
2: El Señor dice:
1: levántese como la hija de Dios que es. No deje que nadie le bote la bendición. No deje que nadie le destruya lo que usted ha construido en su vida, su familia. Así que no escuche la voz del enemigo. No se deje desviar por cosas que lleguen a sus oídos. No se deje de piar. Haga un altar para el Señor y dígale: aquí estoy. Él es su amigo fiel. Es su amigo. El único amigo verdadero que existe. Y Él es el que le va a dar victorias grandes en su vida. Así que enciende el fuego en el altar. No lo vaya a apagar. Que se permanezca esa llama. Porque haga un altar desde ahora para el Señor. Búsquelo. Cuando digo haga un altar, es búsqueda con el Señor. Es buscar el tiempo perfecto para ir al Padre Celestial. Es el tiempo. Debemos mejorarlo. Si estamos en un altar y estamos quizás no seguras, digámosle al Señor: quiero superarme, quiero avanzar, quiero llenarme de tu gracia. Y el Señor lo va a hacer. Él no se va a quedar con nada. El Señor va a estar ahí siempre con usted en el momento que usted le esté pidiendo lo que usted quiera. Y es lo que usted quiera. Así que en esta tarde estamos ahí siempre para poder servirle al Señor y llevar una palabra que entre a su vida y decirle al Señor: hoy más que nunca quiero hacer un altar para ti. Quiero acercarme a tus pies, Señor. Y va a sentir ese abrazo de nuestro Señor. Y Él la va a ayudar. Él siempre va a estar a su lado. Así que todas las mujeres que están escuchando en esta tarde, haga lo posible de buscar más al Señor. Dedicar el tiempo más a nuestro Padre. Estamos en momentos de gloria. Hay muchas personas que están peleando en esos altares y que están esperanzados que van a ganar esa pelea. Y usted es una de ellas. Agárrese del Señor y el Señor peleará por usted. El Señor peleará en su familia. Peleará por su vida espiritual. Peleará para ir más allá. Navegar en el océano del Espíritu Santo de Dios. Él lo va a ayudar sin duda. Si estamos confiando en nuestro Señor. Así que levántese. Es tiempo de ir. Es tiempo de avanzar. Es tiempo de decirle al Señor: quiero estar sujeta a ti. Solo a ti y nada más que en ti. Así que en esta tarde vamos a orar unos minutitos y vamos a pedir la cobertura del Señor. Te bendecimos, Señor, por esta hermosa palabra donde tú nos enseñas, Señor. Me enseñas a mí, enseñas a mis hermanos a que podamos hacer un altar para ti, Señor, en esta tarde, Padre. Yo sé que hay muchas mujeres que están allí, tomadas de sus manos, Señor, queriendo más de ti.
2: El Señor dice,
1: y yo sé que lo van a encontrar. Yo sé que van a hallar aliento de vida.
2: Lágrimas como perlas.
1: Y yo sé que van a ver tu gloria, Señor. Que en esta tarde tú tomes el control a las necesidades que están pasando, Señor.
2: Porque he puesto espada en tu boca.
1: Y que cada una reciba de tu bendición, reciba de tu fuerza, reciba de tu gozo, Señor. Y que las abraces a cada una, a cada mujer, Señor, que está ahí oyendo. Tome el control de cada una de ellas, Señor. Y que ese altar sea lleno y puro y limpio para ti. Que ese altar, Señor Jesús, sea dedicado el tiempo perfecto para ti, Señor. Te lo pedimos en tu nombre, Señor, porque tú eres el Dios que da la respuesta a cada una, Señor, según el nivel de oración que tengamos, el nivel de fe que tengamos, Señor. Oh Espíritu Santo, que en esta tarde tú visites las necesidades que hay allí donde está el enfermo, Señor, ahí donde está hermano Miguel Suriano. Ahí tu mano poderosa, Señor, siempre lo sustente. Gracias por la obra que ya hiciste. Gracias, Señor. Señor, oro en esta tarde por Tránsito García, Señor. Ahí, tócale el corazón a este hombre. Tócale ese corazón, Señor. Satanás lo ha endurecido. Satanás ha llegado para minarlo, pero tú puedes tocar los corazones de piedra, Señor, y convertirlos en carne. Ahora, en el nombre de Jesús, todos los enfermos, Señor, los pongo en tus manos, Señor, para que tú hagas una obra perfecta, mi Dios. En el nombre de Jesús de Nazaret, Espíritu Santo. Gracias, mi Señor. Mi alma te alaba y te honra, Señor, en esta tarde. Gracias, Espíritu Santo. Bendito Dios. Dios me les bendiga en esta tarde. Ha sido un privilegio poder compartir.

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1: En momentos de debilidad, encuentra fortaleza en Dios. Su amor y palabra te guiarán en cada

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2: Es verdad que ninguna disciplina al presente parece ser causa de gozo, sino de tristeza, pero después da fruto apacible de justicia a los que en ella han sido ejercitados. Hebreos 12:11.
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3: Son las 3:07.

Continuamos por acá, vamos dejando el siguiente mensaje. El mensaje se titula: el valor del discernimiento. El valor del discernimiento. Vamos a seguir compartiendo este mensaje, esperando que usted le ponga mucha atención. Viene a cargo de la hermana Diana de Arriga. Vamos a seguir compartiendo este mensaje. Ahí le invitamos para que usted lo pueda ir escuchando estos próximos minutos. Les saludamos, les bendecimos a cada hermano, amigos que están allí siempre. Están conectados al 106.1 FM, 106.1 Radio Vida Nueva con el poder de la fe. Saludamos hasta Guatemala, por ahí está nuestra hermana Esperanza, siempre reportando la señal.

Saludamos también por ahí al hermano Salvador Siciliano. Hasta los encuentro, por ahí lo sintoniza nuestro hermano con toda su familia. Muchas bendiciones. Yeah.

Saludamos hasta los Conacastes. Por ahí tenemos hermanos sintonizándonos. Saludamos hasta calle a las Salinas, colonia El Llano. Por ahí tenemos diferentes familias sintonizándonos. Les saludamos, queremos ir compartiendo este mensaje, esperando que sea de bendición a su vida.

psicólogos que nos han tratado de manera maravillosa. Nos han llevado comida como para un ejército. Nos han alimentado. Yo le decía a las hermanas que nos quieren sacar rodando más de acá. ¿Verdad que sí? Bendiciones a todas. Gracias por su servicio, por su trabajo, por su esfuerzo, por todo lo que hacen para que la obra de Dios continúe. Démosle un fuerte aplauso a este ministerio. Es hermoso lo que el Señor está haciendo a través de ellos. Y quiero en este momento que tomemos un tiempo para orar. ¿Cuántas están listas para interceder? Anoche me equivoqué un poquito con el tiempo, hoy no me voy a equivocar. Así que vamos a interceder. ¿Cuántas están listas para clamar a Dios en esta hora? Yo quiero que usted tome su lugar ahí en la oración. Incline su rostro, levante sus manos, póngase de rodillas, como usted quiera. Pero vamos a orar. Yo sé que el cielo está clamando por una generación que dice: yo quiero levantarme y ser esa mujer que discierna los tiempos, que entiende el valor del discernimiento, porque yo necesito entender el plan de Dios y destruir el plan de las tinieblas. Vamos, yo quiero que tú te pongas en actitud de guerra y comiences a orar en estos momentos y comiences a clamarle al Señor en esta hora, porque el Espíritu de Dios está en este lugar. Así que vamos a orar. Abran los cielos. Padre, en el nombre de Jesús, venimos delante de tu presencia y aquí estamos y permaneceremos en ella, Señor, clamando por ti, clamando por un despertar en nuestros corazones, clamando para que tu presencia siga derramándose sobre nuestras vidas. En esta hora, Espíritu Santo, venimos clamando delante de ti, venimos pidiéndote, Señor, que abras nuestro entendimiento, abre nuestros oídos espirituales, abre nuestros ojos espirituales, abre, Señor, todo aquello que tú quieres que se abra en mi espíritu para entender y conocer tus preceptos en la actualidad. Espíritu de Dios, vamos, interceda. Espíritu de Dios, clamamos en esta hora, gemimos por una iglesia que intercede, por una iglesia que se levanta en el clamor, por una iglesia que se levanta en la oración, por una iglesia que dice: por encima de todo, Señor, voy a levantarme por mi casa, voy a levantarme por mis generaciones, voy a levantarme por mi familia. Vamos, clame en esta hora, que el cielo está pendiente a su clamor. Este es un tiempo de intercesión, este es un tiempo de intercesión. Vamos, interceda, clame. Aleluya, aleluya, aleluya. Los cielos se abren, los cielos se abren, los cielos se abren. En el nombre poderoso de Jesús, declaramos cielos abiertos sobre esta ciudad. Declaramos el propósito de Dios establecido sobre esta casa. Declaramos un tiempo nuevo sobre esta casa. Oh, cubrimos esta familia pastoral. Señor, la familia Fon está en tus manos. Espíritu de Dios, este ministerio está en tus manos. La cobertura de tu presencia sobre este lugar. Vamos, interceda, que los cielos se van a abrir. Los cielos se van a abrir en el nombre poderoso de Jesús.

0: Jesús, Señor. Aleluya. Dale un fuerte aplauso al que vive y reina por los siglos de los siglos. Vamos, dáselo con fuerza. Vamos, dáselo con fuerza. Vamos, dáselo con fuerza. Él es digno de toda gloria. Aleluya. Oh, te adoramos, Jesús. Aleluya. Aleluya. Aleluya. El Señor está en este lugar. El Señor está en este lugar. Aleluya. Vamos a leer la palabra del Señor en el libro de Mateo, capítulo 2, versículo 19. Y vamos a estar leyendo en el nombre del Padre, del Hijo y del Espíritu Santo. Y dice así: pero después de muerto Herodes, he aquí un ángel del Señor apareció en sueños a José en Egipto, diciendo: levántate, toma al niño y a su madre y vete a tierra de Israel, porque han muerto los que procuraban la muerte del niño. Entonces él se levantó y tomó al niño y a su madre y vino a tierra de Israel. Pero oyendo que Arquelao reinaba en Judea, el lugar de Herodes, su padre, tuvo temor de ir allá. Pero avisado por revelación en sueños, se fue a la región de Galilea y vino y habitó en la ciudad que se llama Nazaret, para que se cumpliese lo que fue dicho por los profetas, que habría de ser llamado Nazareno. Padre, gracias por tu palabra. Ellas son bendición a nuestras vidas. Háblanos de acuerdo a tu voluntad y a tu propósito, en el nombre de Jesús. Amén y amén. Démosle un fuerte aplauso al Señor. Y antes de tomar tu asiento, dile a la que está a tu lado: el valor, vamos, dígaselo, el valor del entendimiento. Otra vez, dígaselo: el valor del entendimiento. El valor del entendimiento. Ahora dígale: el valor del discernimiento. Dígaselo: el valor del discernimiento. Ahora dígale: la mujer que conoce su diseño sabe discernir los tiempos. Dígaselo otra vez: la mujer que conoce su diseño sabe discernir los tiempos. Denle un fuerte aplauso al Señor en esta hermosa tarde. Bueno, la palabra que el Señor me ministraba está acá, que acabamos de leer en el libro de Mateo, pero voy a hablarle un poco acerca del discernimiento. Quiero que prestemos atención, porque en estos tiempos Satanás ha levantado un sinnúmero de estrategias para sacar la verdad de la iglesia y para que la iglesia no entienda el propósito que carga. Para que la iglesia no entienda el diseño que Dios puso en su interior. Satanás tiene varios términos el cual él utiliza, o varias herramientas el cual él utiliza para detener la obra de Dios en la vida de un hombre o de una mujer de Dios. Y una de ellas es las acechanzas. La palabra acechanza significa un camino para llegar a un objetivo. Satanás tiene un objetivo trazado. Satanás no es de aquel que se detiene. Él dice: si hay un plan con Josefina, Josefina no cumplirá ese plan, porque él es territorial. Él va buscando la manera para que esa obra de Dios en Josefina no se cumpla. Y todos los días tiene una estrategia y tiene un propósito, un objetivo para destruir a Josefina. Eso es el plan de la acechanza. Otro punto que tiene Satanás son las maquinaciones. Las maquinaciones son estrategia del enemigo para traer confusión. Satanás está llenando a la iglesia de confusión para que viendo no vean y oyendo no oigan y no puedan entender el plan y el propósito que Dios tiene con la iglesia. Y está trayendo estas maquinaciones para traer confusión en la mente. Otra estrategia que Satanás tiene es la fortaleza. Las fortalezas son muros que Satanás pone castillo, que vuelve preso a las personas, cautivos, incluso personas que no pueden volver a confiar en nadie más. Se cierran en sí mismo y ponen un muro, una fortaleza donde son impenetrables y nadie puede penetrar ni llegar al corazón o a la mente de esa persona, porque se vuelven cautivos. Otro punto que Satanás usa es la opresión. La opresión demoníaca es subyugar, es cargar, es detener, es traer una artimaña dentro del corazón para que las personas no puedan ver el propósito de Dios. Y por último de estas cinco es el engaño. El engaño es aquello que te quita la visión y no te deja ver lo que Dios ve. El engaño es aquello que te pone unos lentes de confusión, donde tú no puedes discernir lo que el Señor quiere hacer. Pero en esta tarde el Señor nos ha traído para quitar toda mentalidad de confusión. Y el Señor nos ha levantado en esta generación para que esa misma mente de opresión, de yugo, de esclavitud, de maquinaciones y de acechanzas que el enemigo está llevando a nuestras próximas generaciones por medio de nosotros sea quitado. ¿Alguien está aquí? La iglesia crece en generaciones, la iglesia crece en familia. Y el llamado que Dios nos está haciendo, así mismo como se lo hizo a José mientras estaba en Egipto. Ustedes saben y conocen la historia del nacimiento de Jesús, pero es impactante la actitud que tomó José en medio de un caos. Usted se imagina que se levante un ejército de guerreros del gobierno a matar a todos los niños menores de 2 años. Allí estaba Jesús, pero como el plan y el propósito de Dios tenía que cumplirse, Jesús jamás podía morir. Entonces, ¿qué pasa? El papá de Jesús, José, tenía el entendimiento conectado a la perfecta voluntad de Dios. Cuando nosotros tenemos el entendimiento, el conocimiento y nuestra mente conectada a la voluntad de Dios, nuestra casa será protegida y será sobremaneramente guardada. Y Satanás no va a poder penetrar porque hay una persona que camina en la perfecta voluntad de Dios. ¿Alguien está aquí conmigo? Y mirando esto, José, estando en Egipto, dice la Biblia que Dios se le aparece en sueño a través de un ángel diciendo: levántate, toma al niño y toma a su madre y vete a tierra de Israel, porque ha muerto los que procuraban la muerte del niño. Pero él toma al niño y se va, pero yendo que Arquelao, que era el hermano de Herodes, estaba vivo y estaba reinando, él discernió y dijo: no puedo ir a Israel. Y fíjese lo poderoso de esto. Cuando él toma esta decisión, Dios vuelve y le habla en sueño y le dice hacia dónde debe de dirigirse. Fíjese lo poderoso de tomar la decisión de caminar en la voluntad de Dios. Tú no estás solo. El que camina bajo la voluntad de Dios camina bajo el entendimiento perfecto y conoce las estrategias de Satanás, pero conoce las estrategias más poderosas, que son las estrategias del Dios Todopoderoso. Y no pierde el que camina en la voluntad de Dios, porque ve más allá de lo que tus ojos naturales están viendo. José veía una oportunidad, pero el hombre espiritual de José vio algo más allá y dijo: Arquelao está vivo, me va a querer matar a mi niño, me voy a ir a Nazaret para que se cumpla lo que dijo Isaías en el libro capítulo 11 de Isaías, para que se cumpla lo profético de que tenía que llamarse Nazaret. Cuando tú caminas en la voluntad de Dios, la dirección de Dios te va a guiar por medio de su voz, por medio de su palabra, y las promesas de Dios se van a cumplir en tu casa, en tu familia, en tus hijos, en tus generaciones y en todos los tuyos. Ahora, cuando hablamos acerca de de ser una persona que tiene discernimiento. Por eso es que es necesario que si aspiramos a ser mujeres que caminamos bajo el diseño divino, es fundamental desarrollar el discernimiento. Nosotras no estamos para hacer flores bonitas que nos echan agua dentro de la iglesia. Nosotras estamos para guerrear. Yo creo que hay una persona aquí que le gusta el pleito. No pelear. Pleito en el espíritu. Yo soy de las que niego, a mí no me gusta el pleito, hermano. Mi casa es una casa de paz. Usted llega a mi casa y usted a veces, Rocky, mi perro, que ladra mucho. Pero realmente en mi casa siempre hay una tranquilidad. Si no está una música, está una alabanza. En mi casa usted no va a escuchar ruido. Ya mis hijos están grandes, el más grande tiene 24 años. No hay ruido, no hay niños en la casa. Mi casa es una casa de mucha paz. Pero cuando se trata del espíritu, a las 3 de la mañana hay una loca que está ungiendo y que está guerreando y que está peleando. Porque mi lucha no es contra carne ni sangre. Mi lucha es contra principados, contra potestades, contra huestes de las tinieblas que quieren introducirse en nuestras casas. Ahora, fíjate lo poderoso, el discernimiento es aquello que nosotros tenemos que buscar diligentemente y examinar nuestras vidas minuciosamente. Esta habilidad está estrechamente relacionada con la sabiduría y es fundamental para tomar decisiones informadas y justas. En un sentido más profundo, el discernimiento nos permite comprender y aplicar correctamente la palabra de Dios. ¿Qué dice en el libro de Hebreos, capítulo 4, versículo 12? Porque la palabra de Dios es viva y eficaz, y es más cortante que todo, más cortante que toda espada de dos filos, y penetra hasta partir el alma, el espíritu, las coyunturas y los tuétanos, y discierne ¿qué? Los pensamientos y las intenciones del corazón. La palabra de Dios es la que nos da la capacidad de discernir los pensamientos y las intenciones del corazón. Una persona con discernimiento reconoce el valor de la palabra de Dios. Dile a la que está a tu lado, una persona que camina con el discernimiento de Dios reconoce el valor de la palabra de Dios. La Biblia dice en el libro de Proverbios, capítulo 3, versículo 21 al 26, dice: Hijo mío, no se aparten estas cosas de tus ojos, guarda la ley y el consejo, y serán vida a tu alma y gracia a tu cuello. Entonces andarás por tu camino confiadamente, y tu pie que no tropezarás. Cuando te acuestes no tendrás temor, sino que te acostarás, y tu sueño será grato. No tendrás temor de pavor repentino, ni de las ruinas de los impíos cuando viniere, porque Jehová será tu confianza, y Él preservará tus pies de quedar preso. El Señor es la confianza del cristiano que camina bajo su perfecta voluntad. Fíjese esto, cuando nosotros entendemos que el discernimiento no viene por condición humana, sino que viene por revelación de la palabra. La iglesia que camina bajo el entendimiento de la luz de la palabra es la que podrá practicar una vida de discernimiento. Yo no podré discernir el tiempo que estoy viviendo si no estoy conectada a la palabra. La palabra de Dios es la que me da la luz para yo entender el camino hacia donde yo debo dirigirme. La palabra de Dios es la que me da el discernimiento para yo entender el tiempo que estoy experimentando. El problema de la generación actual con la iglesia es que esperan leer la palabra solamente cuando llegan a un servicio o a un evento, y tienen la Biblia tomando polvo alrededor de su cama o en un estante. Y Satanás sabe que la generación que se va a perder es aquella que no está conectada a la Biblia. Estamos en tiempos donde hay mucha ociosidad, donde hay mucha forma de tú detenerte, pero sabemos y entendemos que los que caminamos en el Espíritu no estamos para perder el tiempo ni para estar en ociosidad. Estamos para conectarnos con la Biblia, porque ella es la que nos va a darle el discernimiento para pelear contra Satanás en el tiempo actual. Nuestra guerra es actual, nuestra lucha es actual, nuestra pelea es actual. espiritual, pero tú tienes que despertarte con el poder de la palabra de Dios. Sin la palabra de Dios no hay discernimiento. ¿Alguien está aquí conmigo? Miren, los hijos de Isaacar, dice la Biblia que ellos eran entendidos en los tiempos. Y recordemos esto, ¿por qué la Biblia declara esta parte de la tribu de Isaacar? Cuando Saúl estaba persiguiendo a David, dice la palabra de Dios en el libro de Primera de Crónicas, capítulo 2, versículo 32. Dios escogió ciertas tribus para que estuvieran con David protegiéndolo, para que él reinara por 7 años y medio en Judá. Y mientras estas personas estaban cubriendo, estaba la tribu de Isaacar. Había la tribu de Benjamín, la tribu de Gad, la tribu de Manasés. Varias tribus protegieron a David. Pero estos estaban para tener una misión específica. Todos los hijos de Isaacar, Isaacar fue el noveno hijo de Jacob, y estaba allí para cumplir un llamamiento, un mandamiento en la vida de David, y era traer la luz de la palabra. Pero porque ellos eran entendidos en los tiempos, y la Biblia también dice que eran fuertes. ¿Por qué tenían fuerza? ¿Por qué tenían autoridad? ¿Por qué tenían capacidad? ¿Por qué tenían una mente activa? Porque estaban conectados a la palabra. Ellos no se salían de la Torá. Ellos estaban conectados a la palabra. Por eso eran gente de fuerza, de poder, de autoridad, de dominio. Y podían discernir por dónde el enemigo venía para atacar a David. Dios te está llamando a ser como la tribu de Isaacar. Que no te detengas en el momento ni en la aflicción, sino que entiendas que el tiempo de aflicción que estás viviendo es el tiempo de mayor gozo para tu vida. Satanás quiere sacarte de la verdad de Dios, porque él sabe que allí es donde está tu victoria. Alguien dele un aplauso fuerte al Señor. Satanás sabe eso. Satanás sabe que si te sales de la palabra de Dios, él va a tener autoridad para detener tu casa. Él va a tener autoridad para detener tus generaciones. Pero yo creo en una iglesia que dice: a mí no me va a detener nadie. A mí no me va a detener el enemigo. A mí no me va a detener la aflicción. A mí no me va a detener la enfermedad. A mí no me va a detener el dolor. Yo voy a seguir por encima de todas las cosas, caminando en una sola vía: la verdad de la palabra de Dios. Alguien dele un aplauso fuerte al Señor. El enemigo sabe esto. Por eso está deteniendo a la iglesia con un sinnúmero de entretenimientos. Pero la iglesia no está para entretenerse. La iglesia está para pelear en oración. La iglesia está para comerse el rollo y entender los tiempos que estamos viviendo. Esto que está pasando con género y de género de aquí, género de allí, esto es una advertencia de lo que dice Romanos capítulo 8. Y nosotros tenemos que levantarnos, como dijo el mismo Pablo: por lo cual estoy seguro que ni la muerte, ni la vida, ni ángeles, ni principados, ni potestades, ni lo presente, ni lo por venir, ni lo alto, ni lo profundo, ninguna cosa creada en esta tierra me va a separar del amor de Dios, que es en Cristo Jesús, Señor nuestro. Yo voy a pelear y me voy a levantar como Dios me ha llamado a levantarme. Los hijos de Isaacar eran expertos. Eran expertos en discernir los tiempos. Tenían el conocimiento de lo que Israel debía hacer. Ellos eran parientes que estaban bajo sus órdenes. Tenían 200 capitanes que tenían parientes bajo sus órdenes. Caminaban bajo el orden de Dios. Usted sabe lo que es caminar bajo la palabra de Dios: es caminar bajo orden. Por eso es que yo creo que una iglesia que crece es aquella que camina bajo el orden. Es aquella que dice: no me voy a salir ni a la derecha, no me voy a salir ni a la izquierda, yo voy a caminar en lo que ella dice. ¿Por qué Dios estuvo con Josué? Porque cuando Dios se llevó a Moisés, le dijo: como estuve con Moisés, yo voy a estar contigo. Pero acuérdate de algo, Josué: esta palabra no te apartes de ella, ni a la derecha ni a la izquierda. Sé firme. Por eso es que cuando Josué conquista la tierra, lo primero que le dice al pueblo de Israel: ustedes hagan lo que quieran, pero yo estoy sometido a cumplir la palabra de Dios. Por eso le dijo: mi casa y yo le serviremos al Señor. Hay alguien que es radical en esta tarde y que dice: mi casa y yo le vamos a servir al Señor. Aleluya. Y es impactante esto. Es impactante esto. Porque el enemigo está buscando para que tú te detengas y te enlacen los pies. Y cuando tú te sales de la palabra, el enemigo va a enlazar tus pies, va a traer engaño. año y te va a destruir. Y cada vez que te enlaza los pies, enlaza tus generaciones. Cada vez que el enemigo toma control de ti, toma control de los tuyos. Y Satanás sabe esto. Y por eso está deteniendo que la palabra de Dios no se predique como es. Por eso escuchamos a un sinnúmero de personas diciendo que Jesucristo no es Dios. Y un bando de falsos que están hablando un sinnúmero de cosas. Pero hay un remanente, hay un remanente, hay un remanente que va a decir, aunque el enemigo diga lo que diga, yo me voy a plantar como Juan el Bautista. Vos que clame en el desierto, preparad, enderezad, alíñense, porque la voz de Dios viene. Hay alguien que se va a levantar a alinear el camino del Señor para que nuestros jóvenes, para que nuestros niños caminen en la verdad de Dios. Amé ver a las niñas adorando aquí, porque aunque algunas están jugando con sus vestidos, me impacta, están en el altar. Yo creo en una iglesia que enseña a los niños a buscar a Dios. Señores, nosotros vamos caducando. Quienes se quedarán aquí son nuestras próximas generaciones. No somos nosotros. Nosotros ya vamos perdiendo. El trabajo de nosotros es enseñar. Como dice el apóstol Pablo, que le dijo a Priscila y a unas cuantas más, prepárense para enseñar a las doncellas. Prepárense para enseñar a las demás a que deben de caminar conforme a la voluntad perfecta de Dios. Dios nos está levantando para que nuestras generaciones entiendan que hay un Dios real. Que en el 2030, 2036, si estamos aquí o si Cristo vino, no sabemos lo que vaya a pasar. Haya un remanente de jóvenes que digan, nosotros somos ejército de Dios. Nosotros somos la generación que vamos a seguir llevando el mensaje de Jesucristo real. Pero ¿qué pasa? Los hijos de Isaacar eran entendidos. Ellos tenían sabiduría. Estos hombres, a parecer, comprendieron los cambios de la época de una manera singular, en un momento clave de la historia de Israel. Ellos discernían, el contexto histórico se sitúa durante el reinado de Saúl, quien, celoso de David, intentó matarlo. David huyó al desierto llevándose consigo a otros hombres que le eran leales. Y al enterarse de la difícil situación, David y su oída, las distintas tribus comenzaron a unirse a él, incluidos la tribu de Isaacar. Ellos se unieron porque ellos entendían que el propósito no era con Saúl, era con David. Ahí no había división, ahí había entendimiento, discernimiento del momento. ¿Qué pasa con la iglesia de hoy que se está uniendo a los que no son llamados, a los que ya fueron desechados y a los que son unos Saúles? Y vemos a los David con las iglesias vacías porque no están entendiendo que el propósito de Dios es con David, ya no es con Saúl. ¿Y qué está haciendo? Eso está debilitando la obra de Dios. Y vemos a un sinnúmero creyendo en tonterías, en banalidades y en un sinnúmero de cosas que la Biblia no establece, que la Biblia no aclara. Pero yo sí creo que Dios va a levantarte a ti mujer, para que tú entiendas que este es el tiempo de unirte a la región correcta, que es la de David, al que ama la voluntad de Dios, al que no te va a detener, al que te va a impulsar a crecer, al que no te va a dejar estático en una iglesia, que tu pecado, que si tienes dos mujeres está bien, que si como fornicas y pecas está bien, no, te va a decir, el pecado es pecado, lo malo está mal, sal de la fornicación, sal de la idolatría, sal del pecado oculto, yo te voy a impulsar. A mí, yo amo mucho el ministerio de mi esposo, y no es porque mi esposo lo amo, aunque a veces un poco rudo, le digo, mi amor, bájale dos rayitas, eres muy duro. Y él dice, no me digas que baje. Me dice, no me digas que baje. Porque usted sabe que nosotras las mujeres que somos casadas con ministros, no solamente estamos para decirle, mi amor, que bien lo hiciste. Cuando mi esposo llega a la casa, hay una corrección por vía de mis labios. O sea, yo comienzo a correr, mi amor, mira, lo dijiste de esta manera. No es correcto. Yo soy dominicano, entiéndeme. Yo soy del Caribe, yo tengo sangre fuerte. Pero es verdad, mi amor, es verdad. Es verdad, mi amor, tú tienes la razón. Le voy a bajar eso. Es verdad, ¿por qué yo dije eso? Ay, Dios mío. Y cuando cuando me dice esas palabras, yo digo, ay, ya cayó, entendió. Pero me encanta la actitud de él, porque él no esconde el pecado. Y él lo malo que está mal, no se lo esconde ni a mis hijos. Desde niño les enseñaba a mis hijos y le decía, el que mienta en esta casa le pertenece a Satanás. Porque mentiroso y padre de mentira es el diablo. Nadie puede mentir aquí. Y si tú hiciste algo malo, aunque sea temblando, dime la verdad. Si hay algo que mi esposo detesta es la mentira. Él detesta que alguien le mienta. Y se lo dice a cualquiera. Y se lo dice a cualquiera que ande con él. Si ustedes son unos mentirosos, conmigo no van a andar. Yo no permito la mentira. Por eso es que ustedes ven el mensaje de mi esposo con esa fuerza. Porque hay temor de Dios. No somos perfectos. No somos los mejores. Pero tenemos temor de Dios. Y sabemos que estamos en un tiempo donde tenemos que impulsar a una iglesia a entender y a caminar conforme a la voluntad perfecta de Dios. Y sabemos que Dios nos ha entregado un libre albedrío. Dios te ha entregado lo más hermoso que tiene el hombre, es el libre albedrío. Pero si no lo sabe usar conforme a las escrituras, puede caer. Por eso tenemos que ser como los hijos de Issacar. Amén. Denle un fuerte aplauso al Señor. Dice así. Voy rápido. Santiago 3, capítulo 17. Pero la sabiduría que es de lo alto es primeramente pura, después pacífica, amable, benigna, llena de misericordia y de buenos frutos, sin incertidumbre ni hipocresía. Santiago 3, 17. ¿Qué dice los Salmos 119? El Salmo 119 es el salmo más largo, pero más hermoso. ¿Qué salmo tan bello? Salmo 119, versículo 33 y 35 dice, enséñame, oh Jehová, el camino de tus estatutos y lo guardaré hasta el fin. ¿Dame qué? Entendimiento. ¿Y guardaré qué? Tu ley. Y la cumpliré de todo corazón. Guíame por la senda de tus mandamientos, porque en ella tengo ¿qué? Mi voluntad. Es como dijo el mismo salmista David, el rey David. Dijo, hacer tu voluntad, Dios mío, me ha agradado. Es difícil a veces hacer la voluntad de Dios, pero trae recompensas. Hay beneficios. Amén. Entonces, cuando hablamos del discernimiento espiritual, estamos hablando, nos referimos a la capacidad de comprender las verdades espirituales que pueden parecer incomprensibles para la mente humana. ¿Por qué? Porque sin la guía del Espíritu Santo, el discernimiento en tu vida no es real. Como se menciona en 1 Corintios capítulo 2, versículo 19, dice, versículo 14 dice, las cosas de Dios pueden parecer locura para aquellos que no tienen el Espíritu. Pero con discernimiento espiritual estas verdades se vuelven claras y significativas. Cuando tú tienes el discernimiento de lo que Dios quiere hacer por vía del Espíritu Santo en tu espíritu, entonces tú entiendes el propósito. Ustedes se recuerdan de José. Cuando vio a sus hermanos, dijo, ahora entiendo el propósito. Ahora entiendo que para salvaguardar la vida de ustedes, Dios me permitió pasar todo esto. Entendió el propósito del proceso. Si tú no estás entendiendo el propósito del proceso, tú no vas a poder cumplir el propósito de Dios en tu vida. Si te pones a quejarte en el proceso, estás deteniendo el plan de Dios. ¿Qué le pasó al pueblo de Israel? Dios le dijo, vine, mándamelo al desierto para que me adoren. El desierto es un lugar de adoración, pero ellos lo convirtieron en un lugar de lamento. Y ese lugar de lamento lo hizo que morir en el desierto dando vueltas porque el entendimiento no le venía. Estaban esclavos. Ellos habían salido de Egipto, pero Egipto no había salido de ellos. Entonces tenemos a una generación que entiende el tiempo, pero a otra que no lo entiende. Pero hoy los que entienden el tiempo van a ayudar a los que no entienden a que entiendan el tiempo y el engaño salga de sus ojos, porque vamos a ver lo que Dios ve. Y vamos a hacer lo que Dios dice. Y vamos a cumplir lo que Dios estableció. ¿Alguien está aquí conmigo? Entonces, José tuvo el discernimiento de la palabra de Dios que le fue revelada en sueño por Dios para salvaguardar la vida de Jesús. Segundo, cuando él tuvo el discernimiento, cuando él tuvo el entendimiento, obedeció lo que se le asignó. ¿Cómo vino el discernimiento? Por la voz de Dios. No hay revelación del discernimiento si la voz de Dios no está en tu interior. Si la palabra de Dios no está en ti, a ustedes les ha pasado, a mí me pasa constantemente. Estoy en una prueba, estoy en un proceso, me voy a la Biblia y de una vez me viene la revelación de lo que necesito. De una vez recibo la fuerza y el discernimiento, porque la palabra de Dios es viva, es eficaz y es más cortante que toda espada de doble filo, porque ella penetra el alma, penetra los tuétanos y discierne el entendimiento y el conocimiento y el pensamiento para traer la luz y la verdad de Dios a nuestro camino. Lámpara es a mis pies, ¿qué? Tu palabra, Salmo 119, 115. ¿Y lumbrera qué? A mi camino. Cuando nosotros estamos alineados a la palabra, no andamos en tinieblas, sino que andamos en libertad, en luz. No andamos en oscuridad, sino que andamos en luz. Las tinieblas no están en aquellos que caminan en la palabra del Señor. Segundo, José obedeció lo que Dios le había asignado. Tercero, recibió la promesa. Y el profeta Isaías lo había profetizado de que el Mesías sería tomado de la raíz de David, de Isaí, y sería llamado ¿qué? Nazareno. Cuando nosotros caminamos en la bendición de Dios, las promesas de Dios son cumplidas. Ahora, ¿cuántos beneficios hay cuando nosotros caminamos en el discernimiento espiritual? Primero, hablé acerca de que caminamos en la palabra. Segundo, percibimos que un discernimiento por el Espíritu Santo. ¿Qué dice Primera de Corintios capítulo 12, versículo del 10 al 11? Dice, a otro le dio, perdón, discernimiento de espíritu, como es un don del espíritu, a otro el hacer milagros, a otro profecía, a otro discernimiento de espíritu, a otros diversos géneros de lengua y a otro interpretación de lengua. Pero todas estas cosas las hace uno y el mismo espíritu, repartiendo a cada uno en particular como él quiere. Quiere decir que tú tienes la capacidad de comprender o de saber algo por medio del Espíritu Santo de Dios. Cuando tú caminas bajo el don del discernimiento, que aquí dice Corintios, el apóstol Pablo declara de que es un don también, tú lo recibes por medio del Espíritu Santo y él es el que te dice cómo debes de hacer las cosas. Yo recuerdo que cuando nosotros estábamos en República Dominicana, hubo un momento en donde mi esposo me dijo, mi amor, el Señor me dice que nos sacará de aquí porque este país va a crecer en corrupción y Dios nos llevará a una tierra tranquila. Kansas City para mí no existía en el mapa. Yo no sabía que existía Kansas, pero Dios sí sabía, porque cuando Dios tiene un plan para ti, Él te saca como sacó a Abraham y lo puso en el lugar correcto para que entendiera que de él saldría una gran nación. ¿Alguien está aquí conmigo? El discernimiento te da sabiduría. Punto número 3, ya voy aterrizando. El discernimiento es sabiduría de Dios. El discernimiento también es como la agudeza y capacidad de entendimiento.
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7: Naciones todas, pueblos todos, alaben al Señor. Salmo 117:1.
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9: Son las 4 con 2 minutos.
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0: Continuamos, amados hermanos, amigos, bienvenidos al espacio de la música ranchera. Les saludamos a cada uno que ya están por ahí sintonizándonos en diferentes lugares. Les saludamos desde cabina de Radio Vida Nueva 106.1 FM. Vamos a ir comenzando con el primer bloque de canto, mientras que usted por ahí se va reportando, los cuenta.
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0: ¿Desde qué lugar usted lo sintoniza?
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0: Por ahí quizás usted alcanzó a por ahí escuchar unos gritos, ya que por acá a la par están ahí personas y están por ahí gritando, y por acá se los mete ese ruido. Ahí pedimos disculpas, amados hermanos.

Vamos a continuar. Les saludamos a cada hermano, amigo que está ahí sintonizándonos por ahí, que también quiero ir saludando al hermano Moisés Caravante, que por ahí está siempre reportando la señal. Les saludamos desde cabina. Por ahí está siempre reportando la señal del 106.1 FM de Radio Vida Nueva. Muchas bendiciones ahí donde los esté escuchando. También por ahí está también nuestra hermana Esperanza, sintonizándonos también desde Guatemala. Ahí les saludamos.

Saludamos también a los hermanos que los sintonizan hasta allá en Entre Ríos Ataco. Dios me los bendiga a los hermanos que están hasta allá sintonizándonos. Muchas bendiciones.

Saludamos hasta Tamacha. Por ahí tenemos a nuestros hermanos, familias completas sintonizándonos. Hasta Tamacha, Dios me los bendiga. Hasta donde usted los escuche, en cualquier colonia, cantón, caserío, donde estemos llegando con la señal del 106.1 FM, les saludamos, amados hermanos, y les invitamos también a que se pueda reportar con nosotros a cabina. Recuerde que los números están están disponibles para que usted los vaya activando, y queremos complacerle con cualquier canto que usted desee en este espacio.

Vamos a continuar. Quiero dejar este siguiente canto mientras que usted por ahí se comienza a reportar a cabina. Quiero dejar este canto que se titula No me critiques, una alabanza muy especial que quiero ir compartiendo. Recuerde que los números están disponibles para que usted los active y por ahí usted pida su alabanza, que con mucho gusto por acá se la vamos a poner. Saludamos a nuestra hermana Hilda hasta allá en Tamacha, siempre por ahí está reportando la señal. Ahí les saludamos a toda su familia también.

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2: Continuamos, seguimos, amados hermanos, amigos. Continuamos con más de este bonito espacio donde estamos compartiendo la música ranchera y norteña. Vamos a continuar compartiendo los siguientes cantos, ya que por acá no tenemos ningún reporte. Vamos a ir dejando los siguientes cantos.

Vamos a ir compartiendo las siguientes alabanzas, ya que la audiencia por acá no se quiere ir reportando y los están dejando solos también por acá.

0: que no los piden. Quisiéramos complacer, pero no tenemos reporte. No sé qué está pasando con la audiencia, si ya no los están sintonizando o también la señal quizás está mala. No sé qué está pasando, pero por ahí les saludamos a los que están por medio de la página. Ahí vemos gente, personas que están ahí sintonizándonos. Muchas bendiciones a cada uno. Y también por ahí se los perdió también la hermana Esperanza, ya que no se ha reportado. No sé si anda paseando, pero siempre allí creo yo que está sintonizándonos este día.
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0: Vamos a ir compartiendo los siguientes cantos, ya que no se quieren ir reportando.

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1: Bonito canto que por ahí compartíamos. Saludamos al hermano Odir hasta allá en La Máquina. Por ahí los está reportando la señal. Y por ahí también saluda a los oyentes de Radio Vida Nueva. También por ahí se está reportando nuestro hermano Eduardo Rivas. Ahí está reportando la señal del 106.1 FM. Vamos a seguir por ahí compartiendo más música mientras que usted por ahí se va reportando y los ayuda solicitando su alabanza.

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Continuamos gozándonos, seguimos con más cantos cuando solamente nos separa 12 minutos, 12 para las 5. A las 5 venimos compartiendo la música de cuerda. Ahí le invitamos para que usted mantenga la sintonía. Y lo vamos ya compartiendo las últimas alabanzas. Y luego a las 5 la música de cuerda. Gocémonos con las siguientes alabanzas que queremos ir ya dejando para ir finalizando este espacio de la música ranchera.

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2: Mira que te mando que te esfuerces y sea valiente. No temas ni desmayes, porque Jehová tu Dios estará contigo en donde quiera que vayas. Josué 1:9.
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5: Son las 4:59.

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0: Llegamos a las 5:12 minutos. Continuamos compartiendo más de la música de cuerdas. Vamos a ir dejando más cantos mientras que usted por ahí se va reportando y por ahí los ayuda solicitando sus alabanzas.
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0: 5:26, continuamos con más de Cuerdas por Siempre. Seguimos compartiendo más música en este espacio de 5 a 6. Las 5:26, vamos a continuar gozándonos con más música, mientras que por ahí usted se va reportando y lo cuenta desde qué lugar usted los está escuchando. Gocémonos con más de las siguientes alabanzas que queremos ir compartiendo en este espacio.
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0: Son las 5 con 32 minutos.
1: Continuamos gozándonos, seguimos compartiendo más música, amados hermanos, seguimos compartiendo más cantos de este género de cuerda. Les saludamos en este día viernes a cada hermano, a cada amigo que está ahí siempre conectado a la fiel sintonía de Radio Vida Nueva. Les saludamos, gocémonos con más cantos mientras que por ahí usted se va reportando. Cuéntenos desde qué lugar usted los está escuchando.

Continuamos, música de los voceros. Estamos compartiendo en este espacio Cuerdas por Siempre. Pusémonos con más música y los vamos con los siguientes cantos después de esta alabanza de los voceros que estamos por ahí escuchando. Pusémonos con este hermoso canto.

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0: Continuamos gozándonos, por ahí hemos compartido esos cantos, esperando que por ahí usted se esté gozando. Saludamos también a los que se están uniendo al en vivo a través de la plataforma de TikTok. Ahí estamos completamente en vivo. Les bendecimos, amados hermanos, amigos que por ahí los están viendo. Vamos a continuar por ahí dejando unos cantos más y luego vamos a volver.
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1: Vamos complaciendo hasta Tamacha, por ahí se estaba reportando la hermana, por ahí por WhatsApp, nos solicita este canto. Desde aquella noche, vamos a ir dejando este bonito canto mientras que usted se sigue reportando. Vamos con este bonito canto desde aquella noche.
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Vamos finalizando cuerdas por siempre, si Dios sí lo permite, será hasta el día lunes de 5 a 6. Nos vamos a los comerciales y luego venimos con un espacio muy especial que usted no se lo puede ir perdiendo. Y a las 7 venimos con más música y a las 8 venimos con el espacio Un Tiempo para Alimentar el Alma, de 8 a 9.

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